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1: Pensaba en qué medida serías el asistente del director.
2: Es muy rentable seguirle el juego al director. Todos tenemos una capacidad. Y no saldréis hasta que deis el máximo. No pienso arriesgar ni perder mis privilegios porque alguno de vosotros meta la pata y nos dé mal nombre. No

0: Olvidéis quién tiene la sartén por el mango. Si yo tuviera la sartén por el mango, cogería a todos los policías, directores, jefazos, oficiales del ejército y miembros del parlamento. Los pondría contra la pared y les daría una paliza. 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
1: Ya aprenderás.
0: Ya veremos.
2: Esta manifestación de la solidaridad es un monstruoso atentado terrorista, una enorme masacre y un acto terrorista de incalculables consecuencias. 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

0: Campaña iniciativa contra la desatención sanitaria en las cárceles.
1: Esta iniciativa surgió en los últimos meses del año 2025 de la confluencia entre diversas personas, grupos y asociaciones implicadas en luchas relacionadas con la situación de las personas enfermas encarceladas.
0: En las cárceles hay ausencia y escasez de profesionales cualificados. Hay una asistencia parcial, deficiente, tardía o inexistente, trabas para la realización de consultas externas, infraestructuras inadecuadas y deficientes, altísimos porcentajes de presos con enfermedades graves y crónicas. Ante esta realidad, que se puede calificar de auténtica crisis sanitaria y humanitaria, la urgencia de una respuesta organizada y continuada a esta situación se hace más que necesaria. Se hace un llamamiento a grupos, asociaciones, sindicatos, colectivos e individualidades a contribuir y participar en la medida de sus posibilidades y de acuerdo a sus principios y criterios mediante
1: huelgas de hambre y ayunos, tanto en la calle como por parte de algunos presos. Búsqueda de adhesiones a esta iniciativa. Movilizaciones y acciones para la difusión y visibilización de esta problemática. Presentación de quejas individuales y colectivas ante los organismos oficiales competentes. Realización de encuentros con representantes sindicales del área sanitaria, así como de los partidos políticos y sus respectivos grupos parlamentarios para exigirle un posicionamiento claro y público respecto a esta problemática. 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La página web de esta iniciativa es desatencionenprision.noblog.org. Puedes entrar, leer las publicaciones, consultar las convocatorias y escribir al mail de la web para compartir las tuyas. 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
1: Bueno, ante todo denunciar la actuación de la policía ante la manifestación que ha habido esta mañana contra el TAF y la brutalidad con la que han intervenido.

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1: Pero hay cosas que nadie puede impedir. La propia existencia de las radios libres. Decenas de puntos abriendo pequeñas ventanas en el dial. Personas y personajes empeñados en contar la otra noticia de la noticia. Transformar el mensaje, desenmascarar el montaje. Porque las radios libres son un volcán en el orden del discurso. La encarnación misma de esa subversión multiforme que por sí sola puede cambiar la vida. Efervescencia de ideas, de formas, dimensión, explosión del cofre de la lengua dominante, entretenimiento de las ondas en el discurso oficial. Aquí, lo no dicho comienza a decirse, humor inagotable, destellos de verdad y de gracia contra la necedad solemne de todos los aparatos.

0: ¿Sos clase trabajadora o clase media? Te pregunto, si mañana dejás de trabajar, ¿podés seguir viviendo de la misma manera? Si la respuesta es no, sos clase trabajadora. No importa si ganás bien, si tenés un título universitario o si trabajás en una multinacional. Si dependés de un sueldo, vendés tu tiempo y eso te ubica en la estructura. Entonces, ¿por qué tanta gente trabajadora prefiere decir soy clase media? Porque clase media es una identidad aspiracional. Casa propia, auto, vacaciones. Después de la Segunda Guerra Mundial, el sistema necesitaba estabilidad. No quería obreros organizados, no quería conflicto social, quería consumo. Entonces, el mensaje fue, no sos un trabajador, un obrero, sos clase media. Y esto cambió todo, porque clase media no define tu posición económica real, define cómo te percibís. Te hace pensar en movilidad individual y no en la estructura real. Pero la pregunta sigue siendo la misma. ¿Dependés de tu salario o de tu patrimonio? Un gerente sin acciones es un trabajador. La diferencia está en quién posee el capital. Cuando hay crisis, inflación o despidos, la identidad aspiracional cae y la estructura aparece. Es tu vulnerabilidad frente al capital. No importa cómo te autopercibas. Esta no es una discusión semántica. Es entender qué lugar ocupas en la estructura. La falta de conciencia de clase es una herramienta política. Porque cuando no sabes qué lugar ocupas, tampoco sabes qué intereses defendés.
1: Kaixo, soy Elida Grande. Me han vuelto a invitar a este espacio y voy a aprovechar de hablar algo que me apasiona. El tema se llama las estrategias del deseo. Yo trabajo en el ámbito de la salud mental, y aprovecho a compartir este tema porque desde que lo empecé a estudiar y a veces a entender, desde el año 2007, ¿no?, leyendo libros y las posteriores formaciones con Fernando Colina, que es el maestro en estos temas, ¿no?, pues me ha ayudado mucho a comprenderme y a comprender a las personas. Haré hablaré sobre 5 puntos, y haré una introducción breve, ¿no? Es que el modelo para entender la ley del deseo. Luego hablaré un poco de qué somos seres, biología y biografía, es decir, seres humanos somos bio, ¿no? Luego de las fuerzas o energías humanas, que sería la pulsión y el deseo. Cómo convertirnos en sujetos de deseo, sería el cuarto apartado. Y luego las estrategias del deseo, a ver si lo podemos integrar en nuestras vidas. Una introducción, pues bueno, el deseo es la vida misma, es el motor de la vida, nos hace personas, nos hace sujetos, ¿no? Y junto con el lenguaje, el deseo y el lenguaje serían como dos aparejos o dos herramientas para ayudar a entendernos a nosotros, ¿no? Y a entender lo que desean los demás también, ¿no? Porque desde Aristóteles, en el siglo IV antes de Cristo, antes de nuestra era, escribió que solo hay una fuerza motriz, que es el deseo. Hasta Spinoza, en el 1700 o en el siglo XVII, dijéramos, definió que el deseo es la esencia misma del ser humano, ¿no? Los grandes filósofos. Como los seres humanos no somos bio, es decir, somos biología, es decir, tenemos genética, temperamento, ¿no? Tenemos un cuerpo y una naturaleza, ¿no? Y luego somos biografía, es nuestra historia personal, eso es lo que nos hace únicos, ¿eh? Es la relación que tenemos con el uso del lenguaje y con nuestros deseos propios. A veces nos puede ayudar a entendernos, preguntarnos por qué tenemos de en común con los demás y luego qué tenemos de diferente, ¿no? Porque a veces dices, no, somos todos únicos. Y luego, ¿cómo podemos llegar a entenderlo de algún modo, ¿no? Intentando conocer nuestros deseos con nuestro lenguaje, pues nos vamos entendiendo de forma más eficaz, ¿no? Son instrumentos, como os decía, ¿no? Los seres humanos somos naturaleza, pero no solo somos naturaleza. Somos naturaleza y lenguaje. El animal, con el instinto, pues bueno, tiene hambre, ¿no? Y al comer, pues se la satisface, o deja comida, o la esconde para después, o se la deja a las demás especies. El ser humano tiene instinto de comer y tiene pulsión, aparte. Es decir, tiene hambre, pero puede comer sin hambre, ¿no? Puede no quedarse satisfecho, ¿no? Puede comer lo que no le gusta. Puede comer demasiado, puede comer poco, por poner el ejemplo de comer, que es una cosa que hacemos a diario, ¿no? Puede vomitar o puede no comer nada, ¿no? El ser humano también es un animal cruel, No solo es agresivo como las demás especies, sino que nos satisface matar. Esa es la pulsión. Hay un punto de extra, de exceso, ¿no? Como las otras especies no tienen, ¿no? No solo matamos por alimentos, matamos a nuestra propia especie, ¿no? No solo a las demás especies, ¿no? Por eso la pulsión es más que el instinto, ¿no? Al volvernos humanos perdemos algo de esa satisfacción animal, ¿no? De tener un patrón de naturaleza, pero ganamos otras cosas, ¿no? Entre ellas partes que son bastante desagradables que a veces hay que controlar, como pueden ser partes pulsionales de cada uno, ¿no? Cuando uno tiene 3 años o 2 o 3 años y empieza ya a usar el lenguaje, un lenguaje que en realidad ya entramos en el mundo hablado, dijéramos, hay algo que no se llega nunca a expresar del todo. Por eso está el lenguaje. El lenguaje es parte también de nuestra forma de entendernos, ¿no? Siempre hay una insatisfacción en cuando uno se expresa, en lo que el otro quiere que entienda, el cómo el hacerse entender. Por ejemplo, esto es un ejemplo claro entre los enamorados. Cuando uno se enamora, está condenado a entenderse porque está enganchado a ese enamoramiento y el malentendido es constante, pero hay que seguir hasta que uno entienda, ¿no? Y eso, quien lo ha vivido estando enamorado lo ve. El lenguaje no llega a expresar lo que uno quiere expresar, ¿no? Esa satisfacción hace que estemos siempre en falta y buscando a los otros, ¿no? Cambio, por ejemplo, los animales se sientan siempre bien, los gatos están bien sentados, comen lo suficiente normalmente, ¿no? Pero nosotros no, siempre queremos algo, ¿no? Más, ¿no? Entonces, esa insatisfacción es la que en realidad nos da esa es la línea del deseo, ¿no? Y el lenguaje no solo es lo que nos constituye, sino también a veces nos enferma. Por ejemplo, hay palabras que pueden ser de alivio, hay palabras que pueden ser provocar mucho daño a nosotros, ¿no? El lenguaje tiene un valor terapéutico y un valor patogénico, puede hacernos bastante daño. Las etiquetas que tiene uno de pequeño y que se las han puesto, se las tiene que ir quitando poco a poco porque al final no son, si no son propias, ¿no? Mejor ir a veces, ¿no? No dejándose nombrar de esa manera, es importante, ¿no? Luego, las palabras que dice una persona también determinan su forma de sufrir, ¿no? Es como si uno se metiera en la casita de lo que va hablando y esa casita luego puede ser un problema. Si no estás bien en esa casita, hay que salir de esa casita, que también se habla con palabras, nos ayuda a salir también de esas casas de sufrimiento, digamos, de esas formas de entender el mundo, decir, ¿por qué pienso así? ¿Por qué hago esto? ¿Por qué? Esas palabras te dan también la salida, ¿no? Como tercer punto hablaremos un poco, te digo, comentaré la pulsión y el deseo. La pulsión es como una energía que tú lo ves en un bebé, un ser humano, aparte de los instintos, sí tiene estas pulsiones, tenemos estas pulsiones, o sea, el deseo es como la elaboración después de la pulsión, pero esa pulsión es como una extraña, ¿no? Que nos hace empujar, nos hace vivir desde el inicio, porque es una energía que no tiene un fin, sino el seguir. Tampoco se puede explicar, ¿no? Con el lenguaje, ¿no? Pero sí es esa fuerza, ¿no? Que es a veces insaciable, muy destructiva a veces, y a veces es muy constructiva, depende, ¿no? Porque es un poco el empuje del ser humano, ¿no? Por otra parte está la otra fuerza, ¿no? La otra fuerza sería el deseo, ¿no? El deseo también es otra fuerza psíquica, no es como la pulsión, no es ciega y es como inestable ni a veces insaciable, sino el deseo tiene un fin. Tú tienes un deseo de, pues, ir a este trabajo. Luego, este trabajo resulta que no te gusta tanto y vas a otro trabajo. Luego tienes una pareja y luego, pues mira, ya no te llevas tan bien y ya... Es siempre... la cadena del deseo es una cosa tras otra. La pulsión es algo que no para, ¿vale? Es la necesidad de empuje de la pulsión y luego se elabora esto con las palabras, ¿no? Con el lenguaje, ¿no? Y el instrumento este del deseo nos ayuda a entender a la persona más loca y a la menos loca, ¿no? Nos da pistas, ¿no? Entonces, ¿cómo esa transformación se hace, ¿no? Desde la pulsión del niño que no puede ni hablar hasta un adulto que ya es responsable de sus actos, ¿no? Es por la presencia de que esa pulsión se transforme, por la presencia, la ternura y el amor de una madre cuidadora o un padre cuidador o un cuidador es lo suficientemente bueno, ¿no? Se necesita lenguaje, necesita esos cuidados, ¿no? Entonces, el deseo no es así tan una fuerza energética como podría ser la pulsión, ¿no? Es como algo que se nos da en el tema de los cuidados de pequeño, ¿no? Entonces, ¿cómo convertirnos en sujetos de deseo, ¿no? Bueno, primero explicarme un ejemplo un poco. Tú tienes un deseo de, bueno, venga, voy a perder peso para el verano, ¿no? Ya por fin estás haciendo todo el esfuerzo que llega a lo que te hayas planeado, ¿no? Tu línea de este año es eso, ¿no? Y resulta que vas a una barbacoa y después de haber perdido 5 kilos, te comes todas las chistorras, ¿no? Y dices, ¿por qué lo he hecho? Porque no solo somos deseo, aunque ahí está la pulsión para decirnos, siempre hay un exceso. Y eso te puede pasar en varias ejemplos, ¿no? A lo largo de muchas cosas, ¿no? Que podemos cada uno llevar a su vida. ¿Cómo convertirnos en sujetos de deseos desde pequeñitos? Pues bueno, nosotros somos arrojados a un mundo con una historia que nos precede, ¿sabes? Hablan de nosotros, se dice de nosotros antes de nacer, y luego pues ves la coherencia entre lo que la gente dice y lo que la gente piensa, lo que la gente hace, ¿no? Pero hay que transitar siempre con ayuda. Nosotros no venimos y nacemos muy inmaduros, como inválidos, necesitados, ¿no? De un mundo muy pulsional, de lloros, hambre, sed, frío, calor, necesidad, necesidad que nos hablen, nos toquen, nos miren, ¿no? Para eso hay que estar atendido, ¿no? Para eso hay que pasar de ese mundo del exceso, de llegar hasta el mundo y poco a poco, con esos cuidadores suficientemente buenos, pues se llega al mundo de, dijéramos, del lenguaje y de un apego que es lo suficientemente seguro, ¿no? Y gracias a esos cuidadores con esa disponibilidad. Los cuidadores en ese momento tienen que saber que estar presentes y ausentes, proteger al bebé de la soledad, pero sin asfixiar. Hay que ser indiferente, pero sin ser tampoco negligente con los niños, con los bebés, ¿no? Ni los niños. Dejar al cuidado de otros cuidadores también, sin abandonarlo. Es ese punto, ¿no? Y el bebé poco a poco asumir y aceptar que los cuidadores no solo son para él, ¿no? Es decir, que también van al cine, que nunca se está a solas con la persona, esa persona está pensando en su trabajo, ¿no? Siempre hay un tercero por ahí, ¿no? Un familiar, un trabajo, una afición, ¿no? Entonces aceptar esa decepción, poco a poco ya vamos aceptando eso y poco a poco pues la vida del deseo se va instaurando. Ya no estás a las expensas de todo lo que pueda ocurrir, sino poco a poco estamos auxiliados con esas personas que nos han ayudado tanto en esa vida, ¿no? De no ser el todo para el otro, te da una libertad, ¿no? Es algo que nos dan, esa libertad, con ese límite, ¿no? Entonces estamos siempre como en esa deuda, una deuda que caracteriza al deseo, ¿no? El deseo siempre es demora, hay que esperar, es aburrimiento. O sea, cuando un niño dice, ay, qué aburrido estoy, ay, pues qué bien está, ¿no? Porque ya se aburre, ¿no? Hay que aburrirse, hay que tener como el lenguaje, es una cosa que es discontinua, el deseo se continúa con otro, ¿vale? Entonces, pero a la vez esa es lo que es la insatisfacción hace que te enganches al siguiente deseo. Es el motor, volvemos otra vez. Entonces, como por último punto, pues hablaremos hablaré yo de las estrategias del deseo, porque el deseo en sí es como diría Lacan, un psicoanalista del siglo pasado, diría, el deseo es el deseo del otro. Es una frase muy dialéctica, muy hegeliana, pero es verdad. Estar en la ley del deseo es estar en una vida de repetición, de espera, de aburrimiento, ¿no? Pero a la vez es la mejor vida que nos puede pasar, es estar pues cambiando de un deseo a otro, ¿vale? El deseo tiene varias acepciones, ¿no? Podríamos reunirlas en cinco, que sería, pero el deseo siempre es un deseo más. Que no se detenga el deseo es lo más importante. A veces cuando uno consigue todo, ¿no? Dices, jo, si lo tiene todo, ¿por qué está triste? ¿Por qué se le ha caído el deseo? Pues porque lo tiene todo, ¿no? Entonces, que no se detenga, ¿no? Que sea un deseo deseador. Luego, el deseo siempre implica una decepción. Resulta que tú querías esa furgoneta que está súper chula y te has ahorrado 20 años ya para comprártela y cuando ya subes ya la tienes, pues mira, pensaba que era más, ¿no? Siempre es algo, ¿no? Es como te cansas, ¿no? Incluso la furgoneta esa que has esperado 10 años ya no es para ahora, ¿no? Luego, es también una confrontación, hay un deseo, el deseo siempre implica una rivalidad, tú deseas lo que desea todo el mundo, no se desea cosas que no desea nadie, por eso la gente normalmente deseamos, ¿no? Es como lo que es deseado por otros también lo deseas tú. Hay un punto también de seducción en el deseo, ¿eh? O sea, en realidad, en el fondo, lo que tú quieres es que te deseen a ti, estar dentro de un grupo, dentro de una sociedad que cuente contigo. El deseo es así. Y luego hay una cosa que es muy importante, que sí, que es muy bonita, es que el deseo en realidad no es tuyo. O sea, uno no es dueño de sus propios deseos. ¿Por qué a ti te gusta el color azul, a otro el rojo? ¿Por qué uno es heterosexual, otro es homosexual? ¿Por qué uno es le gusta hacer deporte de alta montaña y otro no? O sea, los deseos, al final uno los asume como propios, ¿no? Pero como decía Spinoza, ¿no? El ser humano se cree libre porque conoce sus deseos, pero no sabe por qué desea eso y no otra cosa. Es que ricasco por la invitación y es un placer compartir el conocimiento, algo que se da sin perderlo y nos hace crecer al compartirlo. 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

Saludos, bienvenidos y bienvenidas a una nueva edición de Radio Kobane, ese programa que lleva a cabo la plataforma Kurdistán de Kinel Kartasun Ekimena, radicada en Bilbao, y que, bueno, pues habréis percibido claramente un parón, básicamente pues porque, aparte de las cuestiones personales, digamos que ha habido un impasse en estos meses con la guerra de Irán e Israel y con unas conversaciones que parecían muy estancadas, que tampoco nos hemos atrevido a realizar un programa, pues porque estaba, digamos que no estaba claro hacia dónde estaba yendo, no estaban yendo las aguas, pero bueno,

en Basur. Así que bueno, no vamos a no vamos a prolongarnos demasiado, vamos a hacer un pequeño un pequeño descanso musical y entramos directamente a hablar de este poliedro que es Kurdistán y que es en estos momentos pues Oriente Medio.

0: Y bueno, pues por empezar por algún lugar, vamos a empezar por Bakur, donde se supone que hay un proceso de paz entre el PKK y el Estado turco. Ya hemos estado bastantes meses sin ver pasos en ningún sentido, más allá de los que diera la guerrilla. Y bueno, pues en estos momentos parece que hay algo que se mueve, no tenemos muy claro, ¿no? Porque el PKK está siendo muy crítico con algunos de estos pasos, pero bueno. Quizás, Julia, tú te has trabajado más este tema, ¿no? Nos puedes exponer un poco la situación.
1: Bueno, a ver, parece que, como tú bien dices, ha habido una especie como de parón, de estancamiento. No sabemos si es estancamiento en la resolución de los pasos, porque ya sabemos que un proceso de paz no es un proceso que se consiga de un momento para otro, sino que conlleva una serie de pasos que sean garantistas, ¿no? Esos pasos requieren, como bien dice el movimiento kurdo, de un marco jurídico que dé garantías sobre lo que se está negociando, y realmente lo que se está negociando, le guste o no le guste al gobierno turco, es en Imrali. De hecho, hace poco hubo una entrevista que se le realizó en Kandil a Duran Kalkan, y le decía al periodista turco, dice, quizá a lo mejor te has equivocado de lugar y no tenías que haber venido aquí, tenías que haber ido a Imrali, porque sin Ocalan no hay proceso de paz. Entonces, bueno, pues ha habido 2 meses que estos contactos, de hecho, El último contacto así en el que se pudo vislumbrar un cierto avance fue en abril, pero hasta el 20 de julio pues ha quedado como en stand-by. El 20 de julio se produjo una reunión en Imrali y se han vuelto, digamos que ha vuelto a entrar en una fase de negociación. Con estas negociaciones lo que esperan es que esa ley marco, ese proyecto de ley que establezca el marco jurídico que regula la transición del conflicto armado a la política democrática, pues quede como fijada, y para eso se han propuesto una serie de fechas que en realidad no se están cumpliendo. El DEM, el partido procurdo en Turquía, esperaba que para mayo ya ese borrador, fruto de las negociaciones entre el DEM y los representantes del gobierno turco y Ocalan, llegaran al Parlamento en forma de borrador para ser, digamos, evaluadas y votadas, pero a día de hoy todavía no han llegado. En las justificaciones que da el gobierno para la demora de todos estos trámites que son necesarios, pues ellos deducen que son temas de consultas y temas burocráticos. Sin embargo, durante estos 2 meses que ha habido este parón, ni siquiera se ha podido realizar una visita a la isla de Imrali, una visita a Abdullah Ocalan. Pues bien, en esta visita del 20 de julio acudió una delegación en las que estuvieron, bueno, digamos que los representantes del comité, bueno, de la comisión del proceso de paz, que son Pervil Buldam, Mihat Sanjar y el abogado Osgur Faikerol, más algunos representantes estatales y, por supuesto, Abdullah Ocalan. Esta reunión tuvo una duración de 5 horas. Parece ser que el DEM está comunicando que durante esta reunión se ha producido un entendimiento negociado. No dan, digamos, no dicen claramente en qué consiste ese entendimiento negociado, pero lo que exige el DEM es que este entendimiento debe estar reflejado en la legislación, ¿vale? Entonces, la sospecha que tiene el partido procurdo a día de hoy es

0: que el borrador que llega al Parlamento, que se supone que tenía que haber llegado en mayo, ese borrador difiera de lo que se negoció en Imrali.
1: Bueno, de hecho es que se está mencionando que un poco lo que quieren pasar el gobierno turco es una nueva versión de una ley que ya se promulgó en su momento para, digamos, amnistiar a miembros o militantes del PKK de bajo rango. Mientras que el resto pues no se va a acoger a ningún tipo de amnistía. Uh-huh. Entonces están criticando que eso no es un no es un paso adelante en ningún momento.
0: No. De hecho hay una noticia publicada en un periódico kurdo, Asadiya Welat, que es un periódico de amplia difusión, que explica, digamos, da como tres causas que explican el retraso y el stand-by este que se ha producido. La primera causa sería que Ankara intentó mejorar su posición negociadora esperando los acontecimientos relacionados con la cumbre de la OTAN, ¿no? Uh-huh. Con la esperanza, digamos, de ver su papel regional fortalecido antes de que finalizara el proceso de legislación del proyecto este de ley. La segunda razón también lo vincula a la guerra regional que se está produciendo entre Israel, Estados Unidos e Irán, porque esperaba, digamos, que tras el alto el fuego que se produjo hace poco tiempo, pues entrara la guerra en un estado de cierta estabilización, ¿no? Que mejorara las condiciones de Turquía para poder negociar, pero bueno, todo esto pues se ha visto frustrado. Y la tercera causa, que es la que tú apuntas, yo creo que va a ser una de las más con las que más peso da, es que existen discrepancias sobre el alcance de la legislación propuesta, ¿no? Porque el Estado intenta excluir a Öcalan primero.
1: En primer lugar, Öcalan no lo quiere sacar de Imrali, que es la condición sine qua non que pone el movimiento en todo momento.
0: Eso es. Y luego también quieren excluir a otras figuras destacadas dentro del movimiento kurdo y de algunos presos políticos, como por ejemplo Demirtas. Y otra de las excusas que dan es como que la opinión pública turca pues no está preparada para soportar medidas tan amplias.
1: Hombre, la opinión pública turca que ha sido trabajada y cincelada durante décadas por el señor Erdogan.
0: Eso es. Pero bueno, de aprobarse la legislación, pues sería la primera iniciativa parlamentaria importante desde la disolución de la estructura organizativa del PKK y el abandono de la lucha armada. Y ahora, pues la pelota está en el tejado del gobierno turco. Uh-huh. Así que vamos a ver cómo se van desarrollando los acontecimientos.
1: Uh-huh. Pues bueno, pues un poco esto es lo que luego hay muchos rumores de que si el PKK se está retirando de algunas zonas de Bakur, no está claro si lo está haciendo, si no lo está haciendo, parece que algunas zonas sí, de otras no queda tan claro. Con lo cual, habrá que ir viendo este proceso que ya llevamos bastante tiempo de proceso para lo que... No sé si es que la cosa va en serio o no, porque otros procesos han saltado por los aires más o menos por estas fechas muchas veces, o sea, al de año y pico, bueno.
0: Así yo que... creo que lo que respecta a los kurdos, bueno, a los kurdos y a otras luchas revolucionarias en el mundo, no existen ni derrotas absolutas ni victorias definitivas. O sea, esto es un tira y afloja y vamos a ir viendo sobre la marcha qué es lo que ocurre.
1: Sí, pero bueno, sin más, reseñar que de momento esto es lo que está dando de sí el proceso de paz. También hay que recordar que es un proceso de paz que también tiene sus vericuetos, como que el PKK se desarme no quiere decir que el PJK lo vaya a hacer, por ejemplo, que es como, digamos, el ala de Rojilat del confederalismo democrático, con lo cual tiene todo bastantes más aristas de lo que pueda parecer. Y bueno, pues también bueno, hay otras muchas múltiples variables como Rojava, etcétera, etcétera. Entonces, bueno, pues seguiremos un poco informando de lo que va surgiendo. Y si te parece, compañero Robert, vamos a poner un poco de música y abordamos otras cuestiones.

0: Pues a continuación vamos a hablar o vamos a mencionar un poco la situación del pueblo kurdo en Rojilat, en Irán, porque, bueno, poco antes de que el señor Donald Trump decidiera mandar al paseo, digamos, el memorándum de entendimiento que podía haber dado una resolución un poco más pacífica de la situación en estos momentos entre la agresión israelí y estadounidense contra la República Teocrática de Irán. Bueno, pues desde que, digamos que poco antes de que el señor Trump hiciera público eso, que iba a romper ese acuerdo de, digamos, que tenía un poco, que era un poco como el inicio o la primera piedra hacia un, hacia una resolución un poco menos tumultuosa de las discrepancias entre potencia regional y potencia imperialista, bueno, pues la República Democrática de Irán había comenzado una ofensiva contra zonas en las que, bueno, está activa la guerrilla. Por ejemplo, hubo combates con el PJAK, hubo varios militantes del PJAK muertos, también hubo combates con el PDKI. Y bueno, pues parecía que básicamente Irán había entendido que su posición no peligraba, entonces iba a empezar como una limpieza contra la oposición más firme que tiene propiamente en territorio iraní, que es fundamentalmente la oposición kurda. Después de que, bueno, de que el señor Donald Trump bueno, pues reiniciara la guerra y reiniciara los bombardeos contra diferentes infraestructuras iraníes, la situación ha cambiado. Digamos que la ofensiva contra las guerrillas dentro del territorio iraní se ha detenido, pero ha comenzado el bombardeo de las bases guerrilleras de grupos que no son el PJAK, básicamente en Sulemanía, es decir, en la región Kurdistán, en la región kurda autónoma de Irak, donde se, bueno, donde están algunos de los de las bases guerrilleras de estos grupos de oposición. Ha habido más de una decena de combatientes muertos, los últimos creo que han sido del PAK, y bueno, pues esto tiene su reverberación en también en Siria, porque digamos que uno de los teatros de operaciones de Israel y de Estados Unidos está siendo Irán, pero hay otro teatro de operaciones fundamentalmente de Israel, que es Líbano, y parece ser que este, digamos que este asunto lo quieren gestionar con el señor Ahmed al-Sara o el señor Jolani, y parece ser que, bueno, pues que ha habido, se comenta, y también podría confirmar el hecho de que Irán ha tratado de bombardear al Tanf. Se comenta que ha habido reuniones entre el ejército israelí y cargos militares sirios en la región de Al-Tanf, en la base militar estadounidense, bueno, auspiciada por los estadounidenses, que recientemente ha estado bajo ataque de drones iraníes. Y entonces, bueno, pues esto nos daría un poco la clave de también lo que ocurrió en enero de este año, porque hubo un cambio. O sea, ¿por qué esa agresión contra el norte y este de Siria y contra las SDF? Bueno, pues básicamente porque digamos que aquí las potencias imperialistas ya han decidido cuál es su carta. Su carta es Ahmed al-Sara y bueno, pues la quieren utilizar. Habrá que ver, porque el señor Ahmed al-Sara es un yihadista pero no es idiota. Habrá que ver si realmente se embarca en esta aventura, a sabiendas de que ya Israel ha dicho que no se va a retirar de los altos del Golán, ni de cualquier otro sitio, ni de Quneitra, etcétera. Y no solo eso, sino que ha amenazado con que si los turcos construyen bases militares en Siria, ellos también lo van a hacer. Con lo cual, bueno, pues esto es una situación difícil de surfear también en Siria, y habrá que ver bueno, a qué compromisos llega Ahmed al-Sara para seguir tejiendo esta red de, también un poco al estilo, muy al estilo colonial y muy al estilo bacista, de crear redes de, digamos, de patronazgo, de acuerdos con notables locales para mantener el SEL en la cúspide del poder. Entonces habrá que ver un poco esto en qué deriva. Y bueno, tú, Julia, querías comentar además algunas divergencias claras que está habiendo dentro de la oposición iraní, ¿no?
1: Bueno, sí. A ver, todo lo que has comentado, creo que hay una dimensión que no debemos dejar nunca de lado a la hora de analizar el horizonte ideológico, ¿no?, que caracteriza a la oposición iraní. Digamos que primero tenemos que intentar dejar de ver al pueblo kurdo en su totalidad, pero bueno, si nos acotamos a los kurdos de Irán, no podemos deducir que es un pueblo homogéneo, un ente monolítico. Efectivamente, hay y existen grupos y partidos que de identidad kurda en Irán y que entre ellos tienen divergencias no solamente ideológicas y políticas, sino que también incluso han llegado a tener enfrentamientos armados históricamente, véase por ejemplo en Irak, ¿no? Uh-huh. Entre el PDK y el PUK. Es algo,
0: entre el PDK y el PKK.
1: Efectivamente. Por lo tanto, el querer dar una explicación con una sola dimensión, incluso siquiera con una dimensión binaria de que o eres antiimperialista o eres pro régimen de los ayatolás, es hacer un reduccionismo negativo y pernicioso, porque no es entender nada de lo que ahora mismo está ocurriendo en Oriente Medio.
0: Bueno, es negar básicamente la realidad de los pueblos. Es decir, que una cosa es la macrogeopolítica y otra cosa es la realidad que viven los pueblos, de miseria absoluta, como es en el caso de Irán, y negación de sus libertades.
1: Claro. Y entender esto implica entender, digamos, cómo han operado el proceso del colonialismo en la región y en los pueblos que habitan en la región, en los desbalances, ¿no?, de fuerzas que existen entre los grupos que se oponen y que luchan y que tienen una lucha legítima por defender, digamos, primero su existencia, sus derechos culturales, por ser reconocidos, pero que existen, gobiernos o estados que todavía con la palabra antiimperialista parece como que no se les puede, digamos, no se puede hacer un análisis desde otra perspectiva que no sea el antiimperialismo norteamericano, y demonizamos a todos aquellos grupos o pueblos que legítimamente quieren, digamos, vivir de una manera pacífica en Oriente Medio. De hecho, los kurdos de Irán, las fuerzas políticas kurdas de Irán, antes de que estallara la guerra, ya habían creado una alianza. Si hacemos un poquito de cronología hacia atrás, estas fuerzas están compuestas por 6 organizaciones políticas kurdas, y una vez que comenzaron los ataques de Estados Unidos contra Irán, estas dejaron claro por activa y por pasiva que no iban a tomar un partido por ninguna de las partes de la contienda. Claro, eso la opinión pública lo puede recibir de una manera, efectivamente no es la guerra de ellos. Sabemos que el imperialismo y que por los intereses de Estado van a utilizar, digamos, esas divergencias y esa oposición para maniobrar en favor de uno o en favor de otro, y bueno, pues aquí les pilla a los kurdos en medio como a otros pueblos, y están siendo víctimas de una guerra de silenciamiento y de una falta de análisis serio sobre lo que están pasando los kurdos en Irán, que es abrumadora. Y por no hablar de como tú bien dices, de los bombardeos que se están produciendo sobre, porque ahora mismo Irán tiene un objetivo, que son las fuerzas militares de Irán, o kurdas de Irán, que están asentadas en territorio iraquí. Pero al mismo tiempo, y es curioso, no sé si habrás visto las imágenes en televisión, en el Nakhchivan Barzani acudió a Teherán a las honras fúnebres de Ali Jamenei.
0: Claro, porque digamos que el KRG, o el gobierno regional autónomo kurdo, no quiere estar a malas con su vecino, por una razón elemental, que es que si cae una lluvia de drones no tienen con qué pararlo. Entonces, a ver, hay aquí una, primero, entre las diferentes variables que hay una que es un elemento de distorsión, que es el PAC, fundamentalmente, que es un partido que se está intentando acercar a la órbita de Israel, cuando el resto de la alianza o el resto de la coalición kurda está diciendo que ni de broma se van a meter en esa ecuación. Entiendo que es una medida desesperada, seguramente porque el PAC es uno de los grupos más minoritarios y quiere tomar protagonismo, quiere, digamos, generar hegemonía de alguna manera, aunque sea a costa de venderse a Israel. También es cierto que el PAC, por ejemplo, está actuando dentro de Roselat. Acaban de, esta misma semana, han matado a un colaborador de las matanzas de las revueltas de Jinjian Azadi. Luego hay otro elemento de distorsión, que es que en la situación, digamos que la apuesta de los grupos políticos kurdos, aunque tengan sus guerrillas, nunca ha sido la lucha armada como tal, sino que, bueno, es una, digamos, una estrategia más amplia, con lo cual, y hay que saber también que tienen escasas posibilidades de éxito un alzamiento armado contra un país tan militarizado como es Irán, eso para empezar. Y luego está la cuestión de que los, quiero decir, el pueblo kurdo tiene enemigos a diestra y siniestra, es decir, la República Islámica de Irán es su enemigo declarado, pero a quienes quieren utilizar contra la República Islámica de Irán, que son los grupos suníes fundamentalmente, también sus enemigos. Y en el medio está Irak, que parece ser que podría avanzar hacia una desiranificación, que ya veremos eso cómo se resuelve, porque no creo que Irán saque las manos de Irak, como nunca la ha sacado de ningún otro país, sin combatir. Con lo cual, hay una, digamos que si hace unos años los vientos de la geopolítica eran un poco favorables al pueblo kurdo, en estos momentos es una ventisca horrible, porque todo apunta en su contra. Es decir, todas las fuerzas en Liza están en contra del pueblo kurdo, y aliarse con cualquiera de ellas es suicidarse políticamente.
1: Así es. Esos son los problemas internos que existen ahora dentro de esa coalición de oposición en Irán, en la que hay, digamos, están partidos como el PEJAK, ¿no? A ver, históricamente hasta los grupos políticos kurdos en Irán han tenido una clara tendencia ideológica de origen marxista, leninista,
0: sí, Comala, o
1: incluso maoísta.
0: Bueno, de hecho creo que la última matanza ha sido contra Comala.
1: Sí, sí, sí. Y esta tendencia pues ha permeado el desarrollo a posteriori, ¿no? De lo que hoy entendemos por el, encima, claro, uno de ellos, como es el PEJAK, con una clara adhesión a los principios del confederalismo democrático, cuyo líder es Abdullah Öcalan, y un pasado que bebe del marxismo-leninismo y de todas las luchas revolucionarias, pues evidentemente no llevará nada bien que aliarse con partidos que tienen, como el PAC, una clara tendencia proimperialista, ¿no? Incluso hasta ciertos coqueteos con el sionismo. Entonces, bueno, toda esta patata caliente yo creo que les está estallando de alguna manera dentro de su propia alianza, ¿no?
0: Bueno, a mí me parece también que, a ver, hay otra cuestión que no podemos pasar por alto, que es que dentro del pueblo kurdo, dentro de algunas sensibilidades kurdas, hay una reacción muy fuerte contra el islamismo y particularmente contra el arabismo también. Entonces hay algunos que, digamos, no sé si como pose o hay individuos o algún partido como el PAC que se posiciona con Israel casi por oposición a quien les oprime. Pero claro, eso tampoco es una, es un poco, es el mismo pensamiento absurdo y ridículo que los antiimperialistas, que nos venden que Irán es una fuerza antiimperialista, el eje de la resistencia, etcétera. Es la misma mierda. Es decir, es una reacción posmoderna y extrema que obvia por completo la realidad. Entonces, yo también creo que el PAC tiene una influencia muy limitada dentro del Movimiento de Liberación Kurdo. y que no digamos que sus estas veleidades tampoco vienen de ahora. Ahora digamos que han salido un poco más a la luz porque le han respondido, pero estos coqueteos llevan desde principios de la contienda entre o de la agresión de Irán de Israel y de Estados Unidos a Irán, así que yo no creo que vaya más allá de eso, pero bueno, pues no está de más reseñarlo. Y de hecho recordar que los primeros combatientes del PKK fallecieron combatiendo en el castillo de Darfur, que es un castillo que ha vuelto a invadir recientemente Israel, y que bueno, pues estaban allí con otros combatientes internacionalistas y que combatieron contra el ejército sionista. Quiero decir que Abdullah Öcalan ya estaba en aquella época, de hecho seguramente estaría en la beca.
1: Efectivamente, estuvieron incluso entrenando juntos y siempre ha habido excelentes relaciones históricas entre el Movimiento de Liberación de Palestina y el Movimiento de Liberación Kurdo.
0: De hecho, el FPLP fue quien en primer lugar formó militarmente al PKK, sí. Así que bueno. No vamos a prolongarnos demasiado con esto y si te parece vamos a mirar un poco a Rojava, donde la situación también está bastante complicada de explicar o entender.

0: Y si hablábamos de las negociaciones en Bashur y en el Estado turco como unas negociaciones difíciles de desentrañar, pues en Rojava tampoco está la situación mucho mejor, porque hay muchos elementos contradictorios entre sí, y sobre todos ellos hay que aplicar la lente de que, como ya hemos avisado mil veces, el señor Ahmed al-Sara es un experto intrigante que se ha dedicado a escalar en Al-Qaeda, en el Estado Islámico, a, digamos, deshacerse de opositores políticos en todo el espectro islamista, ya sean Ahrar al-Sham o en cualquier otro, con cualquier otro grupo opositor. Y lo que mencionábamos un poco antes, ¿no? El señor Ahmed al-Sara está construyendo, un poco como hizo Bashar y Hafez al-Assad, un estado sirio ad hoc, con, digamos, está llevando a cabo una arquitectura estatal que se basa en afinidades o en acuerdos locales. Y bueno, pues esto es un poco complicado de explicar. Bien, digamos que es una herencia de las políticas coloniales fundamentalmente francesas. Y bueno, pues es el clásico divide et impera romano, mientras él sigue ahí. Digamos que el Estado sirio está en el Estado sirio como Estado, tal y como se entiende en Europa, es como un, digamos, como una entidad que tiene que ofrecer servicios a la población, se está desintegrando. Cada vez hay una mayor migración de la periferia hacia Damasco, cada vez hay más gente de particularmente zonas árabes como Deir ez-Zor. También esto tiene una cierta ironía, porque las zonas que se levantaron entre comillas contra las SDF son las primeras que se están vaciando, porque se han quedado sin nada. O sea, el Estado está en absoluta dejación de sus funciones allí, no tienen ningún modo de subsistir, y pues zonas como Sadadi, Tel Barak, Deir ez-Zor están viendo unos éxodos considerables de población hacia Damasco. Como no hay un Estado y como no hay un ente como tal, las, digamos que los combates entre tribus, los ajustes de cuentas, los secuestros, se están viendo a la luz del día. Y esto afecta también desde el punto de vista sectario al pueblo kurdo, porque se están viviendo secuestros contra gente en Raqqa, en Sheikh Mashud, en zonas entre ciudades de mayoría kurda. Y al mismo tiempo, digamos, sobre lo que hemos mencionado de Ahmed al-Sara y sobre lo que hemos reseñado de, bueno, pues el estado de descomposición profunda, ya en una entrevista reciente ha dicho Ahmed al-Sara que espera que en 20-25 años Siria se recobre, cuando antes decía que en 5 años. Dentro de 20 años dirá que en otros 20 años.
1: O sea que tenemos gobierno de transición
0: para toda la vida. Sí, tenemos gobierno de transición para toda la vida. Entonces, en mitad de todo esto tenemos el acuerdo del 29 de enero entre la SDF y el gobierno de Ahmed al-Sara. Y a su vez tenemos estas falsas elecciones que tuvieron lugar en julio en las zonas que no se habían celebrado con anterioridad, porque en otras zonas se celebraron con anterioridad. Recordamos que el parlamento actual, este de transición, que ya sabemos que de transición no va a tener nada, que va a ser eterno, de Ahmed al-Sara, digamos que una parte muy importante de ese parlamento lo elegía él directamente, y otra parte se ha elegido mediante un sufragio muy limitado de menos del 5% de la población, como notables y tal, que por supuesto están en la órbita del gobierno. Y digamos que esta representación parlamentaria, que volvemos a decir, tiene una importancia relativa, dado que de momento la legitimidad del Estado sirio descansa sobre estas líneas, estas redes de patronazgo y de equilibrios imposibles entre Turquía, Israel y los clanes árabes, etcétera, etcétera. Pero bueno, digamos que de este falso parlamento han salido 12 parlamentarios de extracción kurda, cuando la población kurda es mucho más numerosa de lo que reflejan estos 12 parlamentarios. A eso hay que sumar que de estos 12 parlamentarios, como el PYD y las fuerzas un poco de las, de, digamos, de la autoadministración boicotearon las elecciones, no participaron en las elecciones, todos son o afines al Ahmed al-Sara o del ENKS, que ya os recordaremos que es un grupo kurdo opositor más nacionalista, digamos, y más conservador, que digamos tiene como su eje político en el PDKI y que ha tenido más que buenas relaciones con Turquía. De hecho, han elegido una mujer kurda en del ENKS para el parlamento. Y a su vez tenemos que se están llevando a cabo pues estas estos repartos de cargos oficiales, que algunos están cayendo en manos del ENKS, otros están cayendo en manos de, digamos, del PYD o de la autoadministración, y luego hay otros bueno, pues que están cayendo en fuerzas afines al PYD, como ha sido el caso de, aquí he apuntado el nombre, de Vivian Bajo, que es una mujer siríaca que ha sido elegida miembro de la oficina ejecutiva de Hasaka. Y luego, bueno, pues también tenemos otra mujer como Jihan Said, que ha sido elegida administradora de distrito también en Hasaka. Y bueno, pues estamos asistiendo un poco a la construcción de esta arquitectura, ya lo vuelvo a repetir, muy deudora del colonialismo francés y del antiguo gobierno de Bashar al-Assad. Y bueno, pues al mismo tiempo tenemos esta integración que avanza y no avanza al mismo tiempo, ¿no? Entonces vamos a hacer un pequeño receso musical y explicamos en qué avanza y en qué no avanza.

0: Y hablamos un poco de este acuerdo de integración entre la autoadministración y el gobierno sirio, este gobierno de transición que va a ser eterno. Vamos a ver, por una parte se supone que este acuerdo se tiene que materializar a finales de año. Algunos pasos se han dado, por ejemplo, dos de los cuatro batallones kurdos que van a gobernar, bueno, que van a, digamos, estar activos en Hashak, en Derik, en las zonas de bueno, más o menos de mayoría kurda, dos de ellos han pasado ya ese curso de integración, que son 20 días, con lo cual no sé qué les enseñarán allí. Tenemos, por otra parte, digamos, la cuestión de la integración de las IPJ completamente bloqueada. Es decir, no parece que se den avances. Ya hemos repetido en más de una ocasión que el Ministerio de Interior estaría abierto a integrar a las IPJ en el Ministerio de Interior como policía o como fuerza, digamos, de orden público, pero el Ministerio de Defensa, que es, digamos, el núcleo duro del islamismo de Ahmed al-Shara, ni de broma quiere mujeres en... Bueno, están haciendo algunos cursos de mujeres, pero bueno, obviamente van a ser una cosa residual y fundamentalmente cosmética, y que desde luego no quieren mujeres autoorganizadas ni preparadas para responder. Entonces ahí tenemos dos cuestiones fundamentales que se están cristalizando de maneras diferentes. Por otra parte, tenemos la cuestión de que no es baladí del idioma kurdo, que no queda claro si va a ser reconocido o no va a ser reconocido. Por ejemplo, está habiendo muchas movilizaciones y muchos problemas porque, por ejemplo, en Kobane quieren ponerle la toponimia árabe, Ain al-Arab, en lugar de Kobane. Y ha habido también problemas en Cilaxa, donde el gobierno puso un cartel con el nombre árabe y, bueno, hubo movilizaciones hasta que lo cambiaron. También tenemos la liberación de algunos prisioneros casi históricos, como fueron aquellos dos compañeros que fueron detenidos la compañera que asesinaron en el comienzo de la ofensiva de Ras Al-Ain, que era una compañera del Partido del Futuro,
1: de Siria, sí.
0: Sí, pues con ella detuvieron a dos compañeros que han estado 7 años en las prisiones de las fuerzas turcas. Luego también tenemos, algunos elementos también que distorsionan bastante la situación, como es la situación de Zizek Kobane, que es esta compañera de las IPJ que fue detenida por grupos proturcos en esta ofensiva que decíamos de 2019 y que acabó detenida en Turquía y la acaban de condenar a cadena perpetua por combatir en su país. O sea, una cosa demencial.
1: Surrealista.
0: Demencial. O sea, Turquía ha secuestrado a una persona en Siria y la ha condenado a cadena perpetua en Turquía. Eso es, bueno, esto. Entonces esto no sé cómo va a afectar al proceso, porque seguramente no será la única compañera que está ahí detenida en Turquía. Y por otra parte tenemos también el caso de Eva María Michelmann, que no sé si conoce su caso. Está una mujer alemana, una periodista alemana que estaba con las SDF y fue detenida en Raqqa, creo recordar, no sé si fue en Raqqa o en... creo que fue en Raqqa. Ha estado 5 meses detenida, ha denunciado, ahora que está en Alemania, ha denunciado torturas por parte del gobierno sirio. Y bueno, pues si a una mujer alemana la torturan y la someten a descargas eléctricas, etcétera, etcétera, pues no me quiero imaginar lo que podrá ser para las combatientes de las IPJ, para los combatientes de las SDF. Y por último, hay que hablar de otro elemento de distorsión, que es lo que está ocurriendo en el sur de Hashak. Y quizás vamos a hacer un pequeño receso y explicamos un poco lo que ha ocurrido en los últimos días, porque también puede dar señales en varias direcciones y no solo en una.
2: (Risa)
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0: Vale, pues vamos a mencionar lo que ha ocurrido en Tel Brak, en, creo que Tel Hamis también ha sido, y en algún y en otra zona al sur de Hasaga, no sé si se llama Almayudilla el pueblo, donde las fuerzas tribales han establecido en cada localidad una tienda de campaña de guerra. Una tienda de campaña de guerra porque declaraban que que iban a atacar Rojava, pues por muchas razones, porque no están de acuerdo con que el pueblo kurdo siga teniendo, digamos, cuotas de poder dentro de esta región, que dicen que se les está imposibilitando volver a sus zonas de origen. Claro, bueno, se está imposibilitando volver a sus zonas de origen porque quieren volver con sus armas. Obviamente, dejar las armas y podéis volver, como tu hijo de vecino. Y bueno, pues ha habido durante varios días estas tiendas de campaña de guerra, que digamos que no es una cuestión simbólica, sino que es una forma de armar. Hay que dejar claro que digamos el ejército tribal ha sido muy definitivo en la guerra siria desde que cayó el régimen. Participaron en la ofensiva contra el pueblo druso y participaron también en la ofensiva contra las SDF, y seguramente fueron el problema principal con el que se encontró las SDF, ¿no? Con que había gente de esas familias tribales que les traicionaron. Y bueno, pues ha habido varios días de esta amenaza de que iban a armarse, que iban a atacar las regiones kurdas. Por estas tiendas de campaña de guerra se ha visto a antiguos militantes del ISIS, que ahora son parte del gobierno. Se ha visto el desgraciado este que se hizo famoso por la coleta de una combatiente de la SPJ fallecida. Y parece ser que el gobierno sirio ha intercedido y les ha dicho que bueno, que si iniciaban cualquier ataque contra las regiones de mayoría kurda iban a tener que actuar por la fuerza contra ellos. Entonces esto ha derivado en el esto es lo que ha trascendido públicamente, digamos, como subtexto, y lo que ha trascendido públicamente oficialmente es que el gobierno sirio les ha dicho que tendrá en cuenta sus reivindicaciones, etcétera, etcétera. La situación real de las tribus árabes es que desde que cayeron las SDF están cada vez más en la indigencia. Y en lugar de volverse contra el gobierno, lo que están intentando es profundizar en esta política anticurda, muy, por cierto, que durante décadas la trabajó el BAZ, que es echarle la culpa de todo al pueblo kurdo. Y bueno, pues de momento parece ser que estas tiendas de campaña se han desarmado y lo que parecía una guerra étnica en ciernes se ha detenido. Hablamos claramente de guerra étnica porque las fuerzas, bueno, pues las IPG, las IPJ, las SDF se habían movilizado para defenderse, y además hubo una concentración de tribus kurdas también llamando a unirse a las SDF para defender los territorios kurdos, lo cual hubiera sido ya una guerra étnica incontestable. Pero esto también puede tener otra lectura, que es que el gobierno sirio se podría intentar guardarse esta carta para el futuro, para si no hay una integración, reavivar este rencor étnico que tienen las tribus árabes de la zona del sur de Hasaka y Deir ez-Zor contra el pueblo kurdo. Y esto sería fatal por muchas razones. Primero, porque el gobierno sirio es perfectamente capaz de alinearse con las tribus árabes, porque no podemos pasar por alto que Turquía no andará muy lejos. Y porque esto nos llevaría a un escenario de guerra étnica completa. Es una situación seguramente ya irreparable durante muchas generaciones. Y bueno, pues esto es un poco lo que hablábamos de la ambivalencia de lo que está ocurriendo en Siria. Y por último, sí que hay que mencionar también, entre, digamos, algunas señales relativamente positivas, que es el retorno de muchas familias a Afrin, e incluso la retirada de Turquía de una de las bases militares que tenía en Basile, que es una zona de Afrin. Pero, como mencionábamos, todo esto hay que leerlo desde la óptica de un señor Ahmed al-Sara, que está avanzando en sus redes de patronazgo, en sus digamos maniobras para afianzarse en el poder, y que todo esto, pues bueno, es susceptible de venirse abajo en cualquier momento. No sé cómo lo ves tú, Julia.
1: Sí, bueno, y añadir también cuál es la situación en el terreno económico que está pasando el país, que actualmente se va pareciendo mucho, si no peor, a lo que está pasando Cuba, con el agravamiento de la subida de los precios de la canasta básica, el aumento de la inflación, que es brutal, los problemas con suministro de fuel, de gasoil, de diésel, apagones interminables, es decir, que están teniendo falta de suministro eléctrico en instituciones básicas como,
0: bueno,
1: por ejemplo,
0: y la electricidad es carísima, imposible pagar.
1: Sí, pero además, aunque pudieras pagarla, tampoco te llega. Las dificultades también en el suministro de agua en muchas regiones. Tenemos que ver, por ejemplo, una zona como Jeseque, que lleva la friolera de 6 años con el suministro de agua cortado, porque ya, el embalse de Elok está totalmente destrozado.
0: En este caso hay que decir que parece que se está restaurando la estación de Aluk.
1: Sí.
0: Y que podría ser que entrara en funcionamiento en breve. Y también se rumorea que se podría abrir el cruce entre Nusaybin y Camislo.
1: Uh-huh.
0: Digamos como dos notas positivas dentro de toda esta incertidumbre. Dos notas positivas en el sentido que repercutirían materialmente en la población. Porque hay que recordar que mientras las SDF gobernaron de Irezor, Hasaka, Sadadi, etcétera, la economía estaba intervenida. Había una presencia pública importante. Pero desde que entró el gobierno de Ahmed al-Sadr, desde luego las políticas son liberales.
1: Sálvese quien pueda.
0: Son liberales en un 100%. Liberales, sí, en el sentido económico, en el peor de los sentidos. Que no en una mayor libertad civil, etcétera, etcétera, sino que se ha dejado caer toda la administración pública. Muchos trabajadores de la administración pública se han quedado sin sueldo, sin trabajo. Y esto explica un poco lo que mencionábamos antes, este éxodo de población suní a Damasco.
1: Bueno, es lo que hay. Es lo que tiene la administración autónoma de norte y este de Siria. Son los que tienen enfrente y son los que, con los que, nos guste o no, van a tener que negociar. Quería mencionar el papel de las mujeres. Yo creo que la cuestión de las mujeres en Rojava es una línea roja. Es decir, tanto para el cómo y de qué manera, cuál va a ser el futuro de las IPJ, va a ser algo que va, digamos, a demostrarnos si van a haber avances efectivos en estas negociaciones, porque las mujeres son las que más tienen que perder. Las mujeres durante la revolución de Rojava son las que más ganaron, y yo creo que en su conjunto son las que más tienen que perder si no se respetan esos mínimos en el acuerdo. Uno de los puntos que están totalmente atascados es la integración de las IPJ como unidad autónoma dentro del ejército sirio, con comandancia de mujeres y con decisiones autónomas. Y eso es algo que parece que el gobierno de al-Sadr no está dispuesto a procurar, entre otras cosas porque evidentemente las IPJ no son simplemente un ejército de mujeres. O sea, lo que han conseguido en la sociedad y en la mentalidad kurda de Oriente Medio, y el trabajo que han hecho este grupo de mujeres, no solamente en lo que es la defensa contra los ataques del Estado Islámico y el empoderamiento de decir, bueno, son mujeres que están dispuestas a coger las armas, a organizarse, a practicar la autodefensa, sino lo que han conseguido como sociedad, ¿no? Los valores que han conseguido a través de esta autoorganización, y esto, pues las mujeres no están dispuestas a torcer el brazo.
0: Sí, bueno, ahora que comentabas esto también me ha venido un poco a la cabeza cómo el propio régimen de Ahmed al-Sadr está intentando proyectar una imagen falsa de sí mismo, y ha tenido bastante eco unas imágenes de una rave en Damasco con la élite burguesa suní damasceña bailando con una DJ y tal. Y bueno, pues todo esto es, o sea, todo eso es un espejismo,
1: una puesta en escena.
0: Una puesta en escena de minorías adineradas que se lo pueden permitir, mientras en el resto del país las mujeres están encerradas en cocinas o incluso en peores circunstancias. Con lo cual, bueno, pues habrá que ver este pulso cómo termina y hasta dónde llega.
1: Menos mal que las mujeres kurdas bajo la revolución han estado todo el tiempo creando organizaciones como, por ejemplo, Congrestar, el Woman Defend Rojava, y vamos a hablar también un poco, si nos quedan un minuto, sobre el tema de Estella Jin, que es una estructura organizativa que se traduce como autoridad de las mujeres, ¿no? Es una estructura organizativa integrada en todos los cantones y forma parte de la administración autónoma de la Danes. Y el papel de la autoridad de las mujeres es fundamental en la promoción de la mujer, ha desarrollado muchísimos proyectos para mujeres y niños, es responsable de todos los refugios para mujeres, no solamente para mujeres kurdas, sino también para las mujeres desplazadas, inspecciona que se cumplan, digamos, los logros estructurales como el sistema de copresidencias y la cuota del 50%, incluso han tenido las mujeres de la autoridad de las mujeres del cantón de Yizre, digamos, se han integrado dentro de una estructura estatal que es la autoridad para la familia y la población, que recientemente han tenido una reunión en Damasco para hablar sobre todo de la situación, de los desafíos que enfrenta Siria y sobre todo de los cambios demográficos que se están produciendo a raíz de lo que tú explicabas hace un rato, ¿no? De esos movimientos migratorios desde las zonas rurales hacia las ciudades.
0: Sí, que ya en 2010 fueron unos de los detonantes del inicio de la guerra civil siria, es decir, las grandes bolsas de pobreza que se crearon en los suburbios de Damasco. Así que bueno, estamos avanzando hacia, seguramente no hacia otra guerra, porque es un poco locura hablar de una guerra cuando esta no ha terminado aún, pero sí que estamos avanzando hacia una degradación grande de lo que se ha entendido en las últimas décadas por Siria. Así que bueno, sin más temas por hoy, vamos a hacer un pequeño alto y vamos a despedirnos por hoy o por este mes.

0: Y tal y como mencionábamos, después de este impasse en el que estuvimos, bueno, pues bastante tiempo sin hacer programa porque no teníamos muy claro qué podíamos contar, pues lamentablemente estamos de nuevo inmersos en este torbellino de violencia entre, bueno, pues el monstruo sionista y estadounidense y el otro monstruo iraní. También, pues bueno, como hemos ido desgranando, hay sus dimes y diretes y sus pros y sus contras en los procesos de reconciliación en Siria y en Turquía para con el pueblo kurdo. Con este programa esperamos haberos, no sé si aclarado, pero bueno, dado algunos
1: actualizado
0: con algunos elementos de juicio de lo que está ocurriendo, y esperamos poder grabar más o menos pronto, aunque no sé si en agosto será posible, pero desde luego no vamos a perder la vista en lo que está ocurriendo en Oriente Medio. Así que bueno, milesker, Julia.
1: Milesker, Suri.
0: Milesker, Robert, que siempre está ahí manejando los mandos. Y bueno, muchas gracias a vosotros y vosotras por escucharnos.
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Y nos vamos a España, donde el derecho a la libertad de expresión permite que se exhiban banderas fascistas, una idea que choca con las recientes condenas a cantantes, cómicos o periodistas.

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0: Te damos la bienvenida a un nuevo episodio del Canto de la Tripulación y lo hacemos con una entrega en la que la radioficción va a tener el 100% del protagonismo. Y es que en estos meses de verano es cuando menos tiempo tenemos para dedicarle a hacer radio, por eso que los episodios estén siendo más irregulares. En cualquier caso, seguiremos procurando publicar episodios más de vez en cuando de lo que veníamos haciendo. Episodios en los que, por una parte, las recomendaciones literarias, pero también las radioficciones de la mano de Marta Baonza Jerez y nuestras compañeras de Traducine volverán a ir apareciendo. Para romper el hielo, hoy te traemos Extraños en un BlaBlaCar, una radioficción dirigida por Eva Barquero Tecedor, una historia que desde ya te decimos que no te va a dejar indiferente. Te emitiremos unos 58 minutos, pero si quieres saber el final, ve a la entrada de este episodio en la web de Radio Almaina, o la Irola Irratia, o la 97 Irratia, y lo podrás encontrar entero. Así que, sin más explicaciones, comenzamos.
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2: Sábado 6:50 de la mañana. Aún no ha amanecido, pero el calor parece haberse perpetuado entre los muros del hospital 12 de octubre. Quizá también dentro de ellos. Cuando miro hacia la penumbra del pasillo de mi planta, creo ver cómo el éter crepita, ondula y difumina los contornos en la distancia. Parece que Helios y Hefestos al fin se han amotinado y su impía unión les ha envalentonado hasta el

Es una madrugada que, escanciándose nociva sobre un puñado de organismos que tienden a escindirse y resquebrajarse dentro de este aciago edificio, podría ser epónimo de muerte. Miro el reloj que cuelga tras el mostrador de recepción mientras corro hacia el almacén de enfermería. De este turno no salgo a la hora, ni aunque se alineen Júpiter, Venus, Plutón, todos sus puñeteros satélites y el resto de nanoplanetas de la Vía Láctea. Pienso, mitad encolerizada, mitad avergonzada. A la señora Engracia le ha dado una hipoglucemia severa. Una de las gordas de las que parece que tiran del alma hacia afuera y dejan el cuerpo en stand-by, a la espera de ver si el noúmeno se atrinchera y dice que no, que aquí se queda, por sus narices, en este mundo de pesares, o si por el contrario, el desmayo y la bajada de constantes vitales subyacentes a la falta de glucosa toman un cariz luctuoso y sempiterno. Un desenlace de velorio, mortaja y plañideras. Y a causa de esta refriega entre la vida y la muerte, es por lo que voy corriendo, como alma que lleva el diablo, a por un kit de glucagón que habrá de hacer Diana en la panza de la señora Engracia en breves segundos, si no queremos que la buena mujer se nos pase al otro barrio por la vía rápida. Mientras avanzo por el pasillo, no puedo evitar mirar de soslayo hacia las manecillas del reloj. Y con cada una de sus sacudidas, mi mente recrea maliciosamente la imagen del Mercedes-Benz del desconocido que habrá de hacerme de chofer. Un automóvil negro como el futuro de mis planes vacacionales a corto plazo. Abandonando la glorieta de la plaza del emperador Carlos V poco más tarde de las 8 de la mañana. Momento y lugar en el que yo debería encontrarme, maletas en mano, para iniciar el viaje hacia las arribes del Duero, junto a esos dos acompañantes que solo conozco por foto. Por foto de perfil, siendo más precisa. Dos seres humanos, en definitiva, a los que debo desvirtualizar para compartir asfalto, un pedacito de vida y, sobre todo, gastos de gasolina y peaje. Eso sí, para poder alcanzar tal desenlace, las piezas del puzzle de esta caótica madrugada deben volver a encajar. Y ahora mismo, la mayor parte de ellas están desperdigadas, extraviadas y casi rotas. ¿Cómo es la mente, Dios mío? La señora Engracia yace en la cama, blanca como el hielo jamás hollado del Polo Norte, como diría mi abuela, más pa' allá que pa' acá, y yo solo puedo pensar en que voy a perder el maldito BlaBlaCar que habría de llevarme hasta el pueblo y en que voy a tener que rehacer lo planeado para poder llevar a cabo mi travesía. Y sí, también pienso en que me van a poner una mala valoración en la aplicación por no presentarme a las 8 en la glorieta de Atocha como habíamos acordado. Creo que voy a dejar tirados a conductor y acompañante, y aunque sea por causas ajenas a mi voluntad, dicha ruptura del compromiso es una auténtica faena. Una de las gordas, de las que molestan y hacen que menten a tus familiares. Pero qué diablos, todavía se puede obrar el milagro, si es que los dioses me son propicios y no se empecinan en poner más trabas a esta odisea matutina. He de decir en mi favor, en este asunto de mi aparente desapego ante la tragedia de la señora Engracia, que lo estoy dando todo para que el derelicto llegue al fin a buen puerto. Me estoy moviendo a una velocidad rayana a la del sonido, para evitar el desenlace fatal. No, la señora Engracia no se nos va a ir delante de mis narices. Palabra de enfermera concienciada. Así que entro en el almacén y me dirijo sin titubear hacia la nevera que custodia la salvación de nuestra residente. Todos son gritos y gestos apremiantes en este tumultuoso amanecer en el que alguien se ha empeñado en tocar a muerto. Abro la puerta metálica del refrigerador, localizo el medicamento y comienzo el proceso sin titubear lo más mínimo. Introduzco el líquido transparente que contiene la jeringa en el vial y lo agito, mezclándolo con el polvo que hay dentro del envase. Lo muevo de lado a lado con suavidad, o eso creo, mientras corro de vuelta hacia la habitación de la señora Engracia. Cuando estoy a punto de traspasar el umbral, observo que Manuel, en la sala contigua a la que dirijo mis pasos, ha empezado a bramar a los cuatro vientos mientras se arranca a tirones la vía del brazo derecho. Un caos técnico a la cefálica en toda regla. Creo que Manuel acaba de darme la puntilla. Va a hacer falta un auténtico milagro obrado por el nazareno para que pueda estar a las 8 en la puñetera glorieta en la que ha de esperarme el Mercedes-Benz color negro desesperanza de Daniel. Cuando pellizco los pliegues cutáneos,

0: neos de la zona abdominal de Engracia, un sudor frío y pegajoso que embadurna la superficie de su piel como una pátina, parece querer fusionarse conmigo. Rebosa entre mis dedos como si fuese engrudo fresco. El tacto es correoso e incómodo y me recuerda al agua estancada de una ciénaga. Dios quiera que esta buena mujer no quede atrapada entre las arenas lodosas que dormitan bajo la superficie de esos lugares y se convierta en pasto para las ignotas criaturas que moran allá abajo, lejos de los inconscientes ojos de la humanidad. Atravieso epidermis, dermis e hipodermis con la aguja y aprieto el émbolo de la jeringa subcutánea mientras observo, en la más absoluta soledad del cuarto hospitalario, cómo el líquido, que habrá de ser la panacea en esta situación de emergencia, desaparece en el interior del organismo que yace inánime sobre el colchón. El personal se ha pasado a la fiesta de la habitación de al lado. Allí está ahora la algazara. Objetos metálicos rebotando contra los muros, los «agárrale las piernas» y «cuidado que muerde» de los compañeros, y por encima de todo, gruñidos guturales, amenazas e insultos. Los que profiere el señor Manuel, claro. Berridos que lanza a los cuatro vientos mientras se revuelve como un depredador herido que enseña los dientes, saca las zarpas y lucha por su vida.
1: ¡No volveréis a meterme ese veneno en mis venas, panda de desalmados! ¡Me arrancaré estos tubos del diablo una y mil veces si fuese necesario! ¡Jamás controlaréis mi mente!
0: Condenadas noches de luna llena. No sé qué extraño poder de atracción ejerce el astro sobre todos nosotros, pobres mortales, pero cuando su desvergonzada redondez nos alumbra desde lo alto del cielo, la planta de pacientes con demencia del hospital se convierte en un auténtico campo de batalla. Y si nosotras somos los mirmidones de la sanidad pública, bien nos haría falta un Aquiles que nos espoleara en la lucha y nos guiara entre tanto caos y abstrusa oscuridad. Paulatinamente, el ambiente se calma. Los sonidos, las malas vibraciones y la activación parecen afogonarse, ahogándose en un chisporroteo sordo en las aguas del leteo. El hospital vuelve a dormitar cuando la contención química y mecánica hacen su efecto en la habitación de al lado y el chute de glucagón hace que Engracia no llegue a cruzar la estigia y pueda regresar al mundo de los vivos. Es tan solo una efímera tregua, por supuesto. En apenas unos minutos empieza la ronda de desayunos, el aseo, los cambios posturales y el trajín asociado a la venida de un nuevo día. Pero afortunadamente, eso es cosa de las compañeras del siguiente turno. Mi aportación a esta batalla sanitaria ha llegado a su fin y creo que el corneta ya está tocando retirada. Como una sibila capaz de leer la mente, Macarena se asoma a la puerta con gesto apremiante y una sonrisa preciosa dibujada en su rostro.
2: «Venga, Marta, mi niña»,
0: me susurra con su voz cantarina mientras hace un gesto con la cabeza en dirección a la salida del hospital.
2: «Vete de aquí a la carrera, que yo te cubro hasta que se cambien las combis del turno de la mañana. Al final no llegas al BlaBlaCar ese».
0: No discuto. Le doy un beso en la mejilla. Uno enorme, de los que llevan una dosis de cariño concentrado. Ella se ríe mientras me empuja hacia las taquillas. Y allá voy, sin dilación. Cojo las dos maletas casi sin detenerme y salgo a la carrera. Solo me cambio el calzado antes de marcharme. Unas buenas Asics van a convertirse en un aliado inestimable para tratar de llegar al encuentro a la hora pactada. Los zuecos del trabajo hubiesen significado derrota y seguramente un buen tropezón al echar a correr por las calles de Madrid, que bien podría procurarme un golpetazo de récord asociado a serias probabilidades de sangre saliendo de mi cuerpo a grumosos borbotones. Así que en este asunto en particular, vísteme despacio que tengo prisa. Las puertas de cristal se abren y salgo en tromba como una horda vikinga, haciendo rodar las maletas como si fuesen los arietes con los que habré de conquistar todas las murallas que se interpongan en mi camino. Corro y tiro del equipaje a lo largo de la calle, incansable, mientras el sol se empeña en asomarse para sobrecalentar el ya de por sí caldeado amanecer. 350 metros me separan de la parada de autobús. Sin los sobresaltos de última hora, podría haber recorrido estos mismos parajes hace ya al menos media hora, con la parsimonia del que tiene a los eternos bajo su control. Pero yo siempre ando en enconada refriega contra esas caprichosas deidades, Así que me muevo todo lo rápido que me permite mi anatomía, notando el cosquilleo de la premura en la boca del estómago. Veo a lo lejos el autobús de la línea 85, el de las 7:45, llegando a la parada. Aprieto el paso, jadeante y sudorosa, pensando que si pierdo el directo, unos minutos que podrían marcar la diferencia entre éxito y fracaso se me van a escurrir entre los dedos como un puñado de arena demasiado fina. Tenso la mandíbula, muerdo el bocado y tiro de las maletas. Ya llego. Cuando estoy a 20 metros de mi objetivo, observo al último pasajero de la cola desaparecer por las escalerillas de entrada. Así que grito: ¡Espere! ¡Ya llego! ¡No se marche! Me da una vergüenza horrible levantar la voz en mitad de la calle. Mucho más a estas horas de la mañana, pero no me queda otra. Tengo ambas manos ocupadas, así que no puedo hacer gestos, y mi llegada a las Arribes de hoy depende en gran medida de no perder ese dichoso autobús. Así que, sí, grito, alto y fuerte, del mismo modo que lo hace el Padre Tiempo en las profundidades de su ignoto reino. Esos dominios incomprensibles en los que el pasado, el presente y el futuro se restriegan entre sí, confundiéndolo todo. Sudo, jadeo, corro, me desgañito y al fin llego. Casi 30 segundos después de la subida al bus del pasajero que cerraba la cola. A medio minuto del último de la fila. No creo que la gesta haya sido en verdad mérito mío. Me da la sensación de que el conductor me ha visto por el retrovisor y me ha esperado. Ya ves, aún queda buena gente. Parece que no todo está perdido. Le agradezco el detalle una y mil veces mientras saco la tarjeta y la paso por el lector. Vuelvo a darle las gracias al escuchar el pitido que vomita el aparato, ese que me franquea el paso hacia los asientos, hacia el ansiado descanso de la fiera guerrera. Me siento en el primer sitio que veo libre. Abro la maleta pequeña, rebusco en la funda de tela lateral y saco mi teléfono móvil. Aprieto el botón de desbloqueo mientras miro hacia la pantalla, convencida de antemano de la mayor de las fatalidades. Como imaginaba, esta permanece inmutable. Por segunda vez en esta mañana me topo con ese color negro desesperanza que parece estar cebándose en mis carnes a base de bien. Muy bien, Marta. Otra vez que se te olvida poner el móvil a cargar antes de empezar el turno de noche. Resoplo resignada. Bienvenidos a mi vida, queridos espectadores, al show del descontrol y la improvisación. Pasen y vean, el espectáculo es de primera y dudo mucho que les defraude. Me acomodo en el asiento intentando reponerme del esfuerzo, del de la carrera desde el hospital hasta el autobús y del de la paliza física que supone el turno de noche. Sé que la cosa está fastidiada, que lo más probable es que, al no poder avisar ni a Daniel ni a Sergio, los chicos con los que iba a compartir el bla bla car hasta las Arribes, estos se marchen dejándome en tierra. Me va a tocar volver a casa, enchufar el móvil para cargarlo, quizá echarme una pequeña cabezada para reponer energías y llamar a mi novio Roberto para ver cómo diablos rehacemos nuestros planes. Pero bueno, ¿qué cosas digo? Todavía hay esperanza. Todavía no se ha perdido la guerra. Voy a concentrarme mucho y voy a visualizar el resto de la mañana saliendo a la perfección. Sé que voy a llegar a la estación en poco más de 15 minutos y pienso correr por la calle de Atocha como si mis zapatillas fuesen las sandalias aladas del mismísimo mensajero del Olimpo. Voy a conseguirlo, claro que sí. Y cuando levante la vista hacia el horizonte, hacia la caótica y ciclópea encrucijada arterial que es la glorieta de la plaza del emperador Carlos V, el Mercedes-Benz negro estará allí parado, majestuoso, esperando mi llegada para emprender la travesía. Como si el automóvil fuese la barca y Daniel el barquero, mi particular Caronte. Aquel al que habré de entregar las monedas para que inicie al fin el anhelado y temido último viaje.
3: Capítulo 2.
4: Me gusta conducir por Madrid. El ajetreo, las prisas, el caos. Moverme y poder exhibirme entre las inmensurables riadas de gente de mi ciudad me excita. Casi hace que cual místico alcance el éxtasis. Me hace entrar en trance y me la pone dura. A las 8 de la mañana detengo mi Mercedes-Benz clase A en la rotonda de Atocha, sobre el enrejado amarillo para taxis que hay frente al establecimiento de Taco Bell. Echo un vistazo a mi alrededor y veo a un chaval joven, ataviado con unas bermudas horteras y una camiseta de los Boston Celtics, que me mira fijamente, con una sonrisa bobalicona y una expresión interrogante cinceladas en su rostro. Parece que la timidez o la inseguridad le inhiben y le impiden hacerme algún tipo de gesto, pese a que debe tener absolutamente claro que yo soy el conductor del BlaBlaCar. ¿Qué otro cochazo como este ves parado en el sitio y ahora acordados, pedazo de idiota? Pienso mientras hago un gesto hacia él, levantando mi mano derecha. ¿Qué pasa, Sergio? Mi voz se proyecta a través de la ventanilla abierta. El chaval transforma su expresión en una de alivio, levemente más confiada y serena que la anterior. Sonríe y me devuelve el saludo mientras tira de su maleta hacia mi posición. No hay duda. El empollón es exactamente igual que su foto de perfil de la aplicación. Pelo moreno muy corto, gafas de pasta, piel blanca de no muerto alérgico al sol. Lo dicho, un ratón de biblioteca. Un sapientín axiomático. Mete los bultos detrás y cuidadito, no sea que me rayes la tapicería o le des algún golpe al coche. Le digo mientras gesticulo con la cabeza hacia la parte trasera del Mercedes y acciono el mecanismo que abre el maletero. Solo me faltaba que alguno de los tarados del BlaBlaCar me estropease uno de mis templos, de mis preciosos tesoros de valor incalculable. Mi coche, mi casa, mi ropa, mi pelo y mi cuerpo. Esos son los cinco pilares que me sustentan. Son el secreto a voces de mi éxito. Son mi vida. Este automóvil es, de todos ellos, mi última y más preciada adquisición. Casi 50.000 euros de metal, combustible y caucho que rugen como el rey de la selva. O, si el momento lo requiere, ronronean seductoramente como el más tierno de los meninos. Me he tenido que empeñar hasta las trancas para adquirirlo, claro está. Pero el esfuerzo lo merece, con creces. No hay hembra que se resista a la suma Daniel más Mercedes-Benz. No hay hombre que no se sienta absolutamente abrumado al percibir el resultado de la ecuación. Yo soy, sin duda alguna, el macho alfa de la manada. Sergio abre el maletero del Mercedes con sumo cuidado y mete su maleta con gestos lentos y delicados. Casi me hace reír a carcajadas el mimo con el que realiza la operación. Menudo pringado es este niñato. Cierra el maletero muy despacio y se dirige hacia la puerta del copiloto por el lateral del coche. Casi estoy a punto de decirle que ese es el sitio de Marta cuando la abre, que él debe sentarse detrás. Pero no lo hago. Hay veces en las que lo mejor es dejar que el mundo fluya de forma natural.
3: ¿Qué tal? Soy Sergio.
4: Me dice, tendiéndome la mano una vez se ha acomodado a mi lado. Daniel. Confirmo lo evidente mientras estrecho su mano. El chaval echa un par de rápidos vistazos en derredor. Se ajusta el cinturón de seguridad y pregunta, sin borrar de su rostro esa sonrisa medio nerviosa, medio bobalicona...
3: ¿Marta no ha llegado todavía?
4: No. Respondo secamente ante su segunda pero grullada. 2 de 2. El chaval es un fiera estadísticamente hablando. De hecho, ¿no era precisamente estudiante de matemáticas? Sí, creo recordar haberlo leído en su perfil. Estará al caer. Añado como de pasada, por romper el hielo. Por darle un poco de cancha al muchacho y no cebarme demasiado en su estúpida y banal conversación. Como si mis palabras fuesen la precisa premonición del mejor de los oráculos, una chica con aspecto de tener algo menos de 30 años se detiene en la acera, a unos metros de nuestra posición. Está desgreñada y sudorosa, pero es lo que toca. La mañana es un bochorno inaceptable. Aún así, se ve que está buena de pelotas. Tiene el pelo largo, castaño claro, y viste unos pantalones vaqueros cortos y ajustados que le remarcan un culo top. ¡Qué coño top! ¡Topísimo! Unas zapatillas y una camiseta azul de tirantes muy escotada completan el monumento. Vuelve la mirada hacia mí, preciosa. Pienso. Si tienes carita de ángel, creo que voy a cometer alguna locura.
3: ¿Crees que será ella?
4: Pregunta Sergio, señalando hacia la amazona que habrá de cabalgar mi semental. Observo de nuevo a la mujer de la acera, tratando de relacionar su cara con la foto del perfil que hizo la reserva del viaje hace un par de semanas. Ojos castaños, facciones suaves y proporcionadas, y el mismo color de pelo. El peinado es diferente, Imagino que la fotografía no será muy actual. ¿Qué coño importa? Esas piernas largas y sinuosas y el sugerente escote son, sin lugar a dudas, seña de identidad suficiente para obtener el billete de pasajera en mi barca del amor. Con ese cuerpo y esa mirada, podría subir como polizón, y ese fuese su deseo. Ya encontraríamos la forma de que pagase la travesía. No tengo ninguna duda. Susurro, más para mí mismo que para mi interlocutor, mientras me inclino hacia la ventanilla del acompañante del Mercedes y aparto con mi brazo derecho a Sergio, estampándolo contra el respaldo del asiento para sacarlo del plano de la secuencia de la película que está a punto de iniciarse.
5: ¡Eh, Marta!
4: Grito, proyectando mi cuerpo hacia el de la mujer. Ella permanece mirando hacia su izquierda, ajena todavía a mis atenciones.
5: ¡Marta! ¡Aquí! ¡Soy Daniel!
4: La diosa se vuelve al fin hacia mí. Sí, su cara es un auténtico himno a la perfección y a la lujuria. Sonrío, con esa sonrisa de galán que me ha permitido poner la pica en una miríada de colchones y catres. Ella me escruta, silenciosa y suspicaz, dubitativa. Echa un vistazo al coche y, a su vez, también sonríe. Imagino que al fin ha reconocido el carro celestial que va a llevarla de viaje hasta el mismísimo paraíso.
5: «Venga, monta»,
4: le digo sin variar un ápice mi postura de galán. Soy Kull el Conquistador y ella es Aquilonia, o Camelot, o Gondor. ¿Qué coño importa? Es el reino que va a postrarse, sumiso y conquistado, a los pies de mi magnanimidad. Comienza a acercarse, cargando con su maleta y su mochila, contoneándose de una forma que incita, como el más mortífero y cautivador de los ofidios. Se inclina sobre la ventanilla, dejando entrever de forma maliciosa dos escarpados montes de lujuria que me ponen al rojo vivo.
3: «Hola, Marta. Soy Sergio»,
4: le dice el puto crío, zafándose de mi brazo y tendiéndole esa estúpida mano infantiloide que no viene a cuento y que hace añicos el ambiente. A tomar por el culo la dulce melodía de seducción. Marta mira la mano y hace un barrido con la mirada por el interior del vehículo. Cuando parece que la situación ha pasado el control de su escáner visual y mental, responde al fin al gesto del chaval. Una lástima que el niñato fuese el primero en reservar plaza para el viaje, pienso. Si la solicitud de Marta hubiera llegado antes que la suya, hubiera cerrado la travesía en la aplicación, y ahora tendríamos por delante 4 horas de íntima complicidad sin parangón. Sí, es una pena. Tengo el erotómetro por las nubes, marcando sobradamente el nivel máximo. Hay serias probabilidades de que el sistema colapse. De hecho, the system has failed, amigo. Salgo del Mercedes, mostrándome en todo mi esplendor. Camiseta ajustada y bermudas un par de tallas más pequeñas de lo que deberían, para dejar muy poquito a la imaginación. Cuerpo esculpido en el gimnasio con sobrada capacidad amatoria. «¿Qué tal, Marta?», le digo de forma melosa, mientras me inclino hacia ella para darle 2 besos. Se aparta, me hace la cobra, como la reina de las serpientes que es, y me ofrece la mano mientras sonríe con seriedad impostada y juguetona.
2: «Un placer».
4: Estrecho su mano, recreándome en su tacto, demorándome más de lo necesario, y le devuelvo la sonrisa. «Yo también sé jugar a este juego, preciosa». Yo inventé el juego, ¿sabes? Rodeo el coche y abro el maletero. Miro a Marta con fijeza. Me coloco el pelo con un movimiento de cuello y acto seguido me paso mi mano derecha por la cabeza, haciendo que mis dedos se entremezclen con el cabello. Hago un gesto para que Marta, que sigue parada al lado de la ventanilla del copiloto, mirándome de forma enigmática, me confíe al fin su equipaje. Tras unos segundos de pausa dramática y necesaria, la princesa del cuento sonríe, emite un tenue bufido mientras mira hacia el suelo, niega imperceptiblemente con la cabeza y al fin viene a mi encuentro. Me ofrece la maleta y la mochila con descaro, casi de forma violenta. Las meto dentro del coche, cierro el maletero y le guiño un ojo. «Ponte cómoda, preciosa. Todo lo mío, sin ninguna duda, es también tuyo». Y de esa forma damos comienzo a un viaje que a todas luces va a ser una experiencia inolvidable.

0: Capítulo 3.
1: Conduzco mientras soporto la cháchara intrascendente de Sergio y los aislados comentarios de Marta, que muy de vez en cuando le brinda como respuesta. Sergio lleva más de 100 kilómetros hablando de música, de cine, de libros y de otras tantas estupideces de similar calibre. Sus gustos son cuando menos cuestionables, por no decir ridículos, y su estilo de vida una concatenación de conductas carentes de funcionalidad que no lleva a ninguna parte. Vamos, una pérdida de tiempo. Casi es mejor estar muerto que llevar esa vida vacía, que sin embargo, él se empeña en airear a los cuatro vientos. Marta es una mujer peculiar. Lleva todo el viaje como ausente, alternando momentos en los que gira la cabeza sobre el respaldo del asiento trasero del Mercedes y se queda como embelesada mirando por la ventanilla, con otros en los que parece analizarnos concienzudamente desde ahí detrás, entrecerrando los ojos y paseando la vista desde el asiento del conductor o el del copiloto, como si ésta tuviese la capacidad de traspasar la materia y calibrar la pureza de nuestras almas.
2: De todas formas, y aunque firmar esto pudiese acarrearme más de un improperio por parte de los defensores de la palabra escrita frente al celuloide...
1: Vomita Sergio en una especie de monólogo autocomplaciente.
2: Sigo manteniendo que la parte de la trama que transcurre en Londres está mejor desarrollada y contribuye a una mayor coherencia argumental en la película de Coppola que en el manuscrito de Stoker, ¿no creéis? Con ello no quiero decir, ni mucho menos...
1: Su palabrería me resbala. Entra por mis oídos produciendo las vibraciones necesarias para estimular la inervación de mis nervios auditivos. Pero su insulso poder excitatorio se ahoga en la vacuidad de lo absurdo e intrascendente, en una maraña neuronal incapaz de establecer comunicación sináptica de ningún tipo. Mi cerebro ahora mismo está ocupado en otros menesteres. Mi materia gris moldea curvas, percibe el salvajado hedor de las feromonas y me mantiene alerta. Muy, muy excitado. Me agarro con fuerza al volante y conduzco del mismo modo que hago el amor, con pericia, seguridad, fuerza y precisión. De esta forma manejo la majestuosa calesa que transporta en su interior a la princesa del cuento. No puedo evitar el mirarla una y otra vez por el espejo retrovisor interior. Veo sus piernas, largas y bien formadas, y ese pantaloncito vaquero que se le ajusta y parece una obscena invitación a la lujuria y a aquello que está prohibido, o debería estarlo. También observo sus ojos, felinos y acechantes, sus pechos y esos labios que podrían comerme entero y no dejar ni rastro de mi ser en este mundo. Y sobre todo, veo sus manos, son preciosas. La mayor parte del tiempo, Marta las mantiene estáticas sobre su regazo. Son un par de manos finas, delicadas y estilizadas que a su vez desprenden un halo de fuerza y fiereza. Con ellas podría agarrármelo todo y no soltarlo hasta que me quedase agostado. Vacío, pero con ganas de mucho más. He observado que cada 5 o 10 minutos Marta lleva a cabo una especie de estereotipia que imagino es fruto de la ansiedad. Quizá es mi presencia la que hace que su cuerpo reaccione y no le dé tregua. El movimiento repetitivo que realiza es el de llevar la mano izquierda al bolsillo del pantalón. Y allí mueve los dedos una y otra vez, como jugueteando con alguna especie de objeto. Quizá ahí dentro tenga su tótem, un amuleto que le aporta paz y sosiego y que le ayuda a que sus deseos se hagan realidad. Es su particular pata de mono. Cuando quieras puedes meter la mano en el bolsillo de mis pantalones y juguetear con lo que te encuentres allí, preciosa. Me digo cada vez que la observo llevando a cabo el ritual.
2: Es cierto que la fama del personaje ha trascendido mucho más que el propio autor. Pero puedo aseguraros que Robert Howard es mucho, muchísimo más que las aventuras de espada y brujería del famoso...
1: Continúa Sergio con su bucle infinito de diarrea verbal, quizá también mental. Marta entrecierra las piernas y las restriega una contra otra, arriba y abajo, una y otra y otra y otra vez, en un sempiterno roce de carne contra carne que manda sus señales con precisión milimétrica al receptor de antena que hay entre mis piernas. La tensión sexual se me hace incontrolable. Me desborda por completo. Compañeros, digo de pronto, interrumpiendo el insufrible speech de mi copiloto. Vamos a parar para tomar café y, si alguno lo necesita, para hacer una visita al baño. Lo que yo necesito es que el aire exterior inunde mis pulmones y me ayude a calmar mis impulsos. El olor que emana desde el asiento de atrás embadurna mis mucosas y ha puesto mi sistema nervioso central al baño María. Tengo a Marta haciéndose hueco entre mis vísceras.
0: Soy magma inquieto que bulle y busca una salida para no implosionar, cautivo en las profundidades de un organismo que está a punto de calcinarse. También busco recrearme en el cuerpo de Marta y a poder ser arrimarme un poquito a ella. Rozarme con su carne, para que note que estoy ahí, para que sepa que yo quiero exactamente lo mismo que ella. Tomo el carril de salida de la autovía y aparco el coche frente al restaurante anejo a la estación de servicio. Cuando giro la llave y el motor se detiene, me giro hacia Marta, ignorando por completo al cero a la izquierda de esta cifra de tres elementos. ¿Un café, guapa? Yo invito. Pregunto, fijando mis ojos en los de ella mientras poso en un supuesto gesto casual mi mano en su rodilla derecha. Marta me mira, muy seria, pero no me retira la mano. Su piel es cálida y suave. Algo me dice que lo que percibo bajo mi palma es también hielo macizo y peligroso que congela y mata con el contacto prolongado.
3: Si nos importa, prefiero quedarme en el coche. Estoy destrozada. Si echo una cabezada de 10 minutos, puede que me recupere un poco.
4: Pues yo sí que te acepto ese café.
0: Me dice Milik y a la vez que abre la puerta del copiloto, sale del coche y se estira, sonriendo de forma bobalicona. Me dirijo a la barra del bar de la cafetería del restaurante, dejando a la chica atrás. Se está haciendo la difícil. Eso me gusta. Pido un café con leche y con hielo, y Sergio, uno solo. Nos sentamos en una de las mesas del local y mientras mi compañero continúa con su show desperdiciando saliva y palabras, ¿cómo están ustedes? Pienso que un pequeño cambio en el itinerario de nuestro viaje puede brindarme la ansiada oportunidad que deseo, que Marta y yo deseamos. Sergio, he pensado que voy a ir por la carretera de Vitigudino y no por la de Ledesma, digo de pronto. Mi interlocutor me mira, dejando en el aire una estúpida reflexión sobre un libro titulado Cabal, de un tal Clive Barker. Mis palabras han obrado el milagro. El friki guarda al fin unos segundos de silencio antes de responderme.
4: Pero, no sé, ¿piensas desviarte por Villarmayor hacia Ledesma?
0: Me dice. Creo que sospecha que mi plan es quedarme a solas con Marta. No. Mi idea es llegar hasta Vitigudino y desde allí continuar hasta Aldea Dávila para dejarte a ti. Después Marta y yo volveremos por Masueco. La dejaré en su pueblo y yo continuaré hasta Trabanca. Sergio me mira concentrado, analítico, frotándose compulsivamente el mentón.
4: No es la ruta que propusimos en la aplicación.
0: Dice, lacónico. Lo sé, pero esta semana en el trabajo ha sido difícil, ¿sabes? He tenido un par de intervenciones que se han complicado. Ser anestesista es duro, colega. El crío guarda silencio, invitándome a seguir con mi argumentación. Me la sopla lo que opines del asunto, tío. Pienso, voy a volver de Aldea Dávila por el maldito puerto a solas con Martita. Quizá pueda parar en algún recoveco, en alguna explanada a un lado de la carretera y consiga terminar el viaje a lo grande. Con final feliz y traca como colofón. Ya sabes, chaval, cosas de hombres que tú tan solo alcanzas a intuir muy de lejos. La travesía por Vitigudino es recta y la calzada está mejor conservada. Paso de coger curva tras curva y que se me jodan los amortiguadores del coche con los baches de la carretera de Ledesma. ¿Entiendes?
4: Pero haremos muchísimos kilómetros más.
0: Señala, tratando de oponerse a mis planes con encono. Yo creo que hacemos prácticamente los mismos, y de todas formas, en caso de que hiciésemos alguno más, la cosa correría de mi cuenta. No te preocupes.
4: La ruta estaba planificada yendo por Ledesma y pasando por Trabanca. La primera en bajarse sería Marta tras pasar Villarino. Después me dejarías en Aldea Dávila y tú regresarías a tu pueblo deshaciendo el camino.
0: Insiste con recalcitrante ahínco. Ahora la ruta es carretera de Vitigudino para dejarte en Aldea Dávila. Después de que eso suceda, la aventura ha terminado para ti, campeón. Me mira con gesto adusto. Cuando observo que está a punto de abrir la boca para añadir algo más, me adelanto de forma cortante. Pues lo dicho, hay cambio de planes. Vamos a continuar el viaje, que se hace tarde. Me levanto de la silla de forma enérgica, dando una sonora palmada. Es como el firme y perentorio golpe de martillo de aquel que es juez y parte y ha dictado sentencia. Tu amo y señor se ha pronunciado, sucio esbirro. Cierra la boca y obedece. Me dirijo hacia la salida sin mirar atrás. Imagino que Sergio caminará tras mis pasos, aceptando los designios del macho alfa, siguiendo sumiso el camino que yo he marcado.
1: Miro hacia atrás justo antes de abrir la puerta del Mercedes y, como respuesta al gesto de preocupación de Sergio, sonrío y le guiño un ojo. La vida no es ningún juego. Es una selva inmensa, salvaje e inescrutable, en la que solo los más capaces sobreviven. Y yo soy el mejor de todos ellos, el más fuerte e inteligente. Cuando rujo, mi voz se impone a la del resto de depredadores. Yo gano y tú pierdes, idiota. Bienvenido a la jungla.

0: Capítulo 4.
1: La mañana fluye, apática, hacia un desenlace inesperado e incómodo. En cuanto he cogido la carretera en dirección a Vitigudino, Sergio ha empezado a insinuar que, pese a lo cerca que está de Aldea Dávila, el pueblo de sus abuelos, nunca ha visitado la zona de las Arribes en la que vive Marta. Desde el primer momento me he temido lo peor. No sé si el imbécil piensa que tiene alguna posibilidad con una mujer que a todas luces le queda grande por todos los lados, o si la razón de su estúpida forma de comportarse se debe a que desconfía de mí y no quiere que Marta y yo nos quedemos a solas. Como si yo fuese a hacer algo que ella no quisiese, gilipollas. Jamás se me ha resistido mujer alguna en la intimidad. Quizá alguna presente alguna pequeña objeción al principio, pero eso es parte del juego. Mis manos y mi lengua son la llave que acaba abriendo todas las puertas. Quizá Sergio simplemente sea como el perro del hortelano, que ni come ni deja comer. En fin. Tras una larga conversación, casi un monólogo, en el que yo he intentado imponer sin éxito mi voluntad y en el que Marta apenas ha abierto la boca, el puto friki ha llegado a la conclusión de que va a bajarse del coche con Marta para hacer una visita al Pozo de los Humos y al Pozo Airón, a la ermita y a otros lugares de la zona, y que ya llamará a algún colega de Aldea Dávila para que vaya a recogerlo a media tarde. «Algún colega», ha dicho el revientarrollos. Me gustaría observar a la banda de retrasados que se juntan con un espécimen como este. Marta no me ha ayudado en absoluto para hacer que el chaval diera marcha atrás en su empeño. Se ha mantenido en silencio, respondiendo con monosílabos y con respuestas espejo cuando Sergio le interrogaba sobre los paisajes de su pueblo. Como si la cosa no fuese con ella. Como si hubiese claudicado perdiendo el interés por lo que pueda suceder en el día de hoy. Ahora que sabe que nuestro careo va a tener que posponerse, parece desdibujada. Es tan solo un holograma etéreo que ondea de forma vaporosa. Una vez que el nuevo itinerario ha quedado establecido, el bufón que viaja a mi lado se ha relajado. Vuelve a divagar sin sentido sobre asuntos intrascendentes que podrían matar de aburrimiento a cualquiera.
2: El personaje de Wilde es sumamente complejo en su, por otro lado, sencillo giro moral. Una vez que se deja seducir por un estilo de vida más, digamos, disoluto, no tiene ningún problema en justificarse a sí mismo el hecho de haber cometido un acto del todo reprobable que, además, conlleva una consecuencia horrible y definitiva en forma de muerte. Ahí está la clave de la obra. ¿Puede un ser puro tornarse malvado si las circunstancias le brindan potestad de impunidad? ¿Son entonces la bondad y la maldad moldeables o más bien son aptitudes fijas e invariables que nos definen antes incluso de nuestro nacimiento? Quizá nos quede demasiado por saber acerca del origen y el desarrollo de la moralidad. Es posible que el bien y el mal luchen enconadamente en el interior de cada uno de nosotros y que, en cada una de esas batallas, haya un vencedor eventual. Será una victoria relativa que jamás le hará ganar la guerra, pues esta es, a buen seguro, eterna. ¿Comprendéis? La refriega no terminará hasta que la vida del ser en que habita se extinga y la haga desaparecer junto a sí mismo. Pero hasta entonces, la existencia ha de transcurrir tal y como reza el proverbio indio. Dentro de cada uno de nosotros hay dos lobos que siempre se enfrentan en encarnizada lucha. Uno es un lobo negro que pelea incesantemente contra todo lo que le rodea y está hecho de ira, envidia, resentimiento y ego. El otro es un lobo blanco que vive en armonía con los demás y que está hecho de paz, amor, esperanza y gratitud. Aquel al que alimentes será el que resulte vencedor en cada una de las batallas.
3: ¿Qué le sucede al final a ese tal Dorian del que hablas?
1: Interrumpe de pronto Marta, sobresaltándonos a ambos por lo inesperado de la pregunta. La ha soltado como un latigazo certero, cuando pensábamos que había cerrado los ojos para vagar por mundos muy apartados de nuestra realidad. Sergio se vuelve en el asiento y la mira como si la viera por primera vez. Yo hago lo mismo a través del retrovisor. Marta se ha incorporado hacia nosotros, apoyando su antebrazo derecho en el respaldo del copiloto y proyectándose por el hueco que hay entre ambos asientos. Su olor se me agarra a la garganta y mis capilares ya no transportan oxígeno hasta mi cerebro. Tan solo la llevan a ella.
2: Dorian, bueno, digamos que al final se arrepiente.
1: Marta le mira fijamente a los ojos, analítica e interesada, ladeando levemente la cabeza hacia su hombro derecho.
3: Se arrepiente. Sin embargo, ya no puede borrar todo el mal que ha hecho, ¿no es cierto?
2: No, eso no puede hacerlo.
1: Confirma Sergio.
3: Entonces, ¿de qué vale arrepentirse?
1: El Mercedes se convierte en una cápsula silenciosa que oprime y torna el ambiente pesado, como un par de ataúdes de madera maciza. ¿Vale para algo arrepentirse? Si el daño está hecho, aunque restituyas aquello que has roto y la herida pueda cerrarse, ya nada es lo mismo. ¿Cómo es la cicatriz que provocas con tus actos? Marta ha escarbado en un terreno seco y agostado de mi alma. Uno que lleva cercado demasiado tiempo y al que me tengo terminantemente prohibido visitar. Ha removido la tierra vetusta y de sus entrañas han salido en tromba una miríada de fantasmas que bombardean mi cabeza con la más temida de las preguntas. ¿Por qué? Joder, maldita sea. ¿Es posible en verdad alcanzar la redención?
2: Quizá,
1: responde al fin Sergio, y su voz es absolutamente bienvenida por vez primera en todo este cuento. Es un bálsamo que procrastina el dolor y los remordimientos.
2: La clave de todo está en aprender de los errores. Convertirte en mejor persona al no volver a cometer los mismos actos ominosos. Y, sobre todo, disculparte y ofrecer tu mano para tratar de revertir la situación.
3: Hay situaciones que no es posible revertir.
1: Replica al instante Marta. Mientras habla, aprieta la parte izquierda de su torso contra el respaldo de mi asiento. Puedo sentir su aliento en la mejilla y la presión de su seno contra la tapicería del Mercedes. Ambas sensaciones me aterran.
2: Es cierto.
1: Continúa Sergio.
2: Estamos hablando de forma genérica y, en realidad, cada situación es relativa y debería analizarse como un suceso único y aislado. Pero creo que la clave del asunto está en que el que actúa mal sea capaz de reconocerlo. Nada de autojustificarse, culpabilizar a la víctima o redefinir lo sucedido, sesgando la información y quedándose solo con aquella que puede exculparle. Nada de...
3: Nada de ella lo estaba deseando, ¿no?
1: Interrumpe Marta. ¿De qué coño estás hablando? Se me escapa, dejando a Sergio con el aire que había inspirado para responder a Marta, atrapado en el interior de sus pulmones. Quizá mi pregunta ha sido lanzada con demasiada violencia, pero la conversación ha despertado demasiadas voces de ultratumba en el interior de mi cabeza. Y demasiadas imágenes. Caricias, apretones, mordiscos, succiones, besos y abrazos. Mucho sexo. Perpetrado a la vez de esos. No quiero. Apártate, por favor, y no me hagas daño, que no sé muy bien por qué. Ahora me suenan a otros tipos de súplica, a unas muy diferentes de las que me hacían continuar con el acto carnal. Algo me está empezando a provocar arcadas. Marta sigue anclada entre los dos asientos, con una extraña y tétrica sonrisa cincelada en el rostro. Aparta su antebrazo del respaldo del copiloto y lleva su mano hacia abajo, hacia las piernas del chaval. Estoy asqueado, y sin embargo no puedo dejar de mirar de reojo y sentirme excitado e inquieto.
3: ¿Por qué quieres bajarte conmigo del coche?
1: Le dice a Sergio, sin variar ese rictus de deidad el averno dispuesta a impartir justicia.
3: ¿Es que quieres hacer algo moralmente reprobable, cariño?
2: No, no, Marta, yo...
1: Responde a la vez que me mira, avergonzado. Ahí estás, cobarde, me tomen todo, pienso... El niñato acaba de descubrir el pastel. Lo que quiere es proteger a Marta de un supuesto ataque por mi parte, en el caso de que hubiera conseguido quedarme a solas con ella. ¿De qué coño vas, imbécil? Pienso con furia espontánea. Como si se me hubiera pasado por la cabeza hacerle algún tipo de daño. Pero al instante me desdigo a mí mismo. Quizás sea él quien tenga razón con sus sospechas, y es posible que haya evitado una situación traumática para Marta con sus desinteresados instintos de protección. Sergio baja la cabeza, avergonzado, y deja la frase a medias. Marta acerca la cabeza hacia mi oído y me susurra con voz apagada, como si me estuviese incitando a perderme dentro de ella en un sinfín de actos pecaminosos.
3: ¿Y tú, hombretón, qué pensabas hacer conmigo?
1: Justo al finalizar la pregunta, escucho un sonoro clic que emerge de la zona de la entrepierna del capullo de los Celtics. Antes de que una oleada mezcla de celos y curiosidad espoleada por el sonido me embargue, advierto que Marta hace un movimiento súbito con su brazo izquierdo, con precisión quirúrgica, entre la ventanilla del conductor y el asiento, dibujando un arco de descenso lateral que acerca su extremidad con violencia inusitada hacia mi cuello. Noto cómo algo afilado se me clava, desgarra mi musculatura y se introduce de forma imparable en mi cuerpo. Su filo escarba con facilidad hasta llegar a mi garganta. Apenas una catarata de sangre ha explosionado, salpicando el cristal y la tapicería del coche. Marta mueve con vehemencia el objeto hacia mi barbilla, abriéndome una segunda sonrisa. No sé qué me ha seccionado. El dolor es intenso. Respirar me produce una sensación cortante e insoportable. Y mi mundo se ha convertido de pronto en una cacofonía de gorgoteos, jadeos y sonidos sibilantes. Me llevo las manos de forma instintiva hacia el cuello. Con unos ojos ausentes, que sin embargo siguen siendo míos, observo el volante del coche. Redondo, solitario y distante. Sin timonel que lo guíe. Noto cómo Marta se echa hacia atrás mientras las ruedas del Mercedes abandonan el asfalto. Sergio grita:
0: ¡Agarra el volante, Daniel!
1: Pero ya es tarde. Me salgo de mí mismo y observo con curiosidad morbosa y desinteresada la mala película que se desarrolla ante mí. El copiloto trata de abalanzarse sobre el asiento del conductor, que se desangra como si hubiese llegado su San Martín, para hacerse cargo de los mandos de la maquinaria. La chica se ha acurrucado en el asiento de atrás, haciéndose un ovillo y aferrándose al cinturón de seguridad que cruza su pecho. Ah, claro, el cinturón de seguridad. Eso ha sido el clic que ha sonado hace unos instantes. La chica se lo ha quitado al copiloto antes de clavarle un objeto inciso al conductor en el cuello y removerlo allí dentro, provocando un desastre anatómico de cuidado. Y es por esa razón por lo que ahora mismo el Mercedes golpea contra unas rocas que flanquean la carretera y regresa al asfalto dando vueltas de campana. El chico de la camiseta de los Celtics sale proyectado a través de la luna delantera hacia la carretera, rompiéndose todos los huesos del cuerpo al llevar a cabo su estelar actuación. Larry Bird convertido en un ecce homo. Y cuando el coche al fin se detiene, la heroína se desabrocha el cinturón. Abandona el vehículo, que yace boca abajo, por una de las ventanillas traseras, que se ha convertido en un hueco vacío desprovisto de cristal. Camina renqueante y magullada, pero aparentemente no muy estropeada, hacia el cadáver del chico que no paraba de hablar y que ahora guarda un mutismo denso y oleoso. La mano izquierda de la mujer aún sujeta un objeto afilado de apariencia metálica que chorrea un líquido rojizo y espeso. Creo que ha utilizado su preciado tótem para destrozarme sin contemplaciones. No hace falta ser doctor en medicina o en enfermería para ver que el tipo que está tirado sobre la carretera mira hacia el coche con el cuello girado en un ángulo imposible y grotesco. Uno de esos que solo le permitiría seguir vivo en las películas o las novelas de terror. Pero esto no es ningún cuento. La chica mira el cadáver durante un tiempo indeterminado, con curiosidad, como si no acabase de comprender el concepto finito de la vida. Como si esperase a que el tipo del suelo se levante de nuevo, se sacuda el polvo de la camiseta y las bermudas y diga con voz estertoria y animada:
0: ¡Wow, chicos! ¡Menudo viajecito accidentado, eh!
1: Al cabo de unos segundos, la protagonista se gira hacia el coche y lo observa, pensativa. El conductor agoniza cabeza abajo, asido al asiento gracias al cinturón de seguridad, mientras su líquido vital gotea rítmicamente sobre el techo del Mercedes. Plop, plop, plop, plop, plop, plop. Es un metrónomo preciso y macabro que marca la venida del último redoble cardíaco. La mujer de las largas piernas y la camiseta azul escotada se dirige al fin hacia el moribundo. Se agacha junto a la ventanilla del conductor y se acerca, como si le fuese a dedicar unas últimas palabras. Requiem por un violador no imputado. Pero no. Adelanta su brazo y presiona el botón que abre el maletero del coche, guardando un mutismo absoluto. Se dirige hacia la parte de atrás y lo abre. La abertura no es muy grande. El techo del Mercedes se ha abollado y ha descendido unos centímetros hacia el interior del vehículo. La puerta del maletero pega con el asfalto, apenas ha comenzado a moverse, y la chica tiene que doblarse y hacerse muy pequeñita, como haría un contorsionista para curiosear en las oscuras e ignotas profundidades de la popa de la embarcación. Al fin se arrastra de nuevo hacia el exterior, reptando.
4: Sí, ella es la dama serpiente y yo soy Alberico.
1: Saca su mochila y su maleta y las aleja unos metros hacia la cuneta. Regresa al maletero y se agacha de nuevo. Unos segundos después se levanta. En su mano derecha porta una garrafa de color rojo, grande y vieja. Tiene pinta de pesar lo suyo. ¡Claro! Piensa el espectador. Está llena de gasolina. siempre la llevo ahí. Es una costumbre que heredé de mi padre. Hombre precavido, vale por dos. Atropos desenrosca la tapadera y comienza a escanciar el líquido a lo largo y ancho del amasijo de hierro y caucho. Embadurna toda la parte exterior, baña el interior y realiza una ablución ritual con el conductor, que parece aferrarse al último hilo de vida para poder contemplar el impactante final del macabro espectáculo. Justo antes de marcharse, la dama saca un cipo del bolsillo de su pantaloncito vaquero ajustado. Lo enciende y acerca la llama, prácticamente sin inmutarse, a uno de los múltiples charcos que la gasolina ha formado tanto en el interior como en los alrededores del coche. Cuando el fuego se espolea, imparable, y comienza a calcinar tejidos orgánicos e inorgánicos, la hacedora de llamas se aleja campo a través, sin siquiera volver la vista atrás para admirar aquello que ha creado. El espectador la ve alejarse, preciosa y atrayente, derrochando un poder hipnótico que torna su aura con un magnetismo del todo irresistible. Y él suspira por esa mujer que nunca tendrá. Mientras su carne se quema y sus ojos se licuan en un ardor irrefrenable que no es otra cosa que la antesala de aquello que le espera, ahora y por siempre, en las tenebrosas profundidades del infierno.
2: Capítulo 5.
3: Un chirrido, persistente, cansino, monótono e incómodo. Sé que estoy soñando. Puedo percibir que, aunque mi mente me mantiene muy lejos, deambulando por las inabarcables praderas del reino perdido del arenero, mi cuerpo suda sobre la cama, deshidratándose sobre las sábanas por culpa del abrasivo verano de Madrid. Ese sonido discordante que trata de traerme de vuelta a la realidad, al mundo de verdad, a ese que amo y odio del mismo modo que aquel que encontró el anillo y lo guardó entre tinieblas se amaba y odiaba a sí mismo, es el timbre de la puerta de mi casa. Resuena por todas las habitaciones y reverbera a través de los muros. Avanza implacable hasta llegar hasta mi yo dormido y tornar el sueño en vigilia. Su enésimo zumbido hace que al fin abra los ojos. Me levanto todavía adormilada, cansada y atontada. Mientras avanzo por el pasillo, me doy cuenta de que me he acostado sin siquiera quitarme la ropa. Es exactamente la misma que llevaba debajo de la bata durante el turno de noche. En cuanto ventile el asunto de los timbrazos, va a ir directa a la lavadora. Y yo a la ducha. ¿Quién es? Pregunto a través de la puerta en respuesta al último sonido estridente que me ha atravesado de arriba a abajo cuando mi mano ya se aferraba a la manilla. Quienquiera que esté en el descansillo tiene una necesidad un tanto exagerada de comunicarse conmigo.
5: Policía, abra la puerta, por favor.
3: ¿Policía? Mascullo mientras giro la llave un par de vueltas y abro. Un hombre y una mujer uniformados me miran con curiosidad mientras levantan sus placas identificativas hacia mi cara. A pesar del sobresalto, sigo adormilada. Podrían enseñarme un par de latas de Coca-Cola recortadas y apenas me daría cuenta de la diferencia. Pero me fío. ¿Qué quieren? Pregunto, confusa.
2: ¿Es usted doña Marta Salgado?
3: Me responde, formulando otra pregunta a su vez el agente. Sí, soy yo. ¿Ha pasado algo? No lo sé. ¿Dos policías preguntando por mí en la puerta de mi casa? A mi mente vienen de inmediato mis padres y mi hermano. También Roberto, mi pareja. ¿Les habrá sucedido algo? Es posible que haya habido algún problema en el trabajo. La señora Engracia, quizá no ha podido recuperarse de esa hipoglucemia que ha tenido lugar esta misma mañana y que, sin embargo, parece haber ocurrido en un pasado lejano y remoto.
5: ¿Podemos pasar para hablar con usted en privado?
3: Me dice la mujer, ignorando de nuevo mis comentarios. Son ellos los que llevan las riendas de la conversación. Bueno, sí, supongo. Susurro titubeante mientras me hago a un lado para dejar el espacio suficiente que les permita acceder a las entrañas de mi pequeño hogar. Adelante. Los dos agentes me dan las gracias y acceden al pasillo. El salón es esa puerta de ahí, la del fondo. Perdonen el desorden, pero esta mañana he llegado de trabajar, he puesto el móvil a cargar y me he quedado dormida. De hecho, ni siquiera sé qué hora es. Finalizo doblando mi brazo derecho y dirigiendo la vista hacia mi muñeca, aunque hace años que no utilizo reloj.
5: Son las 9:20 de la noche.
3: Me informa la agente mientras ambos se quedan erguidos en mitad del salón. Siéntense, por favor, y díganme. No le habrá sucedido nada a alguien, ¿verdad? Pregunto sin poder ocultar mi nerviosismo. Los agentes se sientan y me miran durante unos segundos.
5: Señorita Salgado, no se preocupe. No le ha sucedido nada a ningún allegado suyo. Soy la inspectora Pérez y este es mi compañero, el agente Muriel. Estamos aquí por otro motivo.
6: Y hasta aquí este canto de la tripulación enteramente dedicado a la radioficción. Ya sabes, por motivos de tiempo, la radio es así de cruel, no nos da tiempo a emitírtelo íntegro hasta el final, pero puedes encontrarlo en la web de Radio Almaina, en la web de Irola Irratia y de la 97 Irratia. Y nos despedimos ya, como siempre, con Franco Battiato, aunque en esta ocasión sean unos poquitos compases. Nos vemos en la próxima.
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Mientras el planeta se calienta, mientras los bosques arden, el agua escasea y los recursos se agotan, hay algo curioso ocurriendo entre algunos de los hombres más ricos del mundo. En los últimos años, varios multimillonarios tecnológicos han empezado a comprar ranchos remotos, propiedades autosuficientes y refugios subterráneos. Esta tendencia se llama Apocalypse Insurance, un seguro contra el colapso. No es una teoría conspirativa, es una tendencia documentada. Cada vez más ejecutivos tecnológicos invierten en tierras aisladas, refugios y sistemas de supervivencia ante posibles crisis globales. Por ejemplo, Mark Zuckerberg, fundador de Meta, ha comprado cientos de hectáreas en Hawái y construye un complejo que incluye un refugio subterráneo conectado por túneles. Sam Altman, CEO de OpenAI, ha reconocido que se prepara para posibles colapsos con propiedades remotas, armas y reservas. Peter Thiel, cofundador de PayPal, obtuvo ciudadanía en Nueva Zelanda y compró tierras allí, uno de los destinos favoritos de las élites que buscan refugios ante crisis globales. Larry Ellison, fundador de Oracle, compró prácticamente una isla entera en Hawái. Y Elon Musk, que siempre quiere ir un paso más allá, promete abandonar la Tierra y colonizar Marte. Ahora pensemos un momento en quiénes son estas personas. Son algunos de los hombres más ricos del planeta. Hombres que han acumulado fortunas gigantescas gracias a un modelo económico basado en extraer recursos, concentrar poder y crecer sin límites. Personas que han ganado cantidades obscenas de dinero en un sistema que está agotando la Tierra. Y mientras el planeta paga el precio, ellos preparan su salida. Y lo más obsceno de todo es que su plan B no es salvar el mundo, que podrían. Su plan B es salvarse solo ellos. Porque hay algo que nunca aparece en esos planes: la mayoría de la ciudadanía. Por eso la pregunta importante no es qué harán Zuckerberg, Altman, Thiel, Ellison o Musk cuando el sistema falle. La pregunta es, ¿qué vamos a hacer nosotras? Porque el verdadero plan B no es escapar del mundo, es sostener la vida en él. Producir alimentos de manera sostenible. Vivir con lo que tenemos. Usar tecnologías éticas. Organizarnos colectivamente y cuidar la tierra que nos queda. Repensar el sistema. Porque si el mundo tiene futuro, no estará en los búnkeres de los multimillonarios. Estará en las comunidades que aprendan a defender la vida. Y sí, cada vez más hay que empezar a decirlo sin rodeos. Eat the rich.

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Goth-Ath son André y Michel de Costert, aunando sus prácticas, André en lo musical y Michel en lo visual. Juntos crean performance e instalaciones interactivas basadas en la interacción entre sonido y movimiento. En LEP presentaron en el Teatro Jovellanos Ton, una intrigante instalación sonora, un tubo de goma cerrado sobre sí mismo que se retuerce y ondula como un organismo invertebrado. Estudio Sven Sauer, Deviation. Las instalaciones de Estudio Sven Sauer se centran en la esperanza, no como un estado idealizado, sino como un rastro real y verificable. Deviation, presentado en la colegiata de Revillagigedo, se extiende por la sala como una alfombra de fragmentos de vidrio tejida a partir de esquirlas recogidas por todo el mundo. Anne Horel, La señal está abierta. Artista y cineasta francesa especializada en collage digital que trabaja en la intersección entre mitología, cultura digital e inteligencia artificial. Su corto, La tejedora de sombras, fue premiado en el Artefact Film Festival. La señal está abierta, presentada en la Capilla San Esteban del Mar, es una videoinstalación concebida como un hechizo visual, activado en la arquitectura de la capilla, diseñada específicamente

0: Taller Carles Castaño, laboratorio abierto. SI4202 se plantea como taller laboratorio, concebido para acercar las tecnologías XR y en particular las realidades mixtas. Con el subtítulo Imaginar, crear y habitar las realidades extendidas, este taller fue presentado en la Escuela de Comercio. Experiencia VR, Boris Labé, Ito Meikiu. Boris Labé, partiendo de su actividad como dibujante, se caracteriza por la combinación de técnicas digitales de imagen en movimiento con las específicas del cine de animación. Ito Meikiu, presentado en la Escuela de Comercio, es una experiencia de realidad virtual que se desarrolla en torno a referencias de la historia del arte y la literatura japonesa, desde el Funikuni Yatai al cuento de Genji. Exposición. Félix Luque, la sociedad automática. El trabajo de Félix Luque, nacido en Oviedo en 1976, se sitúa en el cruce entre arte, tecnología e inteligencia artificial, en un universo compuesto de esculturas mecatrónicas, sonido generativo, datos en tiempo real y procesos algorítmicos. La exposición La sociedad automática, presentada en Laboral Centro de Arte, materializa esa inquietud en un universo de máquinas que no vacilan, no se cansan y no se rebelan. Sísifos mecánicos atrapados en ciclos sin finalidad humana.
1: The subject of this speech is a topic which has been discovered recently and which may not exist at all. I may be talking about something that does not exist. Therefore, I'm free to say everything or nothing.
0: Eric Bernhardt, meeting Philip. Su práctica se basa en la creación de objetos temporales, dispositivos móviles que armonizan la conciencia del espectador, generando relación entre simpatía y sincronía. Meeting Philip, presentado en el Centro Cultural Antiguo Instituto, es una instalación visual, sonora y escultural en torno a la conferencia que Philip K. Dick impartió en Metz, Francia, en 1977, sobre la existencia de una pluralidad de universos paralelos.
1: Stories and novels often write about counterfeit worlds, semi-real worlds, as well as deranged private worlds, inhabited often by just one person, while meantime the other characters either remain in their own worlds throughout or are somehow drawn into one of the peculiar ones. This theme occurs in the corpus of my 27 years of writing. At no time did I have a theoretical or conscious explanation for my preoccupation.

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Teatro de la Laboral, viernes, Abul Mogarth, Quiet Pieces. Abul Mogarth es el alter ego del músico italiano Guido Zen, pionero de la electrónica en los 90 y conocido por su sonido inmersivo. Presentó en Leb su último álbum, Quiet Pieces, con el que inauguró su sello Soft Echoes, concebido a partir de la reelaboración de material de archivo de proyectos previos y el hallazgo fortuito de una colección de discos clásicos de ópera de 78 RPM de un familiar fallecido.

Viernes, Teatro de la Laboral. Corín, Digua. Corín es Corín Yeto, productora, DJ e intérprete, que trabaja en el campo del arte escénico, diseño sonoro, el teatro y el club. Presentó en LEP su último lanzamiento, Digua, profundizando en su investigación sobre las tradiciones musicales del folclore filipino, conectando así con sus raíces. Corín se interesa por sistemas armónicos y rítmicos situados dentro de ecologías musicales y modos de pensamientos no

Viernes, Teatro de la Laboral, Alba Noto, Hybrid Uni Para. Es la última performance audiovisual del artista alemán, miembro fundador de Raster Noton, Caster Nikolai, en su más conocido aka, Alba Noto. Desarrollado a partir de su serie de álbums Hybrid, nos sumergió en un universo distópico del sonido y la imagen del que nos fue muy difícil salir, demostrando que se mantiene como uno de los artistas más influyentes e innovadores del planeta.

clics, pulsos, interferencias, frecuencias mínimas. Alba Noto transforma errores digitales, ruido electrónico y precisión matemática en experiencias físicas que fluctúan entre el espacio, el silencio y la percepción con exactitud microscópica. Alba Noto ha creado un lenguaje propio entre la ciencia, la arquitectura sonora y el arte contemporáneo, donde el sonido no solo se oye, sino que se siente.

Sonido, geometría, cosmología, percepción humana y conceptos vinculados a oscilación, polaridad, ruido, error y comportamiento armónico. Patrones y frecuencias a través de estructuras espaciales en las que física, filosofía y abstracción se relacionan entre sí.

Viernes, Teatro de la Laboral, Ryoichi Kurokawa. Artista japonés que compone con luz y sonido usando materiales generados de forma analógica y digital para crear instalaciones audiovisuales que desafían el tiempo. En unas piezas performativas audiovisuales en forma de díptico. En su obra ND, los fenómenos del sonido y la visión, los modos de abstracción y concreción y las cualidades de significado y ausencia de significado se encargan en la fluctuación continua entre dualidad y no dualidad.

Viernes, Teatro de la Laboral. Meuco Meuco más Xiangfu Chen. This Sun, presentación mundial. La productora y artista de música experimental taiwanesa Meuco Meuco regresa a LEP con su primera colaboración transdisciplinar junto a Xiangfu Chen, artista de instalaciones interactivas con base en Berlín. This Sun hace referencia al proceso secuencial de transformación gradual, alternancia, evolución y reemplazo de las cosas, poniendo el acento en la continuidad y la herencia a lo largo del tiempo.

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sábado, Museo del Pueblo Asturiano. Musgo 2, proyecto del gijonés Nacho Rebollo Sánchez, quien con su proyecto Musgo 2 oscila continuamente entre diferentes escuelas de la electrónica, el noise y el pop, planteando un universo sonoro donde lo orgánico se cruza con la inmersión en los paisajes digitales de los 2000.

Sábado, Museo del Pueblo Asturiano, Nach. Percusionista, manipulador de sonidos y artista visual. Nos acercó en su actuación en LEP a su propia síntesis dinámico del ruido texturizado e inclasificables ritmos percusivos, con firmes raíces en el punk do-it-yourself, el noise, el avant-jazz y la electrónica, con el único uso de su batería y samplers canalizando una energía frenética que oscila entre el caos y la lucidez.

Sábado, Museo del Pueblo Asturiano, Glin. Amante de las matemáticas, es trabajadora del acero, residente en Gary, Estados Unidos. El sonido de Glin bebe del estilo footwork de Chicago, de sus propios orígenes, y se expande por influencias que van desde Igor Stravinsky a Philip Glass. En su set, su repertorio es tan original como ecléctico, con un uso impecable de la percusión y el sonido polirrítmico.

Sábado, Museo del Pueblo Asturiano, Comacho versus Tensal. Héctor Sandoval, quizás más conocido por su AK Tensal, es uno de esos artistas que han transformado el tecno en arte. El LED enfrenta a su AK Tensal con otro de sus AKs, Komatsu, creando un viaje entre el IDM, el tecno espacial, pasando por distintos breaks y melodías. Pulcra Errata es el nombre de su último álbum, publicado en 2025. El título hace referencia a los errores bonitos, fragmentos de archivos olvidados de proyectos que se remontan a 2008 y que no vieron la luz.

teatro de la laboral. Miriam Bleu y Pierce Warneck. Miriam, compositora y artista digital con base en Montreal. Pierce es un artista multidisciplinar estadounidense. Ambos regresan a LEF con su proyecto conjunto que muestra las costuras de nuestro modo de habitar en la era de la conectividad. The End Product es una performance audiovisual que nos enfrenta a nuestras experiencias cotidianas en línea y la compleja relación que mantenemos con las redes sociales. The End of Product también rinde homenaje al corto de 1973 Television Delivers People, de Richard Serra y Carlota Faye Schulman, sobre el estrés.

Sábado, Teatro de la Laboral. Nontech es un colectivo creativo fundado por el artista taiwanés Yi Kuo. El proyecto cuenta además con el colectivo taiwanés Extrux, responsable de la producción visual y la puesta en escena. Ignorance Online es una experiencia de cine en vivo generada por motores de fuego y tecnología de inteligencia artificial.

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sábado, Teatro de la Laboral, Tacit Group. Creado en Seúl en 2008, Tacit Group traduce la tecnología contemporánea al lenguaje del espectáculo, integrando programación, algoritmos, live coding y visuales en tiempo real. Franken Tacit es una críptica colaboración con una inteligencia artificial que ha sido entrenada en la estética de Tacit Group, un experimento de simbiosis entre el artista y la inteligencia artificial.

Sábado, Nave Laboral, Nova Materia, dúo chileno y francés formado por Caroline Chaspour y Eduardo Enrique, miembros fundadores de la conocida banda chilena post-punk Pánico. En Nova Materia utilizan instrumentos no convencionales como metales, piedras y objetos encontrados para crear paisajes sonoros inmersivos que exploran los límites entre música electrónica, post-punk, techno y ritmos industriales.

Sábado, nave laboral, CATNAP, profundamente arraigada a la escena drum and bass de Buenos Aires. Amparo Battaglia, afincada en Berlín actualmente, comenzó su andadura en 2010 combinando breakbeat, drum and bass, jungle y pop. El motor que late tras CATNAP es la libertad de difuminar y reinventar los límites de los géneros musicales.

Sábado, nave laboral, UCIC más I de Mora. Mike Paradinas, pionero y revolucionario de la música electrónica IDM y Leftfield de los 90 y fundador del sello Planet Mu. I de Mora, artista visual checo afincado en Barcelona de formación autodidacta con un estilo que transita entre la abstracción psicodélica y lo concreto. Juntos, Mike y Mora nos atraparon en su realidad salpicada de distorsiones ácidas que transforman el espacio en un universo hipervitaminado.

Sábado, nave laboral, Nic-Nac. Erudita musical y visionaria, Nic-Nac se mueve en el tuntabilismo con composiciones envolventes e hipnóticas actuaciones. Su álbum Ireti, publicado en 2024 en el sello de Matthew Herbert, fue nombrado como uno de los mejores álbumes del año.

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Domingo, Jardín Botánico, Sara Muñiz, compositora y musicóloga gijonesa. Su trabajo gira en torno al piano, la viola, los pedales y los loops, creando paisajes sonoros entre la música clásica, el ambient y el drone. Su actuación en el Jardín Botánico es una de las más bellas y transformadoras que hemos podido escuchar. Sara consiguió en ese bonito espacio natural ponernos los pelos de punta a todos los asistentes. A través de los auriculares todos sentimos una conexión íntima con Sara que nos hizo sentir una experiencia maravillosa.

Julek Broski, el artista polaco Julek Broski, quien se mueve con fluidez entre el caos hiperdigital y maximalista y la introspección. Su música transita espacios liminales. En su actuación en el Jardín Botánico nos presentó una inmersión profunda en las texturas del sonido MIDI, explorando los paisajes sonoros post-internet, con una gran carga emocional y un enfoque que diluyó y desdibujó sin miedo los géneros.

Iglesia de la Laboral, sábado y domingo, Enrique del Castillo, umbráfono. El sábado y el domingo como cierre del festival, Enrique del Castillo presentó su proyecto umbráfono en la Iglesia de la Laboral. En el bello y a la vez brutalista entorno de la iglesia, que es la iglesia de planta elíptica más grande del mundo, a día de hoy desacralizada y con un uso muy diferente del uso original para el que fue concebida. Enrique del Castillo, nacido en Jaén en 1982, es un artista gráfico y músico de perfil multidisciplinar. El proyecto Umbráfono, iniciado en 2018, supone una exploración sobre las posibilidades de generar sonido mediante la imagen y la luz, a partir de película de cine de 35 milímetros, empleando proyectores antiguos y máquinas y sistemas de lectura óptico creados por el propio artista. Supuso un cierre a la altura de un LED que un año más nos dejó impresionados.

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Bienvenidos, bienvenidas y bienvenides a Hardcore Radical, el programa de la propaganda subdesarrollada. Aquí estamos el 2 de mayo del año 2023. Vamos hoy a hacer un programa en torno a, en principio, a eso de cantar. Al parecer hay algo dentro de nosotros que sí, que de vez en cuando se lanza a la canción. Y lo hace a través de la repetición, a través del exabrupto, de la tontería en muchísimos casos, pero también de un intento de coherencia con respecto al contenido que intenta narrar a través de la canción. Hay algo ahí, hay una necesidad de expresión. Antes de empezar a cantar, hace tiempo que no leo ningún poema al inicio del programa y creo que ya es hora de romper con eso. Va a ser con uno reciente que se llama Edificio El Coso. Está dedicado a una construcción que hay en medio de la capital de comarca del Valle del Cidacos, ese pueblo llamado Arnedo. Cuando llegas a aquí, estoy aquí en Arnedo, cuando llegas a este territorio y bajas por una carretera tortuosa a la que llaman Las Revueltas, se puede ver una imagen clara de lo que ha sido y de lo que es Arnedo. Ese casco viejo que se cae a pedazos, olvidado por el progreso, esos políganos industriales cada vez más desolados por la producción, pero cada vez más poblados de los almacenes de outlets, donde se amontonan todas esas naves construidas a toda prisa que quieren albergar la venta de la novedad, del último producto textil, concretamente del último zapato cada vez más feo y más horrendo. Todo eso se puede encontrar ahí cuando bajas por Las Revueltas. Pero también hay un par de cosas que me agradan. Una de ellas es el castillo del siglo IX de Arnedo. Bueno, me agrada. Feamente reformado. Es que las reformas... ¿Qué cosa es eso de las reformas? Y al fondo el monte Isasa, ese monte de casi 1.500 metros al que subimos de vez en cuando los vecinos y vecinas de todo el valle. No se ve cuando bajas por Las Revueltas algo que cada vez es más significativo, más característico de lo que es el pueblo de Arnedo, de lo que representa el urbanismo de Arnedo, y eso es el edificio El Coso. Un lugar industrializado como es este pueblo que ha querido escapar de todo aquello que significa

0: ¿no? Donde efectivamente hay un coso, donde se martiriza animales. El progreso, obviamente, está frenando la aparición de estos recintos y por lo tanto es ya algo, queramos o no, algo ya genuino de lo que sería la arquitectura ibérica y que difícilmente se va a ir reproduciendo en los próximos años. Calahorra conserva esa plaza de toros centenaria que te puede gustar o no, pero es mucho más bonita que la mayor parte de viviendas que se encuentran en su zona urbana y, desde luego, mucho más bonita que la plaza de toros, ese Arnedo Arena que se hace llamar, ese espacio multiusos que, debido a la desaparición de la plaza de toros, en función de la reforma y de la novedad, se edificó en otra parte del pueblo. Lo que quedó, la huella de la antigua Plaza de Toros, está en el edificio El Coso, que ha dejado, presidiéndolo, pequeño monumento, no sé cómo decirlo, o vamos a llamarlo mejor, trofeo al urbanismo progresado, diciendo: he cambiado la vejez de la madera del Burladero por esta mierda de edificio que no se ha podido terminar, que no se ha podido terminar debido a esa crisis de finales de la primera década de los 2000, en la que la construcción se paró. Entonces, al entrar por la arteria principal de Arnedo, el Paseo de la Constitución, hay un momento en el que el visitante novato, el que no ha estado nunca aquí, mira a su izquierda cuando va hacia Arnedillo, hacia las calurosas, pero también a veces refrescantes, pozas de Arnedillo. Ve cuando atraviesa el pueblo que hay un edificio que está a medio terminar. Ve toda esa estructura de puntales, de encofrados que no han sido cubiertos ni por techos ni paredes. El esqueleto de un edificio que, por otra parte, parece que la mitad de él está habitado. Ese visitante piensa: bueno, supongo que en unos meses esto se terminará. Cuando vuelve a Arnedo, ve que ese edificio, meses después, sigue igual. Y un año después sigue igual. Y finalmente han pasado, creo que ya 12 años, desde que el edificio del Coso se paralizó sus obras. Y es algo que seguramente no se va a terminar. Y sí, efectivamente, la mitad del edificio está poblado por vecinos, que, hasta donde yo sé, por algunos amigos, gente cercana, están relativamente contentos. Pero yo no me sentiría raro si, al salir de la puerta de mi hogar, cuando estoy en el rellano, tuviera la opción de elegir entre bajar las escaleras o precipitarme hacia el vacío, que creo que es algo que, mal que bien, sucede. Bien, pues de tan estrambótico, yo diría que, bueno, es algo especial, es algo especial, pero no deja de ser feo. Y voy allá con el poema. Edificio El Coso se llama. ¡Qué feo eres! Te lo digo yo, cuya construcción corporal, mi escoliosis, no denota un esqueleto mejor que el tuyo. Pero aún así, me atrevo a decirte: ¡qué feo eres! Edificio El Coso, apuntalado desde tu primer encofrado hasta ahora. 12 años de suspense, apuntalado como el régimen del dinero, para que no te caigas. Edificio El Coso, perdonad mi torpe juego de palabras, edificio El Acoso. Tus vecinos pueden elegir entre tomar el ascensor o saltar al vacío, un lugar privilegiado para el suicidio, monumento local a la muerte del ladrillo. Edificio El Coso, te ríes del pasado, guardas como recuerdo de lo que hubo un carcomido burladero. Te ríes del futuro, tus negras paredes nos deparan algo posiblemente más negro. Te ríes del presente, hormigón desnudo arriba, abajo un Eroski, donde entro a comprar bolsas de cacahuetes de medio kilo, y mientras crujen las cáscaras en mis manos, cra, cra, cra, y crujen las semillas en mi boca, me siento a observarte cómo pasas del tiempo, y el tiempo pasa de ti.
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acabamos de escuchar una preciosa, preciosa, preciosa canción de la banda T-Kerry. Un LP que ha salido este pasado mes de marzo. No estoy muy al tanto de lo que va saliendo ni en las últimas semanas, ni en los últimos días, ni en los últimos meses, años. Pero se me antoja tener la confianza en que lo que tengo en mis manos es un disco muy, muy, muy, muy especial, de una banda para mí desconocida, aunque ya editaron un single hace unos años, una de estas pequeñas ediciones, de una banda muy, muy pequeña, de un país muy pequeño, que sacan 150 copias. Los importantes ojeadores del punk seguro que tienen este single. Para ellos T-Kerry es una banda que no es algo nuevo en sus vidas, para mí sí. Este disco que se llama Punk Rock Pamaus es un importante homenaje a esa forma de vida, más que música, que explosionó hace ya más de 40 años y que permanece viva gracias a bandas como estas. Es que hay una cantidad de amor y de cariño volcado en estas canciones y en estas letras que no puede pasar inadvertido. Y si pasa y estáis escuchando Hardcore Radical, yo os aconsejo que lo escuchéis con todas vuestras ganas. Comprar un disco estos días es cada vez más caro. No todo el mundo quiere o puede gastarse 15 euros, que es lo que me ha costado a mí comprar el disco. Pero bueno, hay algunas distribuidoras que lo tienen. Yo lo compré en La Vida es un Mus, que hace la distribución europea. Y hay otros sellos que lo han editado, pero si vives dentro de este territorio. Y si no, rebuscando en ese universo digital terrible, hay una plataforma en la que se puede escuchar el disco entero sin ningún problema. Yo os invito a que os lo paséis de maravilla escuchando Punk Rock Pamaus de T-Kerry, que significa tigre. No he elegido a T-Kerry por casualidad. De hecho, tal vez ha sido que en las últimas semanas, en los últimos días, canciones como estas me invitan a cantar por encima de ese idioma para mí desconocido que es el finlandés, inventarme las letras, intentar adivinar lo que están cantando, luego buscarlo en algún traductor y darme cuenta de que incluso las letras son mejor, más divertidas, más auténticas de lo que yo podía imaginar. Esta canción se llama Punk on Moon El Amá y es la que abre el disco de la banda de Turku, que son de esa ciudad finesa. Voy a traducir, he querido traducir las letras porque creo que están llenas de belleza, de tópicos también, sí, pero Punk on Moon El Ama significa el punk es mi vida, y nos dice: el punk es mi vida y ahora empieza a sonar. Alguien debe bailar pogo pronto. El entusiasmo es único y todos y todas saben cómo bailar un buen pogo. Su energía, la del punk, se llevó la apatía. Y esto está lleno de política. Parecería que acabas de ponerte tu primera imperdible si no te has dado cuenta de eso. El vegetarianismo es sin huevo ni leche, pero el punk no te juzga si opinas lo contrario. El punk es mi vida, aunque no mucha gente se dé cuenta. ¿Será porque he elegido mal y ellos bien? Mostrémosles que hablamos en serio sobre esto, incluso si no podemos salvar el mundo. ¡Uy! Es que me dan escalofríos cuando escucho no solamente la música de T-Kerry, sino cuando leo sus letras. Y si de canción bonita, si de música estamos hablando, hay también cierta musicalidad en mi cada vez más orgullosa impericia a la hora de conducir un vehículo a motor privado, un coche. Que es una máquina de la que intento alejarme, pero que no acabo de hacerlo. Así que de vez en cuando solicito el coche de un familiar para hacer algo, como ir a un concierto. Porque claro, el transporte público es tan deficiente en este territorio que si quieres ir a un lugar y volver en algún momento y no estar horas y horas y horas esperando a hacer diferentes transbordos, aunque hay que reconocer que,
que eso tiene cierta belleza. El llegar a un lugar y esperar ahí y esperar que muchas veces pasen cosas inesperadas, que es lo interesante. Y sin embargo, pues sí, pues eso. ¡Ah! ¡Qué contradicción! En fin, estaba yo acudiendo a un concierto en Álava, un concierto que se hacía en el Gasteche de Vitoria con Tasotis, una banda de Albacete, que por cierto me pareció muy divertido que el cantante, a su propia banda, en vez de llamarla Tasotis, los llamaba Dodotis. También tocaba Blessure, que es una banda de Bilbao, que hacen un punk también muy cantable, muy coreable. No hemos puesto Blessure en Hardcore Radical, pero habrá que solucionarlo. Y tocaban también con Flash, esa banda que se ha convertido en los últimos meses en todo un referente de las últimas apariciones en cuanto al hardcore, a los sonidos cerditos y ruidosos. Y me dirigía yo hacia Vitoria, con mi torpe forma de conducir, poniendo en peligro el tráfico rodado y a mí mismo. Llegué a la capital alavesa y tuve que buscar un sitio para aparcar. No me complicó la vida. Intento en muchos casos aparcar donde se puede aparcar fácilmente. El Gasteche de Vitoria está en un lugar no muy accesible. Hay gente que se pelea por aparcarlo más cerca. Pero bueno, Vitoria es una ciudad pequeña. Si aparcas a 15 minutos, ¿qué es 15 minutos caminando? Además, es un pago. Es un pago coherente. Bueno, muy poco coherente, muy poco ajustado. Si has tenido que conducir durante 1 hora y media, qué menos que andes hora y media, ¿no? Yo tuve que andar solamente unos 15 minutos. Pero bien, estamos en esta situación que tiene que ver, aunque no lo parezca, con el cantar. Y es que cuando ya había encontrado un lugar holgado, un lugar donde un conductor, conductora experimentada no tendría ningún problema en estacionar su vehículo, pues yo procedí a hacerlo con cierta dificultad. Una dificultad de la que repararon unas personas que estaban en una terraza de un bar. ¡Qué asco las terrazas! Podemos hablar largo y tendido de eso, pero ahora no es el tema. Vamos a hablar de la canción rodada, la canción que se produjo un poco más tarde. Claro, yo me di cuenta de que la gente de las terrazas me estaba observando, porque veían a un adulto aparcando en lo contrario que en batería. ¿Qué es lo contrario de aparcar en batería? Aparcar en línea. Pues bueno, estaba intentando aparcar en línea, haciendo esa maniobra que a mí me enseñó mi profesor Miguel en la autoescuela. Y bueno, pues lo hacía más o menos con cierta dificultad, no afinaba demasiado, no aparcaba demasiado bien, no lo podía dejar así. Entonces volví a sacar el coche. Normalmente la gente que ha estado de copilota o a la que yo he transportado y que me ha visto pilotando el coche, no diría que me cuesta tanto aparcar, ¿eh? Vaya por delante, pero ese día me costó muchísimo y tampoco estoy seguro de que fuera porque me estaba sintiendo observado, porque yo cada vez estoy más tranquilo. Me importa un pepino que la gente diga, pero qué mal conduce esa persona, pero ¿por qué no aparca ya? Me da igual, de hecho es que me transmite hasta cierto orgullo mi incapacidad a la hora de enfrentarme con esa máquina del demonio. Me parece una virtud, de hecho tal vez si yo, en vez de tener la virtud de conducir mal, tuviera la virtud de conducir y aparcar bien, tal vez incluso con cierta timidez, perdón, con cierta timidez, tal vez con cierta hipocresía, aparcaría mal. Aparcaría mal aposta para que la gente no pensara que yo era tan bueno conduciendo, como cada vez. Cada vez me siento más seguro y soy más eficaz con el teléfono inteligente, pero a veces me lío, soy lento y en el momento en el que hago las cosas muy bien con el teléfono inteligente y estoy siendo observado, me da vergüenza que alguien me vea que estoy familiarizado con otra máquina de Lucifer. Bien, estoy de nuevo. Todo este rato que estoy hablando, pues imaginaos este rato que estoy hablando, que estoy aparcando, que estoy entrando y saliendo de una
aparcamiento y especialmente había tres mujeres y un hombre de aproximadamente 37, 38 años. Se les veía como, no sé, habría de decir, pero mi prejuicio me llevaba a pensar que eran hombres y mujeres bien vestidos que tal vez ejecutivos, no sé si se usa esa palabra ya, trabajadores de oficina, trabajadores de cuello blanco, con unos salarios, una economía saneada, tal vez con posesiones privilegiadas, con buenos coches, viajados, sabedores de conducir. Esos hombres, esas mujeres estaban viendo ahí a un inepto al volante que estaba entrando y saliendo y volvía a entrar y salir, repitiendo la operación, ¿no? Y se estaban riendo ya, es que claramente estaban riéndose, yo les veía a mi derecha, cómo estaban riéndose y ya no estaban tímidos, ya no les importaba reírse de mí en mi cara, no les importaba que yo tal vez que yo les viera, ¿no? Porque cuando tú te ríes de alguien, yo intento no reírme de alguien, ¿no? Qué horror, ¿no? Pero cuando tú te ríes de alguien, lo haces, me voy a reír de esa persona, pero no quiero que esa persona vea cómo me estoy riendo. Es algo feo, incluso te puede poner en una situación incómoda, en tanto que esa persona puede dirigirse a ti y decirte, ¿de qué te ríes? ¿Quieres que te parta la cara o qué? Yo tuve ese deseo, pero más que porque yo estaba siendo observado y se estaban riendo de mí por mi mala conducción, tal vez ya por una cosa muy masculina, ¿no? Porque veo ahí a ese tío con tres mujeres, que sobre todo él era el que más estaba riendo, y me daban ganas de salir del coche y darle un bofetón, ¿no? Y decir, ¿pero tú qué te estás riendo de mí, no? Y dejarlo ahí en ridículo delante de esas mujeres, ¿no? Dos hombres ahí pegándose para que esas mujeres no se rían de mí, pues yo tengo que pegarle para que se rían de él, ¿no? Pero obviamente, seguramente, bueno, tenía yo todas esas sensaciones, pero bueno, como mi masculinidad es la que es, pues lo cuento con cierta vergüenza, pero bueno, pero también con honestidad. Bien, pues hay un momento en el que yo ya, viendo que se están riendo de mí, les saludo con la mano, ¿no? Les saludo con la mano y además con mucha confianza, ¿no? Dice, ¿qué pasa? Pues les voy a saludar con la mano a estos imbéciles. Entonces, claro, se cortaron un poco más y tal vez y ya no estaban riéndose. De hecho, hasta me ayudaron un poquito a aparcar, sí. El hombre se levantó de la banqueta de su terraza y no se dirigió cerca del coche, pero ya de pie como que me hizo como alguna señal de estás bien, no te muevas. Incluso ya luego lo verbalizó él y lo verbalizaron esas mujeres. Dijeron, ya está, no hagas más maniobras. había dejado el coche relativamente bien aparcado. Tal vez ese hombre, tal vez esas mujeres conductoras expertas no hubieran dejado su vehículo de la misma forma que yo lo hubiera dejado, pero ellos consideraban que la forma en la que yo había aparcado era suficiente para mí. Les había demostrado que mis capacidades no iban a poder superar ya ese momento de aparcamiento. Y claro, bueno, yo ya estaba en un proceso en el que estaba a punto de apagar el motor, pero antes estaba girando como un poco las ruedecitas, ¿no? Estará bien, me estaba mirando por el espejo retrovisor mientras estaba ya cantando una canción que se había generado antes, cuando se estaban riendo, porque ya no se estaban riendo en mi cara, pero se estaban riendo por dentro. Seguramente no les culpo. ¿Qué pasa? Ya está. Pero bueno, mi canción era un desahogo, una canción repetitiva como las que yo llevo normalmente a cabo, absurda, que me da vergüenza cantar, pero también significativa. ¿Cómo se ríen esos hijos de puta? ¿Cómo se ríen esos hijos de puta? ¿Cómo se ríen esos hijos de puta? ¿Cómo se ríen esos hijos de puta? ¿Cómo se ríen esos hijos de puta? ¿Cómo se ríen esos hijos de puta? ¿Cómo se ríen esos hijos de puta? ¿Cómo se ríen esos hijos de puta? Bueno, perdón por la cosa putófaba, porque no hay derecho,
Pero era lo que me salió en ese momento de descontrol. Y además es que yo estaba cantando, o sea, estaba verbal, estaba moviendo mis labios, estaba moviendo mis labios mientras cantaba eso, estaba protegido por los cristales del coche, por las ventanas que estaban cerradas. Pero claro, hubo un momento en el que yo estaba cantando eso mirándoles. No, los cuatro sujetos me estaban mirando, pero creo que al menos dos sí. Entonces, la palabra puta, ¿no? Que es, bueno, depende cómo se use. Cuando se usa como insulto, obviamente es atroz. Pero es tan fácil de leer en los labios.

El punk es amor. Mis bandas favoritas, las que me hacen caminar adelante, son Epu Normal y Sex Pistols, Ratus y Babi. El punk está sonando fuerte en mis altavoces. 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Mis quesos favoritos eran Edam y Emmental, pero ahora me dan igual. No aprecio las tradiciones. Me importa muy poco la escuela, pero añoro el romanticismo del punk. 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Ah. Bueno, estos son adaptaciones libres de las letras que he mal traducido con las facilidades que da lo internet. Así que coged con pinzas lo que digo, pero me parece hermosísimo lo que digo, que no lo digo yo, que lo dicen T. Kerry. El disco, cuando lo compras, pese a su precio, hay que reconocer que viene con un fanzine maravilloso. La portada, las galletas están tan cuidadosamente ilustradas, dibujadas, compuestas todas las páginas con unas tipografías, unos dibujos, unos recortes fotográficos, que de verdad es muy difícil encontrar un disco tan completo. Ya que esta canción demuestra auténtica devoción por algunas bandas, vamos a regocijarnos también en que una de las páginas, que bueno, me parece tan absurdo como divertido, tan poco importante como necesario, que en una de las páginas T. Kerry se dedican a traducir al finlandés los nombres de algunas bandas que acierto yo que serán las bandas que más les han influenciado a ellos. Son todo bandas anglosajonas, la verdad. Pero bueno, vamos a citarlas porque aquí en Hardcore Radical ya sabéis que nos encantan las listas de cosas importantes. The Exploited, que en finlandés pone The Exploited. No vamos a traducir, pero venga, vamos a decir que han escrito los nombres de Stiff Little Fingers, The Clash, The Damned, Adverts, Bathcocks, Ramones, UK Subs, Angelic Upsters, Alternative TV, Chelsea, Sam 69, The Vibrators, X-Ray Specs, Iter, Slaughter and the Dogs, The Heartbreakers, 999, The Saints, The Stranglers, Penetration, Wire, The Jam, Vice Squad, The Violators, Siouxsie and the Banshees y por último Suburban Studs. No, perdón. Que luego están también Discharge, Dist Sats, sería en finlandés, Disorder, Disodo y GBH, que es CB8. Maravilloso. Habréis escuchado también en las dos canciones que hemos puesto ya de T. Kerry que hay unos guiños musicales a bandas clásicas, que además hemos nombrado en la lista. También decir que esta canción es la primera que escuché de la banda y lo hice en el programa de radio Radio Crimen, valga la redundancia. Él nos descubrió a varias personas a la banda finesa, que no pasó desapercibido de toda la lista de ese domingo. Así que damos las gracias por ser una importante influencia musical para nosotros, tanto T. Kerry como Radio Crimen. Punk Rock Pamaus, el título de este grandioso disco de 12 impecables canciones, me hace desear con todas mis fuerzas saber finlandés para poder cantar las canciones a gritos por la calle, en mi casa solo, a la cara de algunas personas, tanto a aquellas a las que quiero agradar y agasajar con la canción, como a aquellas que quiero molestar. Pues, ¿cuántas posibilidades tienen las canciones de punk, ¿no? Tanto el compartir el amor por el punk, como el destruir. Esto me recuerda, y me imagino que a vosotras también, pero al menos yo soy de una generación en la que muchos de nosotros y de nosotras cantábamos las canciones de nuestras bandas de punk ibérico favoritas por las calles, supongo que como una necesidad de significarnos como punks. No podía ser de otra forma. Estabas tan orgulloso de haber, sobre todo en los inicios, de haber acertado en pleno, formando parte de eso que la policía quería llamar tribus urbanas y nosotros considerábamos que era una comunidad internacional, que cualquier
cosa que podría hacer que los demás consideraran que tú eras punk, la llevabas a cabo de una forma excesiva. Incluso recuerdo uno de los mayores protagonistas de la canción punk callejera. En cualquier momento en el que pisaba una calle, pero también en las casas de sus amigos, en los bares, por supuesto, pero también en los supermercados y incluso en edificios institucionales, si se había quedado de empalmada y había bebido unas litronas de más o había esnifado también más de la cuenta. Y era Ricardo el de los Riz, que era uno de los nombres que tenía. También Ricardo de la Aldea, el Ocupa de Logroño, tantos otros nombres que este peculiar personaje tuvo, que no los podría recordar ahora. Pero Ricardo, el de los Riz, era sin duda, porque su forma de decir la palabra rip no era otra que Riz. Parece que esa P al final le costaba un poco pronunciarla, sobre todo, como ya digo, en alguna noche de excesos. Una de sus bandas favoritas eran los Rip, y yo recuerdo a este compinche, a este amigo, yendo por la noche, pero también por la tarde, gritándole a la cara, sobre todo si identificaba al enemigo. El enemigo podía ser una persona con claras características españolas, conservadoras, reaccionarias, fascistas. También podía ser un pijo, también podía ser un bacaladero, una moderna. Ahí estaba su cara, incluso a veces algo de su saliva, su voz abierta y su garganta fuerte, cantando cosas como «¡Nosotros somos la escoria y escoria os vamos a dar!», o gritando con una rapidez inusitada ahí en medio de la calle a alguien en la celda paso mis últimas horas de vida, la justicia una vez más, un crimen cometerá. Y bueno, antes de por supuesto de terminar todas esas frases, ya las personas estaban huyendo de su cante, el cante del punk, que en muchísimos casos era colectivo. Cómo se nos hinchaban los pulmones a hombres y a mujeres, tal vez más a hombres, más necesitados de llamar la atención, de identificarnos con algo muy masculino, como en algunos casos era el punk, pese a sus enormes subversiones. Hay que reconocer que incluso dentro de ese punk tan increíblemente masculinizado había sus disidencias sexuales. Sin ir más lejos, Rip, que los acabamos de citar, el batería, ha sido por décadas un militante LGTBIQ+, uno de sus miembros, que no me atrevo tampoco a señalarlo, pero por gente cercana nos comentaba que no era claramente heterosexual, otro de sus miembros. Bandas tan violentas y tan cercanas a ese punk violento y agresivo británico de principios de los 80 como Exploited, tenían un bajista que al principio vivió su homosexualidad de una forma mucho más tímida, para luego mostrarse claramente como lo que era dentro de una comunidad punk que tal vez con ciertas dudas podía recibir la disidencia sexual con los brazos abiertos. Discharge, un prototipo también de banda testosterónica. Y Calvin Morris dice a principios de los 80, en un vídeo que les he entrevistado, no sabría hacer ahora mismo la traducción al castellano, pero habla de sus preferencias sexuales y no son las mujeres o las birds o las pajaritas, como al contrario dice Rainey con un tono un poquito baboso en una entrevista escrita. Que fácilmente me voy a otros lugares. Estamos hablando de canciones, de su contenido. Solo de lo negado canta el hombre, solo de lo perdido, solo de la añoranza, siempre de lo mismo. Cuando cerró para siempre el huerto, la cancela de espinos, entonces se inventó la queja de la lira, la flauta del suspiro. Y desde entonces solo canta en su torre el cautivo, a su rueca la esclava, el desterrado en el navío.
De la jaula aletea y sangra el pájaro desconocido. Salir quiere y no puede. Su jaula es el mismo. Y por eso el minero canta, por un sol de oro limpio. Canta el pobre, la pena canta, no canta el rico. Entre las piernas de la amiga, vida busca el amigo y se encuentra con un tesoro de verdes ojos fríos. Y así es como canta el hombre, por su niño antiguo y la boca sin pan y sin besos y el cielo vacío. Siempre de la añoranza, de lo negado, de lo perdido, siempre de lo otro, nunca de lo mío. ¡Oh! ¡Oh! ¡Qué poema tan bonito nos ha escrito! Bueno, no nos ha escrito a nosotros, escribió a finales de los 70... Agustín García Calvo en su libro Canciones y Soliloquios, que está lleno de líneas hermosísimas, un gran cantante y compositor de canciones. Esta, de hecho, fue interpretada por Chicho Sánchez Ferlosio y por Amancio Prada, sí. Bestias de la canción, junto con Isabel Escudero, menuda cuadrilla que nunca nos cansaremos de recordar en Hardcore Radical. Hay tantos audios, entrevistas, en los que se arranca a cantar Agustín. Una forma de expresión como cualquier otra, inesperada, para las personas tan muy conservadoras en esa cosa de la comunicación, que no podemos sino hablar de una forma serena. No podemos ponernos nerviosos, ni gritar, ni por supuesto cantar o recitar con la alegría. Con lo que nos hincha los pulmones, el cantar, los trabajos, esos ejercicios de opresión a los que sucumbimos en muchas ocasiones 5 días de la semana, a veces 6, a veces 7, a veces durante años sin descanso. Incluso con descanso físico, ¿quién puede verdaderamente desconectar del trabajo, aunque tenga 28 días seguidos de vacaciones? ¿Qué sería del trabajador, de la trabajadora, si no pudiera cantar su pena, su rechazo al trabajo o su alegría también cuando quiere evadirse del esfuerzo físico en muchos casos? ¿Qué va a hacer sino cantar? Cantar en la obra. Recuerdo mis primeros trabajos, que fueron manuales en la construcción, en algunas constructoras del Valle del Cidacos y cercanías. Yo como peón de albañil, sirviendo a algunos oficiales, los peones no solíamos cantar, o por lo menos los peones jóvenes. Yo creo que todavía no estábamos hechos al trabajo de la construcción y no nos identificábamos plenamente, no formábamos todavía parte de eso, y la canción entonces no estaba tan integrada en nosotros, pero los oficiales sí que estaban cantando prácticamente todo el tiempo. Recuerdo a Julián, uno de los oficiales más tiranos que he tenido, qué mal cantaba el cabrón, pero cantaba. Y además no era solamente una opinión mía. Otros oficiales le decían, ¡buah! Para ya de cantar. Pero claro, él no podía dejar de hacerlo, tenía que expresar su pena, su alegría a través del cante, esas 10 horas que trabajábamos en los meses de más horas de luz. Y recuerdo incluso, cuando digo tirano, es que realmente hacía unas cosas. Yo como trabajador novato había algunas labores a las que me tenía que haber negado, pero que por el hecho de que me lo ordenaban y de que yo no sabía cuáles eran las funciones a desempeñar del trabajo, no sabíamos absolutamente nada de seguridad laboral. Entiéndase que yo entraba a la obra con unas zapatillas y con un pantalón de trabajo que me había dejado mi tío, que no nos daban equipamiento apenas, que no recuerdo incluso si nos dieron guantes, casco, olvídate, no teníamos ni casco, ni arneses, ni absolutamente nada. Y yo recuerdo que para bajar un exceso de ladrillos que le había subido a Julián al andamio, para ahorrar tiempo, desde un segundo piso del andamio, y yo en la parte de abajo, me los estaba echando a las manos. Me los estaba arrojando para que yo los cogiera con mis manos, los ladrillos, desprotegido de casco y de todo, mientras él estaba cantando canciones
pues no sé si algo, pues algo de alguna saeta, alguna copla. Y paró en el momento que un peón de edad provecta, Ángel, uno de los mejores compañeros que he tenido, le llamó la atención, pese a que la jerarquía, pues de alguna forma no era adecuado que un peón le llamara la atención a un oficial, pero sí, Ángel tenía autoridad moral además para hacerlo, era un peón ya mayor, entrado en años. Ah, mira, aquí me voy a contradecir, porque Ángel cantaba muy bien. Ángel era un jienense que bueno, tenía ciertas dificultades para leer y para escribir, como él me confesó en algún momento, pero le encantaba la música, aprenderse las letras, los poemas. Era una persona que tenía además muchísimos discos de flamenco, de rumba, que me dejó algunas cosas de bandas que él amaba, los Cáliz, los Chichos, los Chunguitos, pero también me dejó ahí en mis 18, 19 años algunos discos de Víctor Manuel que me hicieron llorar. La canción de la madre, una canción que Víctor Manuel dedica a las progenitoras de los yonkis, de las personas que tienen verdaderos problemas con las drogas intravenosas. Y era una canción tan, tan grave, tan desgarrada, tan llena de sufrimiento, que recuerdo que me hizo llorar esa canción. Ángel era un daba gusto escucharlo cantar. Era también crítico, era crítico, no insultaba, no mandaba callar a los otros albañiles, pero era crítico, y así como había otro Ángel que cantaba relativamente bien, y entonces él a veces le felicitaba cuando empezaba y terminaba una canción, y lo hacía de una forma que le agradaba a él y que nos agradaba a todos en el trabajo, el estar acompañados. No había radio, estaban las canciones de mis compañeros, mucho más adultos que yo, mucho más mayores, mucho más seguros de sí mismos, que podían emitir esa musicalidad a través de su garganta. Y cuando digo que Ángel era crítico, es porque también había un gitano que cantaba y que debía cantar fatal. Y digo lo de que era un gitano porque es que Ángel siempre le recordaba con lo bien que cantan los gitanos y lo mal que cantas tú. Eres el gitano que peor canta que he escuchado en mi vida. Y recordemos que Ángel venía de Jaén y de una familia y de un barrio y de una cultura que tenía mucha relación con la comunidad gitana. No recuerdo el nombre de este compañero gitano, pero todo lo mal que cantaba era proporcionalmente, rozaba la excelencia, insultando a la policía, a la pestañí. Cada vez que pasaba por donde estábamos trabajando un coche de policía o que se le intuía a lo lejos, él soltaba una serie de insultos que no recuerdo bien, pero que me hacían sonreír, muy ingeniosos y muy viscerales. Que, por cierto, también se contraponían, hay que decir que este compañero, todo cuando estábamos en la obra y estábamos en los andamios, emitíamos los albañiles mucho hacia afuera, sobre todo hacia las mujeres que pasaban. Yo nunca fui protagonista de piropos ni de requiebros a ninguna de las señoras ni señoritas, ni de las vecinas, ni de las transeúntes que pasaban por la obra, pero mis compañeros sí, y era desagradable, era incómodo. Y este compañero gitano, la verdad es que nunca ejercía el poder del andamio hacia el piropo, sino hacia el odio a la policía. Recuerdo también algunos compañeros que faltaban muchísimo a la obra. Es algo que yo creo que cada vez se está perdiendo más, ¿no? En pro de conservar el trabajo. También era un momento en el que muy fácilmente entrabas a la construcción. Esos 90 en los que podías salir de una constructora y empezar a trabajar en otra, o para los chavales que teníamos trabajitos de verano, sí, era definitivamente muy fácil encontrar trabajo. Sería por eso,
Y por honrar el San Lunes, el San Martes, el San Miércoles, el San Jueves, el San Viernes, que varios de mis compañeros no aparecían por la obra, el día en el que querían quedarse en casa, tenían otras cosas mejores que hacer o se habían enganchado una buena cogorza el día anterior. Tengo dudas de si ese absentismo, esa falta al deber, tiene ahora el mismo ahínco que antes. Por mi parte, desde luego que no.

0: ¡Qué gusto de canción! Tikeri, sí, definitivamente, como podéis ver, vamos a seguir pinchando canciones de esta banda tan maravillosa, que ha sacado un disco tan, tan excelente como Punk Rock Pamaus. Oh. La luz de mi vida. La luz de mi vida es esta canción que se llama El Amani Balo. Me siento aquí y me pregunto, ¿qué mierda iba a hacer yo? Preparo una taza de café y pienso en irme a dormir, pero pondré un disco primero. Razzias suenan de fondo y me sé todas las canciones de memoria. No, no tengo miedo de escuchar una y otra vez esas viejas canciones, porque el punk trae luz a mi vida. Hoy ha sido un día tan gris como el de ayer y mañana será igual que hoy, pero esta música es tan reconfortante. Sí, estoy pensando en pinchar un próximo disco. Ahora estoy escuchando Ratus y me sé todas las canciones de memoria. No, no tengo miedo de escuchar una y otra vez esas viejas canciones, porque el punk trae luz a mi vida. Están enamorados del punk, ¿no? No, es así. Están completamente inmersos en esa comunidad revolucionaria llamada punk. Qué bien le sienta a uno escuchar cantar a Tikeri, y qué bien le sienta a uno cantar en general, cantar canciones inventadas. Sí, me reafirmo en eso. Recuerdo cuando era un niño y compartía habitación con mi hermana, y mi madre llegaba por las noches, a veces, pero cuando llegaba por las noches, porque trabajaba en la hostelería, y llegaba muy tarde y en muchas ocasiones nos acostaba nuestros abuelos. Pero cuando mi madre llegaba a tiempo para arroparnos, nos cantaba nanas inventadas. Que cuando éramos un poquito más mayores, lo seguía haciendo y nos daba como una vergüencita ajena, porque nos habíamos dado cuenta de que se inventaban las canciones y tal vez lo apropiado era cantar algo ya definido, que ya sabías, que ya conocías. Una canción como esta mandada es una que tiene un principio y un final sin ninguna variación. Y mi madre variaba su antojo, letra y melodía. ¡Y qué saludable es hacer eso! ¡Por favor! ¿Cuántas personas conocéis que en espacios de confianza, amigos, amigas, parejas? Perdón por la diferenciación. Si es que... pero cuando hay un espacio de confianza y alguien empieza a cantarte una canción, a canturrear, a veces no te la canta ni a ti, pero te das cuenta que se está inventando la letra. Y eso es maravilloso. Y cuando alguien te dedica una canción a ti y se va inventando sobre la marcha un relato, que no tiene a veces nada que ver contigo, sino que es una expresión de esa necesidad que es cantar. Creo que lo he dicho aquí en este programa, pero yo a mi sobrina le he cantado muchísimo, porque cuando era muy pequeña bailaba. Yo empezaba a repetir una melodía vocal atroz con mi poco talento musical, pero ella se ponía a bailar y era divertidísimo. De hecho, se producía algo que era lo siguiente. Mi familia de sangre siempre me llama pesado y me censura mi cante, porque sí, realmente es repetitivo, a veces un poquito intenso, inapropiado a la hora de las comidas, en momentos en los que tal vez se requiere cierta tranquilidad, y esta persona que está aquí hablando durante una hora en Hardcore Radical está cantando hasta que le dicen basta. Bueno, pues esa censura se frenó un poco durante ese periodo breve, porque ahora mi sobrina no me soporta cuando canto, en el que mi cante hacía bailar a la sobrina. Se iba moviendo, bailoteando, sonriendo, pero a veces ni eso, con cara de circunstancia, simplemente se dejaba llevar por lo que yo iba cantando, por las tonterías que iba diciendo. Era muy divertido. Es muy importante crear eso, espacios de confianza para cantar cualquier cosa. Tonterías, aciertos, análisis de peso cantados. ensayos sesudos, cantar ensayos sesudos, insultos exabruptos, incluso canciones como están mandadas, cantarlas fuera de del control de la Sociedad General de Autores, fuera de todo control, cantarlas muy mal para subvertirlas. Quiero subrayar que me siento muy afortunado porque aunque yo soy una persona que canta, que os canta aquí desde el micrófono de Hardcore Radical, que le canta a sus amigos, a sus progenitores, a la sobrina, a la hermana, también he cantado al amor de la pareja, a la pareja en sí, y ellas también me han cantado a mí. Me siento muy afortunado por eso, por haber dado y haber recibido canción. Precisamente hoy, mi amigo Roberto me ha llamado por teléfono mientras yo estaba trabajando, escuchando programas de radio. Me ha salido ahí una llamada, era él. Y le he dicho, no tengo demasiado tiempo para hablar, intentaré llamarte luego. Estoy haciendo ruido en el trabajo, no va a ser una conversación de calidad. Y él me ha dicho, hablamos en otro momento. Te iba a cantar una canción. Y es que es cierto, es que Roberto, es que cuando descuelgo el teléfono, empieza a cantar algo inventado. Normalmente es una repetición, una conjugación, un juego de palabras con mi nombre. Y me parece muy, muy divertido. Y hoy le he dado prioridad al trabajo antes que a su canción. Que me perdone, por favor, Roberto, perdóname. Una y no más. Hay una persona que es una cantante, además, una cantante mal que bien establecida, que se llama Corazón y que ha sacado un disco muy bueno, Fuerza Descontrolada, 6 canciones que pondremos próximamente en otros programas, y ella me ha cantado también, me ha cantado mucho y muy bien. De hecho, tiene una canción cantautora que siempre que la interpreta, yo es que lloro, es ya hasta humorístico, es que se me caen las lágrimas, no lo puedo evitar. Y sí, efectivamente, ella me ha cantado mucho. Y es que no hay palabras, ni días, ni años en mi vida para yo poder expresar emocionalmente lo que eso significa. Recuerdo que cuando Realidad tocamos en Avilés con Terrorismo y Asesinato del Poder, si no me equivoco, ese fue el concierto, una forma de agradecer la hospitalidad de los grupos y también a Pablo Rata, que fue la persona con la que estuvimos hablando, teníamos el contacto y que nos acogió en su casa, fue cantar ahí una canción inventada. En público me atreví a cantarle esa canción y luego él, no es que me lo devolviera, que es que él es muy generoso y me cantó otra tiempo después y también me ha dedicado algunas rimas, algunas poesías que puedo decir. Quiero hacer también una mención a Santiago Cacas. Santiago Cacas, hay veces que también, que con ese humor que tiene tan suyo, canturrea y dice estupideces musicales que tienen que ver con nosotros, conmigo. Seguro que me dejo cosas, pero también el bueno de huevo frito.
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Muy buenas a todos y bienvenidos una semana más a Música en los Márgenes, el programa de rock progresivo, jazz rock y otros sonidos inclasificables. Mi nombre es Celia Martín Navas y os hablo desde los estudios de Radio Enlace. Ahora Música en los Márgenes también se emite en Barajas de Melo. La semana pasada, bueno, más bien el mes pasado, estuve completamente obsesionada con una canción que apareció en mi aleatorio de Spotify llamada Lazy Nina. Se trata de un tema del teclista estadounidense Greg Phillinganes que me cautivó primeramente porque suena exactamente igual que Stevie Dan en la era de los 2000, igual que los discos de solitario de Donald Fagen. Bueno, yo felizmente procedí a escuchar el disco de Greg Phillinganes, al que pertenece esta canción, Pulse, que se llama el disco, y desgraciadamente el resto tiene un sonido ochentero que hace honor a su portada en la que aparece el tal Phillinganes con un guitar, o sea, un teclado de esos que se cogen como una guitarra. La horterada máxima, vamos, pero es que es un disco del año 84. Y es que esta canción, Lazy Nina, en realidad está compuesta por Donald Fagen.

pues esto era Ley Sinina, una delicia, y entonces, como decía, me entero de que ni siquiera es una canción de Greg Phillinganes, sino que es de Donald Fagen. Vamos, lo que yo supe desde el compás 1. Estos dos se conocieron porque Phillinganes tocó los teclados en el primer disco en solitario de Donald Fagen, el mejor, el insuperable The Night Flight de 1982. Y lo curioso es que casi 20 años después coge Donald Fagen y se inspira en sí mismo. Me refiero, que se inspira en esta composición que hizo para Greg Phillinganes y publica una canción en el último disco de Steely Dan de parecido e indiscutible. Everything Must Go, noveno y último disco de Steely Dan, de 2003, contiene este tema que me encanta y se llama Lunch with Gina. Vamos, incluso rima con Lazy Nina. Pero por mí, como si Fagen escribe 14 temas más parecidos. Lina, Josefina, todas son bienvenidas. Me las voy a escuchar todas y seguro que me encantan. Suena Steely Dan, Lunch with Gina.

Esto era Lunch with Gina, del último disco de Steely Dan, Everything Must Go, de 2003. Y otro gran fan de Steely Dan, aparte de mí, que soy la fan número uno sobre la faz de la Tierra, es el productor musical Jay Graydon. En Música en los Márgenes hemos escuchado algunos de sus otros proyectos, que son puro jazz rock, o si preferís soft rock, o si preferís adult oriented rock, aunque ese es el que menos me gusta de todos los nombres. Y el caso es que Jay Graydon tocó el solo de guitarra de Peg en el Asia de Steely Dan.

A mí no me encanta Peg, no soy muy fan, pero ese era Jay Graydon a la guitarra, el único que consiguió hacer un solo que convenciera a Fagen y Becker. Y junto con otro productor musical, el teclista David Foster, formó el grupo Airplay, que lanzó un único disco en 1980. Criticadme lo que queráis, pero a mí me encanta. Y sí, se viene otro programa de Judge Rock en Música en los Márgenes, que ahora además está de moda porque ha salido un documental en el que Fagen no quiso participar y de hecho mandó al director a la mierda.

Acabamos de escuchar Nothing You Can Do About It, el gran éxito de este único disco de Airplay, Jeff Porcaro a la batería, sinónimo de calidad y una conexión más con Stridan. Bueno, dicen que grabaron esta canción en 6 horas, o al menos lo que son la batería y los vientos, 6 horas nocturnas, de medianoche hasta el amanecer y sin usar metrónomo, porque son muy buenos. Vamos a escuchar ahora la canción Biggs, que es un homenaje al trompetista Biggs Beiderbecke.

Esto era Biggs, otro corte del debut homónimo de Airplay, y me vais a permitir poner una más, una canción más de este disco de 1980, She Waits For Me.

pues después de este She Waits For Me de Airplay, vamos a seguir con sonidos de la costa oeste con Boss Skaggs, un músico con el que Jay Graydon ha colaborado unas cuantas veces y toca la guitarra en varios de sus discos. Boss Skaggs comenzó su carrera como guitarrista y cantante en la Steve Miller Band, mira tú por dónde, pero tras grabar sus dos primeros discos se lanzó en solitario con un debut homónimo en 1969. Su estilo fue virando hacia el Blue-Eyed Soul o Jazz Rock y consiguió un éxito sin precedentes con el disco de 1976, Silk Degrees, que es una recomendación para los fans de Steely en general, pero a mí, no sé, no me da la originalidad de Steely, aunque tampoco puedo decir que no sea un buen disco. Por algún motivo, el que a mí me gusta más es el que publicó un año después.

Esto es We Are Waiting, del disco de 1977 de Boz Scaggs, Down to the Left, que salió en medio de unas expectativas estratosféricas por el éxito de Silk Degrees y no llegó a alcanzar semejante éxito otra vez. Pero os aseguro que es mejor, es más oscuro, es más maduro. Quizás me gusta más porque el arreglista es Michael O'Marsian y fue coautor de casi todas las canciones de Down to the Left. No sé, no le conocía, pero es la única diferencia que encuentro respecto a Silk Degrees. Y ahora toca el turno de escuchar mi canción favorita de este Down to the Left, Give Me the Goods.

Give Me the Goods, temazo de Boss Gags, y seguimos con el siguiente disco, Middleman, un disco ya de 1980 que grabó también con Jeff Porcaro, David Page, Steve Lukather y otros miembros de Toto. Este disco fue más apropiado para la fórmula radiofónica, pero bueno, nosotros vamos a escuchar otro tema romántico, Simón.

Pues esto era, esta era Simón, y como decía, Boss Skaggs grabó todos estos discos con los músicos de Toto, que antes de ser Toto ya eran los músicos de sesión más demandados de Los Ángeles. David Page a los teclados, Jeff Porcaro a la batería, David Hungate al bajo y Steve Lukather a la guitarra. Toto se formó oficialmente en 1977, o sea, a la vez que mi disco favorito de Boss Skaggs, y de hecho es que el primer disco, y de hecho es que el disco Six Degrees tuvo bastante que ver en la formación de esta banda. El primer disco de Toto ya tuvo grandísimos éxitos como Hold the Line, pero aparte de ese, que está muy quemado, su debut homónimo de 1978 tiene otras canciones que están bien. Por cierto, que tiene también una portada muy fea, muy ochentera, y eso que era el año 78 todavía. Pero vamos a escuchar You Are the Flower, compuesta por el guitarrista de la banda.

escuchábamos You Are the Flower, una canción así como un poco jazz rock, ¿no? Dentro del disco debut de Toto, que no lo es para nada. En los largos estudios sobre rock progresivo que he leído, dicen que Toto, así como Asia o Journey, pertenecen al género rock de estadio, stadium rock. O sea, masivas bandas de rock con músicos de talento infinito, sección de vientos, etcétera, que consiguen generar canciones de calidad en formato radiofónico, popular, exitoso, y por eso acaban llenando estadios. Lo llamemos como lo llamemos, yo tampoco es que sea súper fan, pero vamos a ir despidiendo el programa con una canción del segundo disco de Toto, Hydra, de 1979, en este caso compuesta por el teclista David Page, que se llama Mama. Hasta pronto.

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5: Quizás podamos decir ya que el cerebro humano ha pasado de ser un misterio a convertirse en un problema. Un problema aún no resuelto, pero ya no una caja negra de la que nada sabemos lo que hay dentro. Un problema para el que cada vez tenemos mejores preguntas para intentar resolver ese puzzle. Y cuanto más ahondamos en el conocimiento, afinamos mejor las preguntas. Un grupo de investigadores han logrado completar el conectoma de la larva de la mosca de la fruta, es decir, el mapa completo del cableado de cada conexión neuronal, neurona a neurona, de este pequeño animal, que nos puede parecer muy insignificante, pero son nada menos que más de 3.000 neuronas, junto con las conexiones entre ellas, en este caso, 500.000 de sinapsis. Es el mayor logro en este campo, en tanto que es el conectoma completo del animal más complejo hasta la fecha, y es algo que no se hace en dos días. De hecho, es el fruto de al menos 10 años de trabajo. Para conocer los detalles de este logro y sus implicaciones, tenemos con nosotros a Albert Cardona, investigador en el Laboratorio de Biología Molecular de Cambridge, donde lidera el Laboratorio de Conectómica Experimental y Comparada. Albert, bienvenido a la Linterna de Diógenes.
6: Muchas gracias. Un placer de charlar con todos vosotros y contigo en particular.
5: Bueno, lo primero, antes de sumergirnos en el cerebro de la larva de la mosca de la fruta, si te parece, empecemos por empaparnos un poco sobre qué estamos hablando. ¿A qué nos referimos cuando hablamos de conectoma? ¿Qué es lo que describe?
6: Lo que describe es, digamos, el tejido biológico que es capaz de, digamos, percibir el ambiente en el que el animal está, percibir también su medio interno, ¿no? Si tiene hambre, si tiene sed, si tiene frío, si tiene calor. Y con toda esta información es capaz de hacer una síntesis y junto con memorias de pues, cosas que le han pasado en la vida de este animal, es capaz de tomar decisiones e implementar esas decisiones con una respuesta motora. Significa que se va a mover, se va a deshacer, se va a girar, se va a... Vamos, que va a reaccionar de algún modo con el mundo físico que tiene a su alrededor. Y más en concreto, ¿quién hace quién percibe cosas? ¿Quién hace el procesamiento de información? Pues en primer lugar tenemos unas células en nuestros cuerpos, de todos los animales y plantas también, que lo que hacen es percibir cosas del ambiente. Por ejemplo, los fotorreceptores en nuestros ojos, pues son capaces de percibir la luz. Pueden representar pues, una imagen, ¿no? O pueden representar lo que está alrededor de ese animal. igual con nuestra nariz para oler, nuestra lengua para el sabor y los oídos pues para los sonidos que hay en el ambiente, y las manos por el tacto, etc. Todas esas neuronas sensoriales por sí solas no harían nada. Lo que hacen es recibir esa información y pasarla. ¿A quién la pasan? Pues la pasan a otras neuronas que no son sensoriales, llamamos genéricamente interneuronas, y hay muchas de ellas, porque esas interneuronas son precisamente las que están organizadas de tal... De hecho, hay millones en el cerebro humano, hay como 86 mil millones, algo así. En este animal solo hay unas 3.000, y lo que hacen es recibir toda la información que llega de los sentidos, que sea de la vista, del oído, del olfato, del sabor, etcétera, juntarlos y, digamos, procesar esa información. ¿Qué más detalle te puedo dar? Lo que importa aquí no es que haya más neuronas o menos, sino cómo se conectan entre sí, la estructura. Porque la estructura de ese, digamos, de esa red neuronal, igual que las redes neuronales artificiales que están tan de moda ahora, pues la estructura de la red es lo que configura qué computaciones se van a hacer. Y con computación lo que queremos decir aquí es, por ejemplo, si tú estás oyendo un ruido muy fuerte, pero también un ruido de fondo, pues el animal es capaz de, digamos, hacer desaparecer el ruido de fondo y centrarse en ese ruido más fuerte que quiere, que quiere prestar atención. Pero al mismo tiempo también está viendo alguna cosa. Y lo que está viendo, igual hay un objeto que se mueve mucho. Como se mueve mucho, digamos que representa igual una amenaza para el animal o una oportunidad, ¿no? Si es un animal que tiene que cazar, pues ahora tienes dos cosas. Un objeto que se mueve mucho en el campo visual, tienes un ruido muy fuerte. Empiezas a asociar esas dos cosas. ¿Cómo las asocias? Pues porque la información se junta en las redes neuronales. Eso es lo que hacen las redes. Juntar información, compararla, relacionarla, y luego usarla de tal modo que dirigen las respuestas motoras de los músculos para, pues para caminar, para correr, para saltar, etc.
5: Entiendo que entonces estamos hablando de un mapeado de cada una de esas neuronas, cada una de esas conexiones, ¿no? Es decir, todos los caminos, ¿no? Insisto, neurona a neurona, que recorre la información desde, como nos decías, los receptores sensoriales, vista, olfato, pasando por el procesamiento de información hasta llegar a la toma de decisiones, qué caminos posibles existen, hasta llegar al comportamiento, ¿no? Es decir, toda la infraestructura biológica que hay detrás del comportamiento, ¿no? Como puede ser el movimiento, la huida, ¿no? O el comer.
6: Sí, sí, sí, exacto. Y te puedo poner un ejemplo. Podríamos ir a un mapa de una ciudad y dices, a ver, un mapa cuando te lo miras desde el punto de vista de pájaro, a vista de pájaro, lo que ves son pues bloques de casas, pero entre medio ves un montón de calles, ¿verdad?

0: ellos acaban pues delante de tu casa, ¿no? Has llegado a tu destino. Esa estructura es lo que importa, porque la estructura es lo que te permite, en este caso en la ciudad, desplazarte de la forma efectiva. En el cerebro lo que permite es simplemente pues recibir esa información, procesarla, compararla y compararla incluso con memorias pasadas que tienes grabadas por ahí, también en otras redes neuronales del cerebro, y luego emitir las señales que van a hacer que ejecute alguna cosa, ¿no? Que digamos que cambie el estado del animal, porque se mueve, salta, o se la pone a comer, deja de comer, etc. Pues sí, como decías, se trata realmente de una red de O sea, tú tienes una colección de neuronas, que son cada una es una célula, células bastante complejas, con un árbol muy, muy elaborado, ¿no? Siempre tengo en mente esos dibujos tan fantásticos.
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0: va a durar aproximadamente 3 minutos y medio. Lo mismo que duran las imágenes de la brutalidad y la violencia policial injustificada a la llegada de mis compañeros de la flotilla a Bilbao. Imaginadlo por un segundo, que la policía te estuviese moliendo a palos delante de tus seres queridos sin motivo alguno. Que te den un porrazo, que te tiren al suelo y en el suelo te sigan pateando. Que escuches los gritos de tu madre, que escuches cómo tu padre grita: mi hijo, me lo van a matar, mientras te arrastran por el suelo sin que tú muestres resistencia. ¿Y por qué tanta violencia? ¿Por qué este trato brutal a víctimas de torturas cuyo único crimen es la solidaridad con un pueblo que está siendo exterminado? Pues quizá tengan algo que ver los casi 2 millones de euros procedentes de las instituciones vascas que han ido a parar a la empresa de Ilan Arzulan, un exagente del Mossad israelí y sus distribuidoras. Porque el gobierno vasco, las diputaciones forales, la Ertzaina, el Ayuntamiento de Bilbao y otros consistorios municipales como el de Santurtzi, el de Leioa o el de Bermeo han contratado a esta empresa que se llama Guardian Defense and Homeland Security para formar a sus agentes. Los agentes de la Ertzaina, igual que las de los Mossos, están formados por la policía del Estado genocida de Israel. No solo eso, les compran también material, porque Israel se ha convertido en un laboratorio de violencia, represión y securitización global que estamos exportando en los países del norte global, porque el genocidio en Palestina se extenderá a todo el mundo si no lo paramos ya. Porque estas son las consecuencias de un modelo policial que no es que esté fallando, no es que esto sea un error. Este es el modelo policial que imponen desde hace muchísimos años los órdenes estatales del norte occidental. Y ahora, además, de un norte occidental que está siendo importador de la violencia genocida israelí. Algunos dirán, como hizo ayer el consejero de seguridad vasco, que la policía no supo gestionar la situación, que iniciarán una investigación. Pero no hay nada que investigar. No es un fallo del sistema. Es el sistema funcionando a pleno rendimiento. Es la maquinaria represiva del eje genocida perfectamente engrasada. La policía no está fallando cuando reprime manifestaciones por Palestina. Está haciendo exactamente aquello para lo que existe. Su función principal ha sido siempre garantizar el orden social existente. ¿Qué significa eso? Proteger la propiedad privada, asegurar la estabilidad política y mantener funcionando la economía sin demasiadas interrupciones. Por eso la policía no actúa igual ante todas las violencias ni todos los conflictos. Por eso no responde de la misma manera a una manifestación de nazis que a una manifestación de solidaridad con Palestina. Por eso la policía es violenta, es racista. Por eso criminaliza la pobreza. Por eso la policía no ayuda y no funciona para frenar los crímenes machistas ni la violencia de género. Porque la policía tiene, por encima de todo y como prioridad, mantener el orden social. Y eso, ahora mismo, en el Estado español, significa mantener el orden de complicidad con los genocidas. Por eso apalean de esta manera a gente solidaria cuyo único crimen ha sido montarse en una flotilla e intentar abrir un corredor humanitario para que no exterminen a la población palestina.
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2: Caco, vota a ver, chaval. 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
1: Bueno, vamos a ir acabando, así que eso es todo, amigos. Bueno, eso sí, antes de irnos vamos a echar una para una presa de Iruña de Anshine, para Juli y para Irache. Agur, Berobat.

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Muy buenas noches, muy buenas tardes, muy buenos días. Esto es Dale Punk y Dale. Yo soy Ángel Gallego, una semana más aquí en Sony Rabia Radio. Y a lo largo de la semana, en estas diferentes radios que voy a mencionaros. Los lunes en Radio Demente, a las 7 de la tarde en México. Será en un momento que escucho muy... que me dijeron el otro día que estaba saturado esto. Yo creo que mejor ahora, ¿no? Bueno, total, después de México, a las 7 de la tarde en Radio Demente, estamos en Radio Argallo, a las 10 de la noche en Cantabria. Los martes a las 4 de la tarde en Ovejas Negras. A las 5 de la tarde en la 106.2 FM en Cuenca, en Radio Color. El miércoles en Piratita Radio en Sonora, Guaymas, México. El viernes en Radio Cruda a las 9 de la noche en Colombia. El sábado en Radio Topo a las 6 de la tarde en la 100.18 FM en Zaragoza. A la 1 de la madrugada el mismo sábado en Radio Utopía en Lisboa, Portugal. El domingo antes de entrar aquí en Sony Rabia Radio estoy en Radio Televisión Buñol a las 9 de la noche en Buñol en la 107.9 FM. A las 11 de la noche del mismo domingo en Radio Miraflores, en Miraflores, Sierra, Madrid, en la 107.1 FM. Bueno, y comentaros que este es un especial de la cena subterránea de Navarra, de la comunidad foral de Navarra, que la estoy grabando aquí en Madrid esta vez, con una espectadora delante. ¿Cómo nos dará la nota? ¿Nos aprobará el examen de hoy? ¿Haré muchos gazapos habituales como es habitual en este programa? Teniendo a mi pequeña mini Pungi por aquí cerca, me dará suerte y podremos hacer el programa del tiro. La colega no se ha querido ir a la cama y yo, hija, son cerca de 2 horas grabando. No pasa nada, papá, yo no tengo sueño. Como se entere tu madre y me regañe, vas a flipar. Que lo sepas. Empezamos con este especial de la escena subterránea de Navarra con un grupo que ya he pinchado aquí, no, si no mal recuerdo. Se llama Lumac y este tema suyo se llama Argi Galduak. Así que no os mováis. Esto sigue siendo Dale Punk y Dale.

Y como viene siendo habitual en este programa, los gazapos habituales son el orden del día. Estaba aquí más pendiente de ver si mi hija se iba a la cama y me dejaba aquí tranquilo que de la canción que iba a pinchar siguiente. Bueno, la banda que ha sonado después de Lumac son Against You. Son otra banda allí de Navarra y que también suena muy bien. Habrán bandas, y esto lo quiero recalcar ya desde el principio, que a lo mejor nos salen otras bandas que no se la esperaban, otras bandas que son más actuales y algunas que a lo mejor han sacado en 2 o 3 años algo de nuevo. Total, como os decía, esto es un programa de la especial de la escena subterránea de Navarra. Y que si no salen las bandas ahora, saldrán más adelante, ¿qué coño? ¿Qué voy a contaros? Que no sepáis ya. Bueno, la siguiente es una banda que ha vuelto a la escena. Yo no creo que se fueran nunca, pero han estado ahí como apagados, ¿no? Una banda que a mí me chifló la primera vez que lo escuché. Y este tema suyo me recuerda mucho a esos inicios como banda, ¿no? Así que os dejo con Big Member y con su tema Chaval. Como decía, en este especial de la escena subterránea de Navarra, aquí en Dale Punk y Dale, ¡nos mováis!

Otra de las bandas que va a aparecer aquí en este especial de la escena subterránea de Navarra es la siguiente que voy a pincharos, pero antes, sí, antes deciros que tengo que dar las gracias a la gente que ha colaborado con el programa. Uno de ellos, mi querido comandante en el equipo norte, que se ha inflado a mandarme grupos de su tierra, que yo creo que los tengo por aquí para pinchar, pero ya verás tú cómo no los pinche la que me van a liar. Yo creo recordar, sí, está por aquí uno de sus temas. Mi querido Víctor, desde aquí le mando un abrazote enorme. Otro, sé que es miembro de una banda allí que se llama Los Danger Gay Punk, pero que está afincado ahora en Madrid, no me acuerdo ahora mismo el nombre. Va a decir, este personaje, ¿dónde coño lo han sacado? Pues de Melilla, tío. ¿Dónde van a sacarme? ¡Ay! ¡Ay! Por favor, has visto por nombrar lo que me pasa. Total, que gracias a toda la gente que siempre se presta a hacer este tipo de programas. Y que, joder, si no mal recuerdo, este va a ser el programa 298 o el 299. Estamos cerca de los 300 programas en Dale Punk y Dale, por favor. 300 programas, joder. Eso hay que celebrarlo. ¿Cómo? No lo sé. Ya veremos. Os dejo con Apero, una joven banda que está dando de qué hablar en la escena de Navarra. Así que os dejo con este tema suyo que se llama Egunero. Así que lo dicho. Dale punk y dale. Y esto es un especial de la escena subterránea de Navarra.

Otra de las bandas que va a salir aquí en Dale Punky Dale, en este especial de la escena subterránea de Navarra, son Arima Sutan. No tenía ni puta idea de quién eran ellos hasta que me los nombraron y dije, bueno, vamos a escucharlo y suenan de puta madre. Así que bueno, espero que os pase como a mí, que siempre que escucho una banda pues me dan ganas de escuchar más cosas de esa banda, incluso de lo que tenga alrededor. Así que lo dicho, escena subterránea Navarra, hoy, aquí, en Dale Punky Dale. Además tenemos una examinadora por aquí cerca. Estamos aprobando el programa. Dicen que sí. Por favor, qué nervios. Arima Sutan, con su tema Oro, es Da Urre. Aquí en Dale Punky Dale.

Y bueno, si no me queréis escuchar a mí, que estáis hartos de escuchar mi dulce voz y esas cosas, lo podéis hacer de la siguiente manera. Os vais a Spotify, que seguro que nuestro querido Pipe de Pliego habrá actualizado la lista que hay de la... y lo diré, Ángel, de la última temporada de Punquidales. E imagino, si no me equivoco, que hará un listado con este especial, también con la música que tengan las bandas en esta plataforma digital. Así que lo dicho, sigamos con este programa especial de la escena subterránea de Navarra. Ahora os traigo a Corrosif. Esta banda sí que la conocía y la llevo escuchando hace años, ¿no? Y este tema es uno de los últimos que sacó, así que se llama Haunting Me. No mováis, esto sigue siendo Dale Punky Dale con sus gazapos habituales.

Y sigamos con este especial de la escena subterránea de Navarra. Esta banda no la conocía, me la nombraron en Threads, estas historias de las redes sociales en las que está metida Dale Punky Dale, ¿no? Y bueno, una joven banda que le da al metal, se llaman Broken Parts, y este tema suyo se llama Vultures. Así que, como decía, no mováis, esto sigue siendo Dale Punky Dale.

Otra banda que descubrí hace años gracias a mi querido Víctor, mi comandante del equipo norte, que el próximo fin de semana no he dicho nada, pero el equipo norte se va de marcha, se va al Vintoro, que envidia me da. Pero oye, que se lo pasen muy bien, que seguro que lo disfrutan y nos harán disfrutar de momento con las cosas que nos manden. Pues como decía, gracias a mi querido Víctor descubrí a los Zoopilotes Chirriados. Una pedazo de banda, a mi hija además le gustó una de sus canciones mucho, mucho, mucho. Y coño, oye, fliparon, han sacado además un nuevo disco, se llama Caminos de Guanajuato, ¿no? Creo que el título del disco, ¿no? De Guanajuato. Y me quedo con este tema, que se llama Nunca me gustó decir adiós. Qué heavy. Sigamos con este Dale Punky Dale, con este especial de la escena subterránea de Navarra. No se muevan, bailen, bailen, bailen mucho, como buenos punky y buenos hippies.

Otra de las bandas que os traigo en este especial de la escena subterránea de Navarra son Cuatro Madres y su tema El Regreso. Después de esta banda va a sonar otra. Bueno, no, porque si no la vamos a liar, porque no tengo intro del Yogi. Y hoy iba a decir que iba a dejar con Yogi, que esta semana ya ha vuelto sus eternas vacaciones y se ha querido poner las pilas, así que... Mejor os presento a Cuatro Madres, os dejo con este tema suyo que se llama El Regreso. Ya después pincho a la siguiente banda y os dejo con Yogi, ¿vale? Que tengo que acostar a la niña en algún momento. Estoy la colega del sillón mirando la tele. Cual adolescente, vamos. Me cago en la puta. Cuatro Madres, El Regreso, aquí en Dale Punky Dale. Se ríe.

Y antes de dejaros con Yogi, con su sección, con mi querido Sergio, os dejo con Dinamita y con este tema suyo que se llama Nada Mal. Así que no os perdáis este especial de la cena subterránea de Navarra aquí en Dale Punky Dale. No os subáis y seguid bailando.

¿Qué pasa, tío? Pues aquí vuelvo a darle punk y dale, ¿no? Después de que estaba ahí por España tocando y haciendo un poco el cafre con los mierdas. Y nada, salió ahí todo pues bien, como siempre, ahí con ilusión. Y nada, aquí volvemos otra vez a darle punk y dale. Y nada, esta semana que tienes el especial de música de Navarra, ahí te traigo una banda que para mí que es mítica, Los Decadencia, que es un grupo que empezó por allá por los 80, ¿sabes? Que eran que se juntaban ahí en el Colegio Salesiano, que tenían un grupo juvenil donde le prestaban los instrumentos y llegaron a sacar tres maquetas que para mí son míticas, la de con el mazo, ¿cómo era? Rogando a Dios con el mazo golpeando, que esa maqueta me la escuché yo 20.000 veces, ¿sabes? Y después sacaron un disco compartido con otras bandas como Ceda al Vaso, y etcétera, etcétera. Nada, la canción que te mando es la canción de Sociedad, que yo la escuché por primera vez de un directo de Animales Muertos, pero bueno, esa canción ya es mítica, que la llegaron a sacar hasta Non Servium y todo en el disco que sacaron de La Voz de los Malditos. Bueno, espero que os molen, Decadencia, Sociedad. Vamos.

ahora te voy a mandar una banda que también que es mítica, ¿sabes? Aunque no ha tenido, como se dice, no le han dado el valor que merece, que son Los Bichos, donde estaba Josecho, que es mítico cantante, carismático, y que fue uno de los que primero que empezó con el estilo así de glam rock, que tanto después decía que le gustaba a Alfredo de Barricada. Nada, decir que ahí empezaron por ahí en el 87, aunque Josecho tuvo la primera banda de punk que hicieron en Pamplona en el 78, que fueron Los Tensión, que duraron 2 años. Y nada, decir que empezaron en el 87 y duraron hasta el 92, que el último concierto que dieron en Terrassa, aunque después dieron un par de conciertos algunas veces, pero eso eran coletazos, ya no estaba la banda ya. Tal cual. Y nada, decir que en 2006 Muche Records sacó un recopilatorio con 36 cortes que elegido por el mismo Josecho y que también venía con la historia contada por él y con fotografías inéditas. Josecho murió en el 2013 y nada, con una pequeña reseña en el periódico, pero bueno, la gente que le gusta el glam rock y los grupos así que han sido malditos que no han tenido su merecido en la historia, pero bueno, ahí están Los Bichos, Verano Muerto. 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

última banda que te traigo, Sabas Jugo Lixiviado, es una banda de ahí de Pamplona que duró ahí del 92 hasta el 98 y que llegaron a sacar un 7 pulgadas por ahí en el 95. Es decir, que ahí está mi colega Andrés, que está aquí ahora viviendo aquí en Berlín, y me contó muchas batallitas sobre esta banda y eso. Y nada, intenté ponerme en contacto con él a ver si me mandaba algún audio contándome historias sobre la escena de Navarra, pero bueno, estaba ahí trabajando, no podía. Y nada, decir que la banda tiene un sonido muy parecido a The Cramps o Blues Explosion. Bueno, aquí os lo dejo, juego el esfriado y espero que tengáis una buena semana. Un abrazo. 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

Bueno. Habréis visto que la he liado ya. Que el angelito hoy no está muy católico y que he hecho del ratito de Sergio un poco el canguelo, ¿eh? Pero bueno, Sergio, yo sé que me perdonará. Sigamos con este especial de la acera subterránea de Navarra. Ahora os traigo una banda que descubrí también gracias a mi querido Víctor de Tsunami en el útero, que creo que la cantante y él son amigos desde hace mucho, estudiaban juntos o algo así, que por eso di con ellos. Así que os dejo con Exuvia y con su tema, Un día ahí dentro, ya sabéis, aquí, en Dale Punky Dale.

Estaba aquí con la cabeza diciendo, ya verás tú que el Arkaitz, espero no equivocarme, me va a mandar toda por culo cuando escuche el programa este diciendo, cabrón, te he dicho la mitad de las bandas que hay en el especial y con razón me puede llamar así. Con razón. Pero oye, que esto de Punky Dale y el Ángel, como bien dice muchas veces, su vida es una montaña rusa ambulante. Se reía el otro día de esto, mi querido Iván y Tom, ¿no? Que jode. Pero oye, tengo aquí a mis peques que los pobres se portan demasiado bien conmigo, me acompañan a donde les digo. Y le he dicho, oye, necesito grabar esto, los tengo aquí por aquí cerca. Tengo a mi hija mirándome diciendo, ya está mi padre nombrándonos en la mierda esa que hace todos los domingos, ¿no? Pero oye, bien me dice mi hijo hace un rato, oye, yo me quiero ir contigo a darle Punky Tour, ¿eh? Que si te vas a Bilbao tenemos que ir a San Mamés, papá. Digo, ¿cómo que a San Mamés? Sí, hay que ir a San Mamés. Bueno, total. Sigamos con este especial de la escena subterránea de Navarra. Yo os traigo una banda que me ha acompañado desde que era adolescente. Una banda que le tengo mucho cariño y además, cuando me enteré que su batería era de otra banda que. Vamos, que le puse cara hace poco, dije, me cago en la puta, tío. Si es que esto era el destino que te tuviera que conocer. ¿De quién hablo? De que Ternuco. Diréis, pues esa gente nos sigue, que no sé. Shh. Callaros la boca y escuchar bien, abrir los oídos. Que Ternuco está engrasando su engranaje. Solo puedo decir eso. Así que, estaros atentos, atentas. Que esta es una pedazo de banda y esta canción. Es una puta canción. Os dejo con Keternucos y con sus nacidos para sufrir.

Y esto que sonaba después de que te ennuco era. Joder, era Jaleo. Con su tema La cuenta atrás, en este especial de la escena subterránea de Navarra. Como os decía antes, que me quedé un poco trabado con lo de Yogi, con mi querido Sergio, que me perdone. Pero que se me escapó lo de las canciones. Pensaba que estaban bien puestas, pero se fue un lío. Total, todas las canciones las tenéis en el listado que sale en iVoox, en Spotify, donde soláis escuchar el programa. Y si no, en las redes sociales veis todas las publicaciones que hay, son todos los grupos que salen. Hay una manera de hacer las cosas y apoyándose uno a otro. Y oye, está guay hacer este tipo de cosas. Es como Cayuco. Cayuco, de otra banda allí en Navarra, que escuchan el programa, llevan años siguiendo a Dale Punky Dale, y siempre que sacan alguna canción, siempre que hago cualquier historia, siempre que están ahí al pie del cañón para colaborar. Yo desde aquí le quiero dar las gracias a Abel, que es el que siempre se pone en contacto conmigo para todo este tipo de historia, que siempre esté ahí. Ojalá que más tarde, bueno, más temprano que tarde, nos pongamos cara y podamos charlar un rato, ¿no? Y disfrutar de eso que tanto amamos todos, la música. Aquí os dejo con un nuevo tema de ellos que se llama Nuestro Rencor. Habrán habido cambios en la banda y demás, pero bueno, no voy a meter ahí porque si no, nos dan las mil. Y bastante tiempo hoy vamos a tener programa, así que os dejo con Cayuco, si no los conocíais, y con este tema suyo nuevo que se llama Nuestro Rencor. Aquí en Dale Punky Dale, no os mováis. No os mováis, o sí. Mover un poco las caderas.

Otra de las bandas que va a participar aquí en este especial de la escena subterránea de Navarra, en Dale Punky Dale, es una banda que lleva años sonando en el programa, que gracias a su comandante, a su cantante, tenemos un equipo que se dedica a hacer diferentes especiales en diferentes festivales, y que de acá, Víctor, yo le tengo que dar las gracias por todo. Por las ganas que tiene de hacer las cosas, por las ganas que tiene de verme, que lo hemos intentado ya varias veces y no hemos podido. Pero seguro, seguro, seguro que nos veremos pronto. Segurísimo, lo tengo claro. Así que, ¿no tenéis ni idea de quiénes son Tsunami en el útero? ¿Dónde coño estaba ahí? ¿Qué coño es pasar? Venga, abrid bien los oídos. Y como dicen por ahí, como he leído esta mañana, me encanta esa frase. Apoya tu escena, membrillo.

Otra banda que me chifla allí, que no tiene nada que ver con el punk, pero tiene un sonido guapísimo y que, joder, son una pedazo de banda y para mí una de mis preferidas, ¿no? Yo soy de Titanians. Aquí le mando un abrazote a mi querido Jorge, que espero que siga en el grupo y que no me esté colando yo ahora, que se estarán riendo si escuchan esto, ¿no? Pero oye, sacaron hace poco un tema que se llama Chiquitaco Cirrara. Así que... Que sí, que aquí se escucha de todo. En la viña del señor, como dicen por ahí, se abre la puerta a cualquier tipo de música. Y en este programa más. Tanto punk y tanta mierda. Hay que bailar, coño. Y hay que darle oportunidad a otras bandas, joder. Bueno, venga, ya está. Con esta ya me callo, ¿vale? Especial escena subterránea de Navarra, de Titanians. Chiquitaco, Cirrara.

Otra de las bandas que me mandó Arcades fue Ghost. No tenía ni idea de quiénes eran. Y oye, suenan de puta madre también. Así que no me voy a enrollar mucho porque si no, esto va a ser un jaleo mucho tiempo. Y yo lo que prefiero es que escuchéis música antes de escucharme a mí. Es lo más interesante. Así que os dejo con Ghost y con su tema Condenatúe en Videa a Bering. En una live session que hicieron. Así que, lo dicho, nos vamos.

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Que se me va la pinza, que se me va, cómo no. La siguiente banda que os traigo se llama Kerovia. Yo creo que son más que conocidos, ¿no? Y os dejo con este tema suyo que se llama Dansan Saude Standing Artean. Así que no os mováis, esto sigue siendo un especial de la escena subterránea de Navarra. Aquí en Dale Punky Dale. Bueno, esperad, que se me iba ya la olla por momentos, macho. La canción que ha venido después de Coast eran The Dillingers, con Me Ahogaré, otra banda allí de la zona. Y ahora sí que os dejo con Kerovia y con ese tema suyo, que se llama Dance and Soul Standing Artean.

Ya sé que me. Ya a mí sí que se me iba la pinza totalmente, tío. Pero me cago en la leche. Ya iba a empezar a sonar la siguiente banda. Bueno, después de que no habían venido en Escatasuna con su tema, ¿sabes? Esta banda allí de Navarra, muy potente, las chicas de Escatasuna. Aunque haya un chavalillo entre medio, pero bueno, lo hacen de puta madre. Que. Esto sigue siendo un especial de la escena subterránea de Punky Dale. Yo creo que el más raro que he podido hacer. De verdad, no suelo grabar aquí en Madrid, porque lo estoy grabando aquí en Madrid. Estoy agobiado por los niños. Que me están preguntando cuánto falta. Yo espero que falte poco para terminar el programa, porque si no, me pego un tiro. Sinceramente. Pero bueno, después los recompenso. Ahora os tengo otra banda que no conocí de nada. Se llaman La Escolta. Y me habló de ellos Víctor, de Tsunami en el útero. Os dejo con este tema suyo que se llama Beldurrik Ez. No mováis. Esto sigue siendo Dale Punky Dale. ¿Con qué alma? ¿Con qué? Con sus gazapos habituales. Pero lo tienes que decir tú, amiga mía. ¿No lo vas a decir? Mira con K diciendo, esto se le ha ido la cabeza totalmente. Un poquito nada más.

0: Madre mía, tengo aquí a mi hija al lado, que yo conozco a Corby entero ya, que se había acabado la canción de las cortas. De Beldurrick.
1: Sí.
0: Tú quieres presentar esta canción.
1: Sí.
0: Pero tú no sabes quiénes son este grupo. Yo los conocí hace poco, en uno de los viajes que hice aquí a Madrid. Cuando me iba, los conocí. Ellos son una banda de Tudela. A esto sí que lo voy a nombrar de dónde son, porque si no, encima me pegan guito cuando a la próxima me vean. Y les tengo que mandar un abrazo grande, grande, grande a los cuatro, porque son unos putos grandes. Benny, Javi. Y a los otros dos. Por el hijo de puta que no se acuerda de nuestros nombres. Me cago en la leche. De verdad. Alma, ¿quieres decir tu subnombre?
1: Noah.
0: Coño, que sí, hombre. Está Noah. Y me falta. Me falta el cuarto en Discordia, tío. Espérate, vamos a buscarlo. Uy, qué cabeza tengo yo. ¿Qué? Que no, no, no, no.
1: No, al lado tuya, no
0: es tuya. El pobre Luis, ¿no? Yo creo que era Luis. Bueno, total. La canción de los Redox. Alma, la mini punk que la va a presentar. ¿Cómo se llama? La presa y el depredador. Anda, que pedazo de especial se está quedando este programa. Va a decir, puto ángel de los cojones. Dice que no puede hacer nada bien. ¡No! O sí. Que me perdonen los Redox si me he inventado algún nombre. Mi cabeza no da para más en estos días. No da para más. Pero oye, os llevo la patata. Eso es lo importante. La presa y el depredador. Redox. En este especial de la cena subterránea de Navarra. Aquí en Dale Punky Dale.

0: El pobre Luis, que me lo iba a olvidar yo de los reos. Pero si es más buena gente de esa banda, que me cago en la leche. Es decir, otro trijo de perra. Mira, de verdad, que no me da la cabeza para ver. Estoy además, se me acaba de sentar mi mini punky a mi lado, que me dice que quiere hacer parte del programa. Ahora, ¿no? Ahora te va a poner a hacer programa, habla, porque si no, no te escucha.
1: Efectivamente, hijo.
0: Efectivamente, ¿no? Bueno, total. ¿Tú sabes de qué va el programa de hoy?
1: ¿De algo secreto de Tom Fox?
0: Oye, un programa especial de la escena subterránea de Navarra. Vale, la siguiente banda va a saber con... Tú vas a decir el nombre y yo voy a decir la canción. ¿Vale o no?
1: Vale.
0: Venga, ¿cómo se llama la siguiente banda?
1: Nazarroa.
0: ¿Qué falta?
1: El nombre de la canción.
0: No, Nafarroa
1: 1500.
0: 1512.
1: 1512.
0: No, 1512.
1: 1512.
0: Nafarroa 1512. Y el nombre de la canción que se va a escuchar aquí en Dale Puntigales
1: Time.
0: Se llama Irautxaren Metxas. Irautxaren Metxas.
1: ¿Qué
0: Una
1: significa?
0: canción que se grabó en el Pintor Rock. Y hay que mencionar que en ese Pintor Rock, el bonus track que fue en Euskal Herria, en Euskadi, estuvieron amigos de tu padre, de tu papá. Este que está aquí al lado tuya con el micro.
1: Chulito.
0: ¿Has visto cómo se pone tu padre? Se pone ahí medallita y todo, la mujer. Hay que ser más humilde en esta vida, cariño. Estuvieron la gente del equipo norte. Me quedé con muchas ganas de ir a ese festival porque hubiera disfrutado como un enano. Como vosotros con las Barbie y con las consolas que tenéis. Bueno, como decía, esto es un especial de la escena subterránea de Punky Dale. Una especial de la escena subterránea de Navarra, aquí en Dale Puntigales. Hoy me está acompañando mi pequeña, mi hijo está por ahí
1: Hello.
0: Provocando. Y esas cosas. Que no se me enfaden los grupos. Esto es Dale Puntigales y la mini punk.
1: Con sus gazapos habituales.
0: Muy bien hecho, esos cinco. Muy bien. Así que os dejo con Nafarroa 1512 y con su tema Irautxaren. Irautxaren Metxas. Lo dicho, atiéndale punquilales.
1: Con sus gazapos habituales.
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0: Seguimos aquí en esta especial de la escena subterránea de Navarra. ¡Ay! Otra banda que os traigo, otra banda que llevo escuchando desde hace mucho tiempo, una banda que siempre me moló y que, joder, que se me hacían un hueco también hoy aquí. Y repetiros, que no lo he dicho en este último rato, que seguramente habrán bandas que no salgan en el programa de hoy, como todos. Si quieres salir, si quieres sonar, me puedes escribir a darepunkedan@gmail.com o meterte en las redes sociales y escribirme por ahí. Pero bueno, como os decía, os voy a dejar con un tema de Leyotican, que para mí es una bandaza que tenéis por allí por Navarra, que me molaba mucho y me sigue molando mucho lo que hace. Lo dejo con este tema de su último disco, se llama Izaeraren Erreka. Lo dicho, Leyotican, en este especial de la escena subterránea de Navarra. Aquí, en Dale Punky Dale.
1: Con sus gazapos habituales.
0: Pero con más ánimo, hija, parece que no eres hija mía, leche.
1: Con sus gazapos habituales.
0: Así, mejor.

el señor Caroline es el responsable de recuperar las grabaciones que por un motivo u otro se quedaron en los archivos de la Motown. Gracias a un acuerdo con Universal, que es quien tiene los derechos sobre todo el catálogo de Motown, en 2020 Caroline publica este quinto volumen. Los otros cuatro los publicó directamente Universal entre los años 2002 y 2010. La verdad es que cuesta imaginar todo lo que tuvo que ser aquella maquinaria de Motown que puso en marcha Berry Gordy. Hace la Full of Motown, el título de esta colección de 5 CDs, es una colección para amantes del soul que muestra todo lo que tendría que haber allí, porque las horas que tuvieron que meter debieron de ser ingentes. Gordy planificó su método y lo puso en marcha a través de un sistema de evaluación que determinaba si una canción podría ser un single. Aquí, desde Cincinnati Radio, en Carles Carles Show, vamos a hacer un repaso a algunas de esas canciones, hasta los días de hoy inéditas, y que recoge este quinto volumen de la colección, Hazla Full

Vamos pues con este primer CD que nos va a servir para descubrir esas rarezas, esas canciones inéditas de la Motown en este quinto volumen de la colección A Cellar Full of Motown. Primer tema a cargo de Frank Wilson, A Toast to the Lady, un tema grabado en California un 20 de diciembre de 1963. El tema que vamos a escuchar se llegó a publicar en el sello Tory Records al año siguiente, en octubre de 1964, pero a nombre de Eddie Wilson. Bueno, pues los ejecutivos, los jefes de la Motown han decidido que este tema realmente es una rareza, algo inédito, porque se lo han colocado a Frank Wilson, el creador de los himnos del Northern Soul, como es Do I Love You. En todo caso, vamos a escucharlo porque es un gran tema que seguramente os va a encantar. A Toast to the Lady, Frank Wilson.

Comentaros que el sello Tolly Records, que es donde se publicó la única versión conocida de este tema que acabamos de escuchar, es un sello histórico porque es el primero que en Estados Unidos publicó los dos primeros singles de los Beatles. Así, a modo de anécdota, para que lo tengáis en cuenta. El sello Tolly Records, subsidiario de la BJ Records. Siguiente tema, siguiente rescate de los archivos llenos de polvo de la Motown. En este caso, Martha Reeves y las Vandellas interpretan el tema Don't Let Me Lose This Dream. Es un tema compuesto por Aretha Franklin y su marido Ted White, y que la reina del soul la incluyó en su álbum de 1967, If Never Loved a Man the Way I Love You. Un tema que ha conocido versiones a cargo del grupo Los Wands en 1968, o que también las Supremes junto a los Furtubs, en un álbum que publicaron los dos grupos juntos, al unísono, en el año 1971, pues bueno, también realizaron otra versión de este tema de Aretha Franklin. Pero nosotros, aquí en Cannes Sky Show, y rescatando piezas inéditas del archivo de la Motown, vamos a escuchar Don't Let Me Lose This Dream, a cargo de Martha Reeves y las Vandellas.

Seguimos ahí husmeando en el archivo de la Motown buscando canciones, rarezas inéditas a través de este quinto volumen de la colección A Cellar Full of Motown. Vamos con un tema titulado I Got a Feeling, A Way to Get You Back, a cargo de los Temptations. Y es el claro ejemplo de cómo la Motown cogía una canción, le daba la vuelta y se la colocaba a otros artistas. Y os cuento, este tema originalmente se titulaba He Who Picks a Rose y fue grabado y sacado al mercado por el gran Jimmy Ruffin. Cogen el tema, le cambian el título, la vuelven a grabar. Como os digo, ahora se llama, como os he dicho al principio, I Got a Feeling, A Way to Get You Back, y la graban los Temptations. Pero ya rizando el rizo, la versión que vamos a escuchar, que es la que no salió a la luz, tiene como líder principal en el tema a Eddie Kendricks, que posteriormente, poco después, abandona el grupo para iniciar carrera en solitario. La versión que sale a la luz finalmente contiene como líder al gran Dennis Edwards. Pero como os digo, vamos a escuchar esta versión en la voz, como cantante principal, en la voz de Eddie Kendricks.

Vamos con el siguiente tema titulado True Fin Boy y que tiene como protagonista a la cantante Sandra Mallet y a los maravillosos Funk Brothers, que como ya sabréis, muchos de vosotros eran la, digamos, la banda oficial, los músicos de sesión de todas las sesiones de grabación de la Motown. Y tiene como protagonista a estos dos actores porque este tema que vamos a escuchar originalmente fue pensado, fue asignado a la cantante Sandra Edwards y al grupo que ella lideraba, los Elgins. Esta cantante originalmente llegó a la Motown en el año 62 como artista en solitario, pero la realidad es que a pesar de realizar varias grabaciones, su único single fue uno que publicó la Motown y que ella aparece como líder, como cantante principal de una temprana, muy temprana versión de las Vandellas. Luego ya posteriormente se uniría Martha Reeves, pero bueno, aquí tenéis un dato histórico. Sandra Mallet Edwards fue la primera, digamos, cantante líder de las Vandellas. El caso es que esta chica pues, siguió trabajando en la Motown, que no lograba, no conseguía que le sacase ningún single. Ya los jefes de Motown deciden unirla al grupo Down Beats y como consecuencia de esta unión, de esta fusión, sale el grupo los titulado llamado Los Elgins. Bueno, esto es un poquito historia de la Motown. El caso es que este tema estaba asignado a los Elgins, no sale a la luz, pero lo que sí sale a la luz es la versión instrumental, la versión que grabaron los Funk Brothers, a la versión a la que se supone había que añadir la voz, las voces de Sandra Edwards y sus Elgins, pero bueno, el caso es que no se hizo eso y lo que sí se grabó, lo que sí se conservó fue esta versión instrumental titulada True Fin Boy.

Y vamos siguiendo con otros temas recuperados de los archivos de la Motown, como decimos, este quinto volumen de la serie titulada Cellar Full of Motown. Vamos ahora con Gladys Knight y los Peas, que grabaron este tema titulado Nothing But a Fool, un tema producido por Iggy Joe Hunter. En un primer momento, según leemos aquí, estaba pensado, o sea, su título original iba a ser Only a Fool, pero bueno, al final decidieron cambiarlo a Nothing But a Fool. Bueno, deciros que esto es una gozada, tener este CD en las manos, esta cajita en la que te viene información pues, curiosa, porque en muchas de las canciones vienen datos, bueno, no vienen, no son tan trascendentales, pero bueno, no dejan de ser curiosos. Por ejemplo, en este tema que vamos a escuchar ahora, grabado por Gladys Knight y los Pips, la parte instrumental fue grabada el 14 de abril de 1966 y solamente 5 días más tarde ya se completó la grabación, es decir, un 19 de abril de 1966. Y nada, pues vamos pues a escuchar este tema a cargo de Gladys Knight y los Pips, titulado Nothing But a Fool.

Vamos con el tema There's No Love Left, un tema compuesto por los hermanos Holland y Lamont Dozier, que aquí está interpretado por Eddie Holland en un intento de que los artistas que estaban en ese momento en los estudios de grabación de la Motown pues se fijasen en cómo había que hacer las entonaciones, etcétera, etcétera. Bueno, pues hay que cantarlo así y él lo cantó y se quedó grabado. Y es la versión que vamos a escuchar. El tema fue grabado en un primer momento por los Furtos, un 24 de agosto del 65, y lo sacaron a la luz el 8 de julio del 66 en su LP Furtos on Top. Este tema también fue grabado por los Isley Brothers. El 1 de diciembre del 65 lo sacaron a la luz el 28 de enero del 66, es decir, prácticamente un mes después de su grabación, bueno, 2 meses después de su grabación. La versión, como os decimos, que vamos a escuchar es la que grabó Eddie Holland en plan maestro, así tenéis que entonar, así tenéis que cantar. Y así la vais a escuchar todos vosotros, oyentes de Cales Cales Show.

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Vamos rápidamente a escuchar el siguiente tema, titulado That'll Be the Day, a cargo de Marvin Gaye y King Whiston. La parte instrumental se grabó un 5 de mayo de 1965. Posteriormente, sobre esta parte instrumental, los Temptations hicieron una primera grabación y luego la segunda grabación fue a cargo de esta pareja, Marvin Gaye y King Whiston, un 28 de enero de 1966. Ni la parte grabada de los Temptations ni la parte grabada de Marvin Gaye y King Whiston, ninguna de las dos se publicó en aquellos años. Bueno, pasaron 50 años, se recuperó la grabación de Marvin Gaye y King Whiston y aquí la tenéis para todos vosotros, oyentes de Cales Cales Soul en Sinchilic y Ratia. That'll Be the Day, Marvin Gaye y King Whiston.

No sé si os acordaréis, pero la temporada pasada dedicamos un especial a uno de los grandes compositores y productores de la Motown, Ivy Joe Hunter. Un tipo, bueno, que llegó a producir discos para gente como los Four Tops, Martha Argerich y las Banderas, los Spinners, los Contos, incluso a los Isley Brothers. Pero también ya os dijimos en aquel especial que intentó grabó varios temas para que pudieran salir a la luz. No lo, y alguna de estas grabaciones que bueno, se quedaron ahí en el aire. Posteriormente la Motown pues lo sacó en diferentes recopilaciones y colecciones. Y la verdad es que tuvo muchísimo éxito. Esto estoy hablando ya en años muy, muy posteriores a las fechas de grabación de estos temas. Y uno de estos temas es lo que vamos a colocaros aquí ahora en Cales Cales Soul y que se titula Determination, un tema que en principio, bueno, en principio no, fue compuesto por Smokey Robinson y grabado originalmente por los Miracles para su álbum Cooking with the Miracles. Ivy Joe Hunter grabó este tema un 2 de noviembre de 1965 y como os decimos, pues prácticamente 50 años después sale a la luz para que todos nosotros lo disfrutemos. Determination, Ivy Joe Hunter.

Bogan grabó esta producción de Harvey Fuqua titulado Hold Me, Oh My Darling, 2 años antes de que lo hiciera Tammy Terrell en su versión en solitario y 4 años antes de que lo hiciera junto, de que Tammy Terrell grabara este tema junto a Marvin Gaye en su versión de duetos. Fichada por la Motown gracias a Harvey Fuqua, es una mujer que tenía, como podéis comprobar ahora mismo, una voz bastante poderosa, muy soul, y había participado en la grabación de 3 temas con el grupo The Challengers en el sello Trifi Records, como ya sabéis la historia, sello absorbido por Motown. Sello que lo hacía la competencia, Berry Gordy se encargaba de liquidarlo pues a través de una, ¿cómo se diría ahora?, a través de una OPA hostil. Esta mujer, como os decimos, junto a los Challengers entran en la Motown, pero cambian el nombre, no por ellos, sino por decisión ejecutiva de la Motown, al de And Andantes, aunque ya posteriormente, poco después, el grupo se queda a secas como de Andantes. Bien, vamos a escuchar entonces este tema compuesto por Harvey Fuqua y titulado Hold Me, Oh My Darling.

Bueno, pues para que nos demos cuenta de la velocidad a la que trabajaban aquí los grupos de productores y compositores, este tema que vamos a escuchar, It's All Over, un tema grabado pues, en la época, en la cima del éxito de la Motown, cuando Dossier y Holland producían, componían canciones una detrás de otra. Y por lo que parece, pues no había tiempo suficiente, fijaros qué curioso, para escribir o grabar letras en la mayoría de los temas grabados instrumentalmente y que ellos estaban produciendo. Es decir, grababan los temas instrumentales y no tenían pues, tiempo suficiente, pues eso, para añadirle las voces. Sí que, según estoy leyendo aquí, hubo intención de asignar este tema a los Isley Brothers, pero no ha aparecido hasta el momento ninguna grabación vocal de este grupo de los Isley Brothers junto a este tema. El tema es una maravilla, como os he dicho, tema compuesto por Brian Holland, Lamont Dozier y Edward Holland, y se titula It's All Over, y por supuesto la música de los Funk Brothers.

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Hoy de nuevo en Soul Connection nos vamos a dejar sorprender, esta vez con la cantante checa Marta Kubišová. Nacida en Praga en 1942, la cantante y actriz Marta Kubišová fue una de las firmantes del manifiesto Carta del 77, entre cuyos impulsores figura el que fue presidente checo Václav Havel, reacción cívica al arresto de los miembros del influyente grupo de rock checo Plastic People of the Universe. Enseguida Marta se convirtió en una de las referentes de la Primavera de Praga de 1968. Tras el fracaso, como todos conocemos, de la experiencia checa, fue perseguida por las autoridades soviéticas. Sus canciones fueron prohibidas hasta que en 1989 pudo volver a cantar libremente. Ahora la vamos a escuchar en una prodigiosa canción soul del centro de Europa y titulada Ne.

Vamos a terminar la sesión de hoy de Cales Cales Soul, dedicada al quinto volumen de Cellarful of Motown, que es un recopilatorio de temas inéditos, de rarezas que se quedaron ahí archivadas en los estudios de Detroit. El tema que vamos a escuchar a continuación, a cargo de las Marvelettes, y la canción Sweet Talking Wee, un tema que fue publicado 2 meses antes de la grabación que hicieron las Marvelettes, en abril de 1966, por el mítico grupo de los 60 The Chiffons, en el sello Laurie Records. Pues como os digo, esta versión a cargo de las Marvelettes va a dar carpetazo final a esta sesión de hoy de Cales Cales Soul, dedicado a las rarezas del sello Motown. Nos despedimos ya hasta la semana que viene. Ya sabéis que nos podéis escuchar en directo todos los miércoles de 9 a 10 de la noche en la 100.0 de la FM o vía streaming, o si no podéis, pues nada, cogéis el podcast que colgamos en nuestra página de Facebook de Cales Cales Soul. Nada, ser buenos y disfrutar de un buen fin de semana. 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

0: bienvenidas a Esgarraitu Sares Armatua Kimpo Antifa, el programa antifascista de la Irola Irratia Askea. Hoy el programa lo hacemos en diferido, lo estamos grabando antes, no va a ir en directo como otras veces. Y bueno, va a ser un programa especial. Y cuéntanos, sí, que la Parracha León, cuéntanos de qué va a ir el programa de hoy.
1: Aupa, Xavi, ¿cómo estás? Pues hoy vamos a mirar a la bestia a los ojos y vamos a dedicar la hora que tenemos por delante para hablar de sionismo. No porque queramos atenderle especialmente, sino que, bueno, es aquello de cuanto más sepamos de nuestro enemigo, más fuerte estaremos el día de la batalla final. Hablaremos de sionismo y también de todo lo que ha supuesto eso para el pueblo palestino de manera cronológica. Hablaremos de las luchas que está habiendo también por Palestina de manera internacional, también aquí en el Estado español, aquí en Euskal Herria. Hablaremos también del PNV y todos los vínculos que tiene con Israel, del Archain, bueno, todo este lío que últimamente estamos viendo ya de una manera totalmente descarada. Y habrá un momento muy especial que es el cimiento en el que se va a basar este programa, que es la entrevista que vamos a hacer a un joven gazatí, Abus, con el que hemos tenido el lujo y la suerte de poder charlar, con una historia muy peculiar y además bastante trágica, la verdad, y está en una situación complicada, y esperamos que con esta entrevista se pueda articular algo para poderle ayudar. No os quiero anticipar nada de su historia porque lo cuenta maravillosamente, así que luego lo veremos. Así que nada, comenzamos con este programa dedicado a Fuck Sionismo.

Hemos visto imágenes de israelíes sionistas mostrando un odio que nos cuesta entender. Hemos visto a sus hijas y a sus hijos tratar a niñas y niños palestinos de su misma edad de una manera totalmente deshumanizada, como si fuesen bichos con los que pueden jugar, a los que pueden tirar piedras, a palear, a los que pueden pisar. ¿Cómo se puede llegar a generar en un ser humano todo ese odio? Resulta increíble verles, realmente están desatados y además llegan a unos términos totalmente macabros, como es macabro organizar, bueno, excursiones los fines de semana con la familia para ver cómo el ejército de tu país está echando a personas de su tierra, como es macabro esos guías turísticos que ponen sillas con prismáticos para poder ver cómo el ejército sionista está bombardeando los edificios y los poblados gazatís, mientras ellos ríen con sus niños, lo festejan. Resulta alucinante cómo el ser humano ha podido llegar a algo así. Y para, no para entenderlo, porque jamás lo entenderemos, pero sí para ver dónde está esa semilla del diablo, vamos a indagar un poco en lo que fue el origen del sionismo, los antecedentes del siglo XIX y siglo XVIII.

Durante siglos existieron comunidades judías en Palestina. Sí, vale, de acuerdo. Pero era una minoría reducida dentro del Imperio Otomano. A finales del siglo XIX, el auge de los nacionalismos europeos, el antisemitismo, impulsaron la aparición de movimientos que defendían la creación de un hogar nacional judío. En 1885, el intelectual Nathan Bibaum utilizó por primera vez el término sionismo. Y, bueno, surgió lo que ellos llaman el sionismo político en 1896 a 1897. ¿De manos de quién? De Theodor Herzl, publicó Der Judenstaat, donde defendía la necesidad de un Estado propio para los judíos, justificándolo ante el antisemitismo europeo. En 1897 se celebró el primer congreso sionista en Suiza. Imaginaros, tuvo que ser un fiestón aquello. Participaron alrededor de 200 delegados de 17 países. Allí se fundó la Organización Sionista Mundial y se aprobó el llamado programa de Basilea, cuyo objetivo no era otro que era establecer un hogar nacional judío en Palestina. Y Herzl escribió en su diario, como se vio más tarde: en Basilea fundé al Estado judío.

1882 y 1903 tuvieron las primeras migraciones a tierra palestina, con aproximadamente 25.000, 35.000 inmigrantes judíos, llegados principalmente desde Rusia y Europa Oriental. Entre 1904 y 1914, la segunda Aliyá añadió unos 35.000, 40.000 inmigrantes más. Fundaron kibbutzim y organizaciones de autodefensa. En 1882, los judíos representaban aproximadamente el 5% de la población de Palestina. Para 1914 suponían cerca del 7-8%. La población total del territorio rondaba las 700.000 personas.

Para entender mejor lo que es el sionismo y no perdernos en, bueno, en su relato y en su manera de entender, los académicos y académicas con Palestina contra el genocidio, una organización de académicas y académicos con conciencia, escriben distintos artículos y hemos rescatado de uno de ellos unos trozos que creemos que, bueno, que encajan bastante bien lo que pensamos que es el sionismo. Hagamos una breve anatomía del sionismo. Como su nombre lo indica, sionismo se deriva de Sion, el mítico lugar donde, según la Biblia, habita Yahvé. De modo que el sionismo aspira a la comunión con lo divino. Sin embargo,

Persigue el mismo proyecto supremacista étnico. En vez de la raza superior, ellos hablan del pueblo elegido. ¿De dónde salió este proyecto? Fue en este contexto antisemita de 1890, cuando los judíos más ricos de Europa y Estados Unidos buscaron crear un estado exclusivo para los judíos. Poderosos banqueros, hombres de negocios, industriales judíos, pero también cristianos fundamentalistas, apoyaron la filosofía de quien fuera el principal ideólogo del sionismo, Theodor Herzl, quien publicó en 1896 el libro El Estado Judío. Pero cuidado. Que este no es cualquier clase de nacionalismo. El sionismo supone desde sus orígenes la identificación de una identidad étnica, la hebrea, una fe religiosa, el judaísmo, y la pertenencia a un estado-nación y un territorio mítico que se remonta al reino de David, tal y como presuntamente existía hace 5.000 años, o tal como los sionistas creen que existía en lo que hoy en día es Palestina. El sionismo llegó a estas tierras árabe-palestinas con rostro extranjero, sobre todo europeo, y por la fuerza. Y es que el sionismo convierte una fe religiosa y una pertenencia étnica, como cualquier otra, en un proyecto político excluyente, potencialmente genocida, pues no admite otro pueblo sino el pueblo de Dios en sus fronteras. El sionismo es, pues, un proyecto supremacista que justifica la expansión territorial, el despojo de la población no judía, en este caso los palestinos, pero podría tratarse de cualquier otro pueblo, el vasco, el catalán, da igual, lo que tengan delante se lo comerían, y por ello mismo no duda en aniquilar poblaciones consideradas inferiores. Estamos obligados como académicos, académicas, como seres humanos a detener la expansión y difusión de esta peligrosa ideología, que desgraciadamente está penetrando universidades, instituciones y gobiernos alrededor del mundo, los cuales han brindado soporte y apoyo al Estado de Israel bajo la consigna de defender el presunto derecho a la autodefensa de Israel, es decir, su derecho divino a aniquilar poblaciones.

0: 1917, la declaración de Balfour. En este momento los árabes palestinos constituían aproximadamente el 90% de la población de Palestina, mientras que los judíos eran alrededor del 10%.
1: ¿Qué pasaría si una simple carta pudiera cambiar el destino de millones de personas y reescribir el mapa del Medio Oriente? En 1917, en medio de la Primera Guerra Mundial, el Imperio Británico redactó un documento tan breve como explosivo, la Declaración Balfour. Apenas 67 palabras que al mismo tiempo prometieron un hogar para un pueblo y traicionaron las esperanzas de otro.
0: La declaración se convirtió en uno de los documentos fundamentales a los que se agarró el movimiento sionista y bueno, y así ha sido hasta ahora. Pero desde luego que ese día fue un día fatídico para el pueblo palestino. No hicieron falta más que 65 o 67 palabras para hacer esa transición, que no fue otra cosa, una transición de la colonia inglesa a la nueva colonia, en este caso, la israelí. Seguido a eso viene el mandato británico, esa inmigración masiva tras la Primera Guerra Mundial. La Liga de Naciones otorgó a Reino Unido el mandato sobre Palestina. Esto fue en 1922. Ese texto incorporó expresamente esa declaración de Balfour. La inmigración judía, bueno, pues ahora sí que sí, comienza la fiesta. En 1922, unos 84.000 judíos. En 1931, 175.000. En 1939, alrededor de 445.000, casi, bueno, medio millón. Durante el mismo periodo, la población árabe palestina pasó de aproximadamente 590.000 a más de 1 millón. La población judía pasó de representar cerca del 11% al 30% de la población total de Palestina. El rápido crecimiento de la inmigración y de la compra de tierras provocó una fuerte oposición palestina. Imaginaros, ¿no? Tú vives en tu tierra, en tu casa, con tu gente, con tus costumbres, tu cultura, y de repente llega esta gente, y cada vez más gente y más gente, y quieren más tierras, y te quitan tus tierras, y lo quieren todo. Pues bueno, es lógico que te revuelvas ante ello. Apareció la gran revuelta árabe de Palestina, lo cual causó 5.000 palestinos muertos, centenares de británicos fallecidos, judíos muertos. Las autoridades británicas desplegaron decenas de miles de soldados para sofocar la insurrección. Durante el Holocausto fueron asesinados aproximadamente 6 millones de judíos europeos, 1939-1945. Antes de la guerra había unos 9,5 millones de judíos en Europa, tras ella quedaban alrededor de 3,5 millones. La magnitud del genocidio reforzó enormemente el apoyo internacional a la creación de un Estado judío, pero claro, haber sufrido un genocidio.

0: En ningún caso te da permiso para luego ejecutar otro. Y seguido a eso llegó el plan de partición de la ONU en 1947.
1: 29 de noviembre de 1947, las Naciones Unidas aprobaron el plan de partición. La Asamblea General de la Organización de las Naciones Unidas aprobó la resolución 181 por un voto de 33-13 con 10 abstenciones.
2: The resolution of the Duck Committee for Palestine was adopted by 33 votes, 13 against, 10 abstentions.
1: La resolución recomendó la creación de estados separados, árabe y judío, en Palestina, conectados por una unión económica con Jerusalén como una ciudad bajo control internacional. Para abril de 1947, los británicos se enfrentaron a una creciente violencia en Palestina, como también el deterioro de las relaciones con sionistas. Entonces se dirigieron a las Naciones Unidas. El voto dio al movimiento nacional sionista legitimidad internacional para establecer un Estado. La resolución, al final, nunca fue implementada, ya que las entidades árabes se negaron a aceptarla. Gran Bretaña retiró su gobierno en mayo de 1948 e Israel declaró su condición de Estado judío independiente el 14 de mayo de 1948.
0: Fijaros, la propuesta otorgaba un 55% del territorio a un Estado judío, el 45% a un Estado árabe, Jerusalén bajo administración internacional. En ese momento los judíos eran aproximadamente el 33% de la población, poseían entre el 6% y el 8% de las tierras de Palestina. Los árabes palestinos, nativos, constituían cerca del 67% de la población. Los dirigentes sionistas aceptaron el plan, nos ha jodido, mientras que los representantes árabes, como es lógico, lo rechazaron. Y llegó, bueno, la maldita fecha de 1948, la creación de Israel.
3: El 14 de mayo de 1948, en Tel Aviv, David Ben-Gurión declara la creación del Estado de Israel.
4: De acuerdo con las resoluciones de las Naciones Unidas, declaramos la creación del Estado judío en la tierra de Israel.
0: 14 de mayo de 1948, David Ben-Gurión proclamó el Estado de Israel, como escuchábamos. Bueno, las consecuencias fueron, al día siguiente, todos los países árabes atacaron y declararon la guerra al recién autonombrado Estado de Israel, y también surgió lo que es conocido como la Nakba, la catástrofe, el desastre, lo cual ocasionó que Israel acabara controlando aproximadamente el 78% de la Palestina histórica. Entre 700.000 y 750.000 personas palestinas fueron expulsadas, huyeron de sus hogares, más de 400 aldeas palestinas quedaron despobladas o destruidas. Pero mejor que os lo cuente yo, os lo va a contar Laila, una sobreviviente de la Nakba, que en aquel entonces tenía 3-4 años.
5: Yo soy sobreviviente de la Nakba, no soy yo nada más, mi papá, mi mamá, mis hermanos. Ay, la salida es bien feita, porque en este tiempo había varias matanzas. Una de las matanzas más grandes había en Deir Yassin. Allí los judíos habían matado a varias mujeres que estaban embarazadas porque querían deshacer hasta de los niños antes de nacer. Mi mamá, mi papá se asustaron mucho y tomaron la decisión ya para irse. Mi papá, cuando hablaba, lloraba. Se ponía a llorar. Y mi abuelo decía, ya que no llore, pero vamos a volver, no te preocupes. Mi familia emigró el año 48 de Palestina, de la parte de la costa del norte, de una ciudad muy linda, se llama Jaffa. Emigraron caminando de Palestina hacia Ramallah. Caminaron sin nada en la mano, más que un bolso y con la llave de la casa, porque con la idea que va a volver. Cerraste el radio bien, sí, cerré. Desenchufaste, sí, desenchufé, no te preocupes. Con todo el problema que está pasando ahora, estoy escuchando como y viendo en la tele todo lo que me contaba mi abuelo, todo. Cómo salieron, cómo caminaron, cómo no pudieron encontrar agua. Era una niña de 4 o 5 años. Mi hermano mayor iba a las 5 de la mañana. Y ahí está la comparación. Para que le dan un pan, que éramos 6. Más mi papá y mi mamá, 8. En este tiempo no había la información la que hay ahora. Ahora estamos viendo como una película en vivo la muerte de tantos niños, madres que quedan sin ni un hijo. Una niña de 8 años se queda a cargo de un niño de 2 años porque murió el resto de la familia. Ahora cuando veo la tele, había una niña muy chica que decía, yo no sé por qué viví, por qué mi mamá y mi papá no me llevaron. Y yo me quedé con este como diciendo, si yo era mi mamá, había muerto, que mi papá, ¿qué había sido de mí?
0: El 7 de octubre no comenzó absolutamente nada, como podemos comprobar para aquellos revisionistas que siguen de manera intencionada haciéndonos creer que fue así. Os hablaba antes de que al día siguiente los países árabes declararon la guerra, aquello es conocido como la Guerra de los 6 días. En junio de 1967, Israel, ya dentro de su delirio expansionista y colonizador, derrotó a Egipto, Siria y Jordania en 6 días. Israel ocupó Cisjordania, Jerusalén Este, Gaza, Sinaí, Altos de Golán. Más de 300.000 palestinos fueron desplazados durante el conflicto. A partir de entonces comenzó la expansión sistemática de asentamientos israelíes en los territorios ocupados hasta el día de hoy. Esos asentamientos, desde 1967, se han establecido centenares en Cisjordania y Jerusalén Este. Actualmente viven allí más de 700.000 colonos israelíes sobre tierras robadas. Es una pasada. La mayoría de los gobiernos del mundo y la ONU consideran estos asentamientos contrarios al derecho internacional. Aún así, sus palabras no son acompañadas por acciones, se quedan en eso. Solo en palabras, bla, bla, bla. Oslo y el proceso de paz en 1993, un momento complicado. Podía haber sido, no fue, fue una traición. Bueno, la cosa no salió nada bien. Los acuerdos de Oslo fueron firmados entre Israel y la Organización para la Liberación de Palestina. Por primera vez Israel reconoció a la OLP, la OLP reconoció a Israel, se creó la Autoridad Nacional Palestina. Sin embargo, bueno, pues no se resolvieron cuestiones clave como Jerusalén, las fronteras, los refugiados o los asentamientos. El 13 de septiembre de 1993, Israel y los territorios palestinos estrecharon sus manos en Washington, bajo la mirada de Bill Clinton y de todo el mundo, con la esperanza de alcanzar la paz en Medio Oriente, al firmar los acuerdos de Oslo que planteaban la solución de dos estados, Israel y Palestina. Escuchamos ahora el audio de ese momento.
6: Nosotros que hemos luchado contra ustedes, los palestinos, les decimos hoy con voz alta y clara, basta de sangre y lágrimas, basta. Permítanme dirigirme al pueblo de Israel y a sus líderes, con quienes nos reunimos hoy por primera vez, y asegurarles que la difícil decisión que tomamos juntos requirió una valentía enorme y excepcional.
0: Israel tiene una población actualmente superior a 10 millones de habitantes. Han ido poquito a poco llegando y colonizando toda la zona. Aproximadamente el 74% son judíos. Más de 5 millones de palestinos viven en Cisjordania y Gaza. Viven, es demasiado decir. Unos 6 millones de refugiados palestinos están registrados ahora mismo en las organizaciones de ayuda humanitaria. Pero, no sé, vamos a hablar un poco de cifras, de las cifras de un genocidio.
7: Una comisión internacional independiente de investigación de la ONU concluyó que Israel ha cometido y continúa cometiendo genocidio contra la población palestina en la franja de Gaza. La comisión determinó que Israel sigue una estrategia de destrucción y que no tendría intenciones de cambiar su forma de actuar a pesar de múltiples advertencias de organismos internacionales y grupos de derechos humanos.
0: Las cifras varían según la fuente y la fecha de actualización, pero los datos más citados por organismos de la ONU y las autoridades sanitarias de Gaza indican que desde el 7 de octubre del 2023 hasta mediados del 2026, la magnitud de la catástrofe humanitaria es la siguiente. Muertos a finales de enero del 2026, el Ministerio de Salud de Gaza informó de 71.667 fallecidos y 171.343 heridos desde el inicio de la guerra. Posteriormente, diversas actualizaciones elevaron la cifra de muertos a cerca de 73.000. Heridos 171.000, muchos de ellos con lesiones permanentes, quemaduras graves, traumatismos craneales o daños medulares. Mutilados y amputados, la guerra ha provocado una de las mayores crisis de amputaciones infantiles del mundo. Más de 6.000 palestinos, niñas, niños, han sufrido amputaciones, incluidos numerosos niños y niñas. Desplazados, la ONU estima que aproximadamente el 90% de la población de Gaza ha sido desplazada al menos una vez. Eso equivale a unos 1,9 millones de personas que han tenido que abandonar sus hogares durante la guerra. El debate sobre las cifras reales, ahí está, pero la realidad es que los estudios académicos y las agencias que se encargan de hacer las estadísticas en situaciones de guerra y genocidio anticipan que los números siempre van a ser superiores a los que se están manejando ahora. Bueno, estas son las cifras de lo que fue y lo que está siendo un genocidio al pueblo palestino.
8: Esta mañana la plataforma palestina Arequina el Cartasuna.

Vale, cerramos el primer bloque, el tiempo corre, solo una hora, tantas cosas de las que hablar, pero nos paramos ahora, nos paramos en, como se anticipaba, lo que es lo más importante quizás en este programa de hoy, la entrevista al joven Gazati Abus. Os voy a contar que a través de una compañera activista, Julia, a través de conectar con ella en las redes, llevamos años trabajando con ella y compartiendo información sobre Palestina, nos consiguió el enlace y la posibilidad de poder hacer la entrevista a este chico por la peculiaridad que ahora vais a entender en su entrevista. Nos pusimos en contacto con él a través de redes sociales y bueno, pudimos pactar una tarde para poder hablar con él. La entrevista dura solo 15 minutos, pero pasamos con él toda una tarde hablando, conociéndonos, porque bueno, también se trataba de eso, de que él estuviese cómodo y también de que pudiese tener un espacio, un poco de esperanza a través de nosotros. Os dejamos con la entrevista de Abus y al acabar analizamos cuál es su caso y bueno, y os indicamos cuál es el plan que tenemos para poder ayudarle.

0: Labus, lo primero que queremos es darte las gracias por concedernos esta entrevista. Somos conscientes de tu situación y también la de tu pueblo. Así que eskerrik asko de corazón desde Euskal Herria, desde el País Vasco. ¿Cómo estás? ¿Cómo te encuentras?
1: Marhaba. Shukran,
2: les agradezco muchísimo que me hayan invitado a este programa para entrevistarme. Estoy muy agradecido con ustedes por esta oportunidad. Actualmente me encuentro bien, pero todos conocen las circunstancias. La situación actual en Palestina, y especialmente en Gaza, siempre estamos viviendo en una situación pésima, inmersos en el miedo y la ansiedad. Los bombardeos están por todas partes, incluso después de que se anunciara la tregua, los ataques no han cesado. Esto mismo me pasó ayer. Un automóvil fue bombardeado a solo 10 metros de distancia de donde yo estaba. La realidad es que siempre vivimos con miedo y angustia, en una situación que jamás en mi vida había experimentado. Sin duda, las condiciones psicológicas y de vida son sumamente difíciles y dolorosas y seguirán siéndolo mientras continúe la situación actual.
0: Para intentar entender mejor tu situación y tu caso personal, vamos a tirar un poco hacia atrás. Solicitaste asilo y protección internacional en Valencia en 2021, en el Estado español, y obtuviste la residencia en 2022. Cuéntanos cómo fue todo ese proceso para ti.
2: En junio de 2021 presenté una solicitud de asilo y protección internacional en Madrid y dos meses después me mudé a Valencia, ciudad donde tengo el certificado de empadronamiento que lo demuestra. Posteriormente, en julio de 2022, obtuve la residencia permanente por un periodo de 5 años en España y el derecho a la protección internacional. Actualmente, dispongo de todos los documentos de residencia, el pasaporte y el certificado de empadronamiento que acreditan todo lo mencionado.
1: وهذا الشيء كان

0: En 2023 fuiste a visitar a tu madre Gaza, a quien no veías desde hacía mucho tiempo. Y desde entonces no has podido salir de allí, no has podido volver a Valencia. Has pedido ayuda al Ministerio de Asuntos Exteriores y Consulado Español y, sobre todo, ¿cuál ha sido su respuesta?
1: En junio de 2023 viajé a Gaza para visitar a mi madre, que estaba enferma y es una persona mayor. Mi plan era regresar a España en octubre de 2023, pero estalló la guerra y me fue imposible salir. Al principio del conflicto, me quedé atrapado en el norte de Gaza sin poder desplazarme hacia el sur, además de estar completamente incomunicado debido al corte total de las comunicaciones en el norte. A finales de diciembre de 2023, un amigo mío logró ponerse en contacto con el Ministerio de Asuntos Exteriores y la Embajada de España para enviarles todos mis datos. Posteriormente, en febrero de 2024, fui incluido en las listas de evacuación. Desde entonces, sigo esperando. Cada vez que me comunicaba con la Embajada, me decían que no había novedades sobre la evacuación y que me avisarían en cuanto supieran algo. Sin embargo, en los últimos 5 meses, la embajada ha dejado de responder a mis correos electrónicos, lo que me ha causado una situación psicológica devastadora y una profunda frustración. Cabe destacar que desde el inicio de la guerra se ha evacuado a residentes, ciudadanos y estudiantes, y no entiendo por qué hasta el momento no se me ha evacuado a mí, dejándome atrás en estas condiciones tan extremadamente difíciles. Tengo en mi poder todas las pruebas que demuestran mis intentos de comunicación con la embajada.
2: من 5 شهور إلى الآن دائما أرسل إيميلات لل.
0: ¿En qué zona de Palestina te encuentras actualmente? ¿En qué condiciones estás? ¿Cómo está tu madre? Y también cómo está el resto de tu familia.
1: Actualmente vivo en una tienda de campaña. En septiembre de 2025, nuestra casa fue bombardeada y destruida por completo. Era una casa grande de 5 pisos, y tengo todos los documentos y pruebas que lo demuestran. Ahora, mi madre, mi padre, mis hermanas y yo vivimos en una carpa en condiciones extremadamente deplorables, porque no tenemos ninguna otra alternativa a la que recurrir. No nos queda ningún otro hogar. Es como si estuviéramos viviendo en la calle, una realidad que jamás imaginé que tendría que pasar. Hago un llamado constante al Ministerio de Asuntos Exteriores y a la Embajada de España para que miren mi caso y me ayuden a salir de esta terrible situación. Soy una persona que lo ha perdido todo, mi dinero, mi casa, mi vida y mi futuro. Mi único deseo es que me permitan regresar a mi segundo país, España, y espero de todo corazón que puedan salvarme de estas condiciones tan inhumanas en las que estoy atrapado.
0: Desde luego que es una injusticia más que se suma a todas las que tu pueblo está sufriendo. Abus, esperamos que puedas volver lo antes posible a Valencia y retomar tu vida. Y de eso precisamente quiero que nos hables ahora. ¿Cómo era tu vida en Valencia antes de ir a visitar a tu ama, a tu madre y quedar atrapado allí, abandonado por el Estado español? Cuéntanos, ¿cómo era tu vida en Valencia?
1: En Valencia, mi vida era estable y hermosa. Trabajaba como freelancer a través de Internet desde mi hogar, por lo que mis ingresos no dependían del mercado local en España. Mi situación económica y emocional era muy sólida. Me permitía viajar a otros países por turismo y disfrutar de una vida tranquila. Jamás en mi vida me había visto expuesto a unas circunstancias tan extremas como las de ahora. Lo único que pido es que el gobierno de España preste atención a mi caso, que me ayuden a ser evacuado de Gaza para poder recuperar mi vida normal y volver a trabajar desde España. Deseo de todo corazón que, a través de ustedes, mi voz llegue a todos los ciudadanos españoles y a cualquier persona que tenga la capacidad de ayudarme en mi causa.

0: Vemos diariamente imágenes del terror, del horror que el Estado de Israel, que el sionismo provoca en Palestina. Es algo que quiero que sepas, que nos llena de impotencia, de dolor y de rabia, al igual que escuchar tu caso. Aún así, no todo el mundo, y especialmente nuestros gobiernos, hacen todo lo posible por frenar este genocidio. ¿Cómo es un día en Palestina? Desde que te levantas hasta que te acuestas, esas 24 horas, me imagino que será difícil escapar de la tensión, de la preocupación, del miedo, de la violencia, de los bombardeos. Cuéntanos para que aquellas y aquellos que no sé cómo les cuesta a día de hoy empatizar con lo que estáis viviendo, estáis sufriendo, puedan hacerse una idea.
1: Nuestro día a día comienza despertando para ir a llenar agua, recoger leña y luego hacer fila en los comedores comunitarios para conseguir algo de comida, todo esto en medio de unas condiciones humanas extremadamente difíciles. Incluso en este preciso momento, mientras les estoy hablando y compartiendo mi voz con el mundo, se han escuchado bombardeos en tres lugares distintos a la vez. Esto demuestra el nivel de miedo y ansiedad constante en el que estamos atrapados. La guerra no ha cesado ni un solo instante y la seguridad no existe en absoluto. Esta es la realidad que llevamos viviendo día tras día a lo largo de 3 años.
0: Volviendo a tu situación personal, desde tu deseo de salir de allí, tu derecho como residente en el Estado español de que así sea, y todo ello bajo el amparo de la protección internacional que se te ha concedido también, ¿cuáles son los siguientes pasos que vas a dar? O, no sé si ya quizás aparece ya la desesperación. Y lo más importante, seguramente, ¿qué podemos hacer nosotras desde aquí?
1: Cada vez que me quedo a solas conmigo mismo, me invade la desesperación. Siento que he intentado absolutamente todo y que he agotado todas las vías posibles sin lograr salir. Lo he intentado con el Ministerio de Asuntos Exteriores y con la Embajada, pero siempre me colocan en la posición de tener que esperar indefinidamente. Con el paso del tiempo voy perdiendo la esperanza y siento que el mundo me ha abandonado a mi suerte aquí. Sin embargo, en el fondo, mantengo la fe de que todavía hay personas en este mundo que desean ayudar y apoyar a otros en circunstancias como estas. Mi mensaje constante es hacer llegar mi voz a todos. Imploro que cualquier persona que me escuche y tenga la más mínima capacidad de ayudarme con algo, por sencillo que sea, o de asistirme para salir de aquí, lo haga. Deseo con todo mi corazón que lo que me ha pasado a mí jamás le ocurra a ningún otro ser humano. Pido que la gente me mire con ojos de humanidad. Estaré eternamente agradecido con cualquiera que pueda ayudarme a salir de esta prisión hacia la vida, porque desde hace 3 años siento que estoy viviendo en una auténtica cárcel.
0: Para ir terminando, me imagino que habrás vivido situaciones muy duras, difíciles, impensables desde nuestra posición ahora mismo en el mundo. Pérdida de seres cercanos, queridos. Para aquellos que parecen no darse cuenta del horror al que estáis sometidos, ¿nos quieres contar alguno de esos sucesos? ¿Cómo se supera psicológicamente vivir algo así? ¿Cómo se tira para adelante con toda esa vivencia dentro de uno? Vuestro pueblo ha demostrado una resistencia increíble, brutal, a lo largo de todos estos años, pero pienso que ya os hemos pedido demasiado, demasiado como seres humanos y también como pueblo. ¿Cómo está tu cabeza? ¿Cómo estás por dentro?
1: Sí, es verdad. He perdido a muchísimos amigos y familiares. Perdí a mi primo hermano por parte de mi tío paterno, a mi primo por parte de mi tío materno, a mi primo por parte de mi tía paterna y a mi primo por parte de mi tía materna. También perdí a mis amigos de la etapa escolar y a mis vecinos. Es algo terriblemente doloroso estar viviendo con alguien y que, en un abrir y cerrar de ojos, ya no esté. Esto te genera una crisis psicológica devastadora. No es nada fácil olvidar a una persona con la que has compartido 20 años de tu vida, con quien viviste momento a momento, con quien comiste y bebiste, y de repente, en un solo segundo, la pierdes y ni siquiera puedes llegar a ella. Creo que ningún ser humano sería capaz de olvidar algo así. Sin embargo, nosotros, los palestinos, siempre intentamos seguir defendiéndonos hasta el último aliento, esperando que haya una solución justa para nuestra causa y una respuesta para nosotros como ciudadanos en general. Superar estas secuelas psicológicas no es fácil, pero tenemos que coexistir con estas circunstancias y adaptarnos a esta nueva realidad de vida. Deseo que nadie más en el mundo tenga que pasar por esto, porque perder a alguien tan cercano te sume en un dolor humano indescriptible. Pero nosotros no tenemos otra opción que resistir, salir adelante y ser cada vez más fuertes.
0: Para finalizar, si mañana acabase la situación de barbarie que sufre tu pueblo, y espero que sea la verdad lo antes posible, ¿cómo sería para ti un final? ¿Cómo sería para ti ese final? ¿Cómo sería un final justo para Palestina?
1: Espero de todo corazón que esto suceda lo antes posible. Creo firmemente que el fin de toda esta situación llegará con el fin de la ocupación de nuestra tierra. Sin duda, nuestro pueblo se llenará de alegría y volveremos a reconstruir Gaza desde cero, volveremos a levantar Palestina y a vivir dignamente en nuestra patria. Somos un pueblo de paz. Amamos el bien tanto para nosotros como para el mundo entero, y jamás desearíamos hacer daño a ningún ser humano. Solo anhelamos que este momento de justicia y libertad llegue lo más pronto posible.
0: Abus, te queremos dar las gracias nuevamente desde Irol Irratia, también desde nuestro programa antifascista Ez garaitu ezta ez armatuak. Eskerrik asko, Abus, te mandamos un abrazo muy fuerte y esperamos que puedas volver pronto a Valencia y también que tu pueblo, el pueblo palestino, pueda tener un futuro digno como se merece, que podáis volver a sonreír, porque os lo habéis ganado como pocos en este planeta. Un abrazo muy fuerte, compañero. Un abrazo.
1: Muchísimas gracias a ustedes, a cada persona que ha escuchado nuestra voz y a todos sus seguidores. También agradecemos profundamente a cada individuo que se interesa por la causa palestina y que, de una u otra manera, aporta su grano de arena para ayudar. Les deseo lo mejor a todos ustedes.
2: Detrás de todas las cifras de un genocidio como el que está sufriendo Palestina, existen personas, todas sufren la misma barbarie, pero cada una de ellas tiene, bueno, su propia realidad. Hoy hemos conocido la de Abus y desde ese preciso momento abrimos una campaña de solidaridad con la situación de él y de denuncia. Animamos a todas las personas, plataformas pro Palestina, organizaciones humanitarias, que puedan ayudarnos a dar luz y a poder solucionar su situación, que se pongan en contacto con nosotros a través de los canales de la Irola Irratia. Os animamos también a que compartáis todo lo que encontréis en redes, que os vaya llegando de él, para ver si de alguna manera podemos ayudarle a que salga de allí y pueda retomar su vida aquí. Y seguimos, tenemos muchas cosas y nada de tiempo, un clásico en este programa, así que amenazamos con un sionismo, faccionismo segunda parte. Vamos a ir recortando, venga, Estado español y relaciones con Israel. ¿Por qué ocurre todo esto? Bueno, ocurre porque los gobiernos, incluido el nuestro, mantienen relaciones con Israel, y eso, quieras o no, pues motiva, ¿no?, a Israel. A día de hoy, a junio de 2026, las relaciones entre España e Israel continúan existiendo en ámbitos económicos, diplomáticos, científicos y culturales, aunque se han deteriorado un poco notablemente desde el inicio del genocidio de Gaza y demás. Vale, la realidad es que continúan relaciones comerciales. Israel sigue siendo un socio comercial de España, ambos países mantienen intercambios de bienes, servicios, incluyendo productos químicos, farmacéuticos, tecnología, innovación, equipamiento industrial, alimentación, productos agrícolas, servicios empresariales, tecnológicos. No existe una ruptura de las relaciones comerciales generales entre ambos países. Las empresas españolas e israelíes siguen pudiendo, comerciar en la mayoría de los sectores civiles. Relaciones militares y de defensa. En este ámbito es donde se supone que el gobierno más progresista del mundo que tenemos ha producido cambios importantes. En septiembre del 2025 el gobierno español aprobó un embargo que prohíbe la compra y venta de material de defensa con Israel, así como determinadas operaciones relacionadas con productos de uso militar. La realidad es que España es el país de la Unión Europea que más armas y municiones ha importado desde Israel de febrero a mayo del 2025. Estos datos no me los invento yo, sino que son proporcionados por el propio portal Datcomex de la Secretaría del Comercio de España. Además, el gobierno sostiene que las autorizaciones a negocios con Israel posteriores se han limitado a reparaciones o programas destinados a las Fuerzas Armadas Españolas y no a suministrar armamento a Israel. Vaya, ¿se ha cortado la relación en defensa? Sí. ¿O no? No venden armas a un Estado terrorista. Se las compran. y con la millonada que les pagan, Israel compra armas a otro país para luego continuar usándolas sin ejecutar niñas y niños en Palestina y el resto de la región. Bueno, no sé qué es lo que ha variado, nos lo tendrán que explicar. Organizaciones como el Centro de las y diversos colectivos denuncian que siguen existiendo vínculos indirectos mediante contratos anteriores, mantenimiento de sistemas o componentes tecnológicos israelíes integrados en programas españoles. Cortar relaciones con el ente sionista de Israel, ya, por favor. Pasamos ahora a hacer una mirada más local y para ello me va a dar un poco de aire y va Xavi con Gobierno Vasco, relaciones con Israel. Bueno, aquí podríamos tener para 2 horas, así que vamos con el resumen.

El gobierno vasco y sus relaciones con Israel. Las instituciones públicas vascas, de la comunidad autónoma vasca en concreto, han impulsado desde los años 80 relaciones comerciales con empresas israelíes e incluso realizado distintos viajes al país para recibir asesoramiento en la lucha contra el llamado terrorismo. Tanto la Ertzaintza como distintos departamentos del gobierno vasco han sido equipados o formados por fuerzas israelíes, en ocasiones relacionadas con antiguos miembros del Mossad, los servicios secretos israelíes. Cuando Íñigo Urkullu era presidente del Euskadi Buru Batzar, en 2012, recibió en la sede del partido, Sabin Etxea, al embajador israelí en el Estado español, Alon Bar, para quien era injusto y difícil aceptar la terminología de colonos en Cisjordania, porque esa, decía este elemento, entre comillas, también es la antigua tierra de Israel. 6 años más tarde, ya como lehendakari, Urkullu recibió en el Palacio de Ajuria-Enea al embajador de Israel en el Estado español, Daniel Kuter. Sin irse muy lejos, el informe sobre la Estrategia de Internacionalización 2020 señalaba que en Oriente Medio Israel constituye un socio referente del que aprender. En enero de 2022, el consorcio formado por el Grupo Ferroviario Vasco CAF y la constructora Sapir resultó ser adjudicatario del proyecto de la Purple Line del tren ligero de Tel Aviv. El Grupo CAF ya había sido seleccionado en 2019 para colaborar en las obras de la segunda línea del tren ligero entre Jerusalén Oeste y los asentamientos israelíes de Cisjordania. Mundubat ya mencionaba en 2015 que una de las grandes exportadoras vascas a Israel es la heredad Ugarte, representada por el arquitecto de Sabin Etxea, Kol Ugarte, amén de ofrecer un importante listado de empresas de origen israelí con actividades en los asentamientos y directamente o indirectamente relacionadas con Ego Euskal Herria. En los años 80, cuando las cooperativas de transporte público israelí decidieron incorporar a un importante proveedor de carrocería vasco, el Grupo Mondragón, que fragó su relación mediante la empresa de autobuses que entonces pertenecía al Grupo Irizar, que en 2019 decidió aliarse con la startup israelí Mobileye. En 2001, estas relaciones dieron lugar a una alianza entre Fagor y la Israel Elco para adquirir el 10% de la empresa de electrodomésticos francesa Moulinex. Irizar, ya fuera del grupo Mondragón, ha continuado operando en Israel, como demuestra la adquisición de 40 unidades I6S Efficient por parte del mercado israelí.

Vaya, así que se financia genocidio desde aquí, ¿eh? Pero además es que donde vemos que la cosa ya se ceba bastante es en la Policía Autonómica Vasca. Según la investigación que ha hecho Ordago y El Salto, vergüenza de Policía Vasca, clamó Francesca Albanés, relatora especial de la ONU para los territorios ocupados, tras hacerse viral mundialmente la carga de la Ertzaintza contra la flotilla que acabó con 4 personas detenidas por desobediencia grave y atentado a gente de la autoridad. Bueno, debemos resistir ante la israelización de nuestras sociedades, añadió. Después de todo lo que habían vivido en manos del ente genocida de Israel, al llegar aquí, pues la Policía Autonómica Vasca y el gobierno vasco les tenía este ongietorri preparado que todo el mundo pudo ver, así todo el mundo pudo ver lo sionista que es el Partido Nacionalista Vasco. Lo cierto es que al menos hasta ahora el gobierno vasco nunca le ha temblado el pulso a la hora de estampar su firma en todo tipo de colaboraciones con intereses israelíes. Ya sabemos, al PNV le va la pesetita. En el caso de la China, según se desprende de los datos recabados por Ordago, hay acumulados contratos por valor de varias decenas de millones de euros, en concreto 21.754.000 en 94 contratos, según el portal de contratación pública de Euskadi. Bueno, aquí van apareciendo distintos, al menos 3 distribuidores oficiales, una firma israelí en el País Vasco, trabajan para la Ertzaintza, destacando Sumo en Equipamientos, con un volumen de facturación de tal. El Departamento de Seguridad del Gobierno Vasco las contrata para suministrar uniformes, grilletes, munición, porras. Sumo en Equipamientos ha sido proveedor de 55 armas cortas y 3 pistolas Taser para los policías municipales de Baracaldo, así como diverso material tipo Taser para Policía Municipal de Basauri, Durango, Santurchi y Trapagarán. Venga, vamos, para estas navidades un Taser para cada policía, claro que sí, además israelí, que seguro que funciona que te cagas. Por otro lado, ya en 1993 la Policía Autonómica Vasca recibió cursos de formación por parte de la israelí Tandu Telonish and Security System. Esto, además, nos hicieron una demostración en el aeropuerto de Loyu el otro día. Se ve que atendieron bastante las clases. Además, cuando se creó la unidad de desactivación de explosivos de la Policía Vasca en 1987, expertos de Mossad participaron en su formación. Bueno, contratos más cuantiosos con firmas israelíes se firmaron sin ningún tipo de concurso abierto. Ya sabemos cómo va esto. Y 3 expedientes están declarados secretos por el propio gobierno vasco. Hay ama el día que levantemos las alfombras de Sabin Etxea.

Vale, ¿quién blanquea y quién financia el genocidio? ¿Qué empresas, marcas? Tenemos la banca, pero no una banca cualquiera, la banca armada, también partidos políticos. Ahí tenemos a Vox, declaraciones de Ayuso, el otro, bueno, una pasada, ¿no? Bueno, gente sin corazón. El movimiento BDS utiliza el método históricamente exitoso de los boicots estratégicos, inspirados en el movimiento sudafricano contra el apartheid, el movimiento estadounidense de los derechos civiles y las luchas anticoloniales indias e irlandesas, entre otros, en todo el mundo. En sus palabras, debemos centrarnos estratégicamente en un número relativamente menor de empresas y productos cuidadosamente seleccionados para lograr el máximo impacto. Tenemos que concentrarnos en empresas que tengan un rol claro y directo en los crímenes de Israel contra el pueblo palestino, así como en la violación de los derechos de otros pueblos y comunidades, y priorizar campañas en las que haya posibilidades reales de ganar. Así es como el movimiento BDS ha conseguido obligar a empresas como G4C, Veolia, Orange, Puma y Pittsburgh, entre otras, a poner fin a su complicidad en las graves violaciones de derechos humanos y crímenes de Israel. Esto es tarea de todas y de todos. Meteros en las páginas web de BDS, descargaros las listas y empezar a limpiar vuestra casa de contenido sionista. Y luego seguimos con la banca armada. Tenemos al Banco Santander en la cabeza con 2.442 millones con 23.263 invertidos para armas de Israel que se están utilizando ahora mismo mientras yo hablo y vosotras escucháis en Palestina. Es acojonante, ¿verdad? ¿Cuántas y cuántos tenemos o tenéis la nómina, ingresos, no sé, ahorros en el Santander, el BBVA, 1.558 millones con 23.075 inversión también en empresas de armas directamente cometiendo un genocidio? La Caixa también, 110 millones y 675.000. El genocidio empieza aquí. Para luchar contra el sionismo no hace falta ir a Palestina. Está aquí en nuestros pueblos, en nuestros barrios. Cada vez que sacamos dinero de cualquier cajero automático de estos bancos está manchado, está chorreando de sangre de población civil. Así que tengámoslo en cuenta, busquemos alternativas, porque es la única manera. Si no ahogamos al Estado sionista y a todo lo que está manteniendo, va a ser difícil que esto pare.

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1: Existe un despertar internacional mundial de solidaridad con el pueblo palestino. Lo hemos visto y la verdad que ha sido emocionante. No suficiente porque tampoco está en nuestras manos al final poder parar toda esta bestialidad. Pero desde luego sí que ha habido una buena demostración que ante aquellos que quieren hacer desaparecer la humanidad tal y como la desaparecemos, con la que la conocemos o directamente, no sé, que ya no exista. Bueno, existen personas que seguimos teniendo empatía y que seguimos saliendo a las calles buscando colectivos, concentraciones, manifestaciones, carteles, pintadas, cualquier tipo de gesto para poder protestar es bien válido y todo suma. La realidad es que desde octubre del 2023 numerosas organizaciones de derechos humanos, juristas y relatores de la ONU han denunciado un incremento en la represión o restricción de las protestas de solidaridad con Palestina en Europa. Me imagino que veis imágenes de Alemania, de Francia, de Italia. Los gobiernos afectados suelen justificar estas medidas alegando razones de seguridad, prevención del antisemitismo, que es el comodín eterno, o mantenimiento del orden público. La realidad, bueno, es que hay una manera sistemática y que se ha limitado de forma desproporcionada el derecho a la protesta y a la libertad de expresión. En Alemania es uno de los países más señalados por organizaciones de derechos humanos. Casos destacados, bueno, prohibición de manifestaciones en Berlín en 2023. Tenemos luego en Francia, octubre de 2023, el entonces ministro de Interior, Gérard Darmanin, ordenó a los prefectos prohibir determinadas manifestaciones de apoyo a Palestina. Reino Unido, voy haciendo resumen porque no nos da tiempo, aunque Londres acogió alguna de las mayores manifestaciones de Europa, también se produjeron cientos de detenciones relacionadas con protestas y acciones directas. Activistas de Palestina fueron procesados por daños e instalaciones vinculadas a empresas de armas. Países Bajos, universidades neerlandesas vivieron acampadas estudiantiles que acabaron también con cargas policiales. Italia, más cargas policiales contra estudiantes que intentaban marchar hacia instalaciones consideradas estratégicas. Bueno, el sionismo parece que encuentra apoyo también en nuestros gobiernos. Saquemos los colores y bueno, aquellos que votáis cuando acudáis a las urnas, acordaros de todo esto. Estado español, protestar por Palestina puede acarrear multas, detenciones y violencia policial en el Estado español, así lo denuncia Amnistía Internacional. Es un informe bastante amplio que os animo a que os metáis en la página web de Amnistía Internacional porque se lo ha currado. Lo teníamos para leer, pero ya sabéis que el tiempo pasa. La ley Mordaza y la ley del deporte como herramientas sancionadoras a la hora de poder mostrar, por ejemplo, banderas palestinas en eventos, protestas durante, bueno, distintos eventos como la Vuelta Ciclista a España, activistas que han tenido procesos judiciales, 108 personas afrontan expedientes, al menos 30 personas fueron detenidas, 91 expedientes se basan en la legislación deportiva, se impusieron multas de 300 euros, 3.000, incluso una de 60.000. En Alcobendas hubo amenazas e identificaciones por apoyar a Palestina, detenciones y procesos penales, 4 activistas en Valladolid se enfrentan a peticiones de prisión, también hubo detenciones en Figueres, tuvimos aquí en Euskal Herria, en Bilbo, Asturias, Galicia, Madrid, y sobre todo un uso excesivo de la fuerza policial. Amnistía Internacional documentó actuaciones policiales que considera incompatibles con los estándares internacionales, entre ellas golpes con porras contra manifestantes y periodistas, uso de spray pimienta para dispersar protestas pacíficas. Denuncias sobre infiltraciones policiales, llevamos una temporada que el gobierno más progresista del planeta nos va enseñando su cara y vamos viendo cómo se meten en todo tipo de organización social, pero en el movimiento pro-Palestina ha habido muchísimas infiltraciones policiales, así que siempre con cuidado a la hora de introducir gente en los grupos. Identificaciones y sanciones administrativas. Diversos activistas han denunciado identificaciones policiales durante concentraciones y aplicación de la ley Mordaza, restricciones al derecho de reunión. Bueno, hay distintos informes hechos por Novact, el diagnóstico del derecho a la protesta del 2024 que recoge todo esto. Censura y limitaciones a la libertad de expresión, también en este mismo informe. Todos estos informes están en la web y los podéis también echar un vistazo. Y no sé qué vamos de tiempo, que me está haciendo Xavi.
2: Pues nos queda poco menos de 2 minutos.
1: Venga, ¿cuántas veces podemos decir maldito Israel sionista en este tiempo seguidos? Unas cuantas, ¿no? Bueno, si nos queda pendiente, bueno, un repaso por lo que son las distintas facciones de la resistencia en Palestina. También teníamos, bueno, de la flotilla, todo lo que ha sido el secuestro, las torturas, vejaciones, violaciones sexuales, con declaraciones de las compañeras y compañeros. Así que todo esto lo vamos a guardar, porque lanzarlo ahora corriendo no tiene sentido, y como decía antes, os amenazamos con un sionismo segunda parte, y podemos indagar más en todo esto. Recordar a Buz, recordar su caso, escribirnos en los canales de Irola y Ratia, cualquier persona que tenga conocimientos en derecho internacional, cualquier organización pro-palestina que nos pueda ayudar con algo de luz. ¿Y vamos con algo más de música o qué?
2: Sí, dejamos el programa con un tema de rap palestino y nos despedimos. Nos apenas quedan 40 segunditos. Bueno, ya nos dejamos con esta canción y nos despedimos hasta la semana que viene.
1: Venga, pues, Gora Palestina Libre.
2: Gora.

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0: ¿Es necesario que la policía me detenga para poder registrar mi domicilio?
1: No, estas dos cosas no tienen por qué ir juntas necesariamente.
0: ¿Qué necesita la policía para poder realizar un registro en mi domicilio?
1: Necesita o bien una autorización judicial o bien que des tu consentimiento por escrito y lo firmes.
0: ¿Y si no es por escrito?
1: Con un consentimiento hablado, la policía puede entrar en un domicilio, pero no registrarlo.
0: ¿Tienen que decirme para qué es el registro?
1: Sí, tienen que dejar claro el motivo del registro.
0: Vivo en un piso compartido con otras tres personas. Con que una firmase, la policía ya podría entrar a registrarlo.
1: No, en ese caso haría falta el consentimiento de los cuatro por escrito y firmado, o bien una autorización judicial. Intenta comprobar que el firmante de la autorización es un juez de instrucción.
0: Pero yo me negaría. ¿Y si mis compañeros de piso sí que firman?
1: En ese caso, la policía podría registrar las zonas comunes y el resto de habitaciones, pero no la tuya.
0: ¿Qué entendemos por domicilio en ese caso?
1: Todo espacio donde residas, tenga o no cédula de habitabilidad.
0: ¿Y si estoy de camping, por ejemplo? ¿La tienda de campaña también es un domicilio?
1: Sí, tienda de campaña, habitación de hotel, autocaravana y también, a efectos de registro, despachos profesionales, como por ejemplo de un abogado, o sedes de personas jurídicas, como la sede de un sindicato.
0: Entonces, al final, todo es un domicilio.
1: No, hay espacios que no se consideran domicilios, como los locales con fines comerciales abiertos al público, es decir, tiendas y bares, las zonas de paso, comunes y no habitadas, como porterías, trasteros, escaleras y garajes, también las celdas de las prisiones. Todos estos espacios no están protegidos por el derecho a la inviolabilidad del domicilio, que aparece en el artículo 18.2 de la Constitución, y por lo tanto la policía puede registrarlos libremente.
0: ¿Hay alguna norma que la policía tenga que cumplir para realizar el registro?
1: Sí. Primero, el registro debe hacerse delante de ti todo el tiempo. Tienes que poder verlo. En caso contrario, tienes derecho a dos testigos, que no pueden ser policías. Por ejemplo, puedes pedírselo a algún vecino con quien tengas buena relación. En segundo lugar, tiene que estar presente el juez o el secretario judicial o un funcionario de la policía expresamente autorizado por el juzgado para representarlo. Es conveniente que pidas que se compruebe la identidad de todos los funcionarios que van a intervenir o bien sus números de agente. Y en tercer lugar, debe estar presente tu abogado o uno de guardia si no tienes.
0: ¿Y si el secretario judicial o mi abogado no están y solo hay policías?
1: Hasta que estas personas no hayan llegado, no se puede empezar el registro y puedes negarte.
0: ¿Qué tengo que hacer durante el registro?
1: Debes estar muy atento y tomar nota de todo lo que se lleven o de los daños que se produzcan, por muy pequeños que sean. Recuerda fijarte también en el día y la hora.
0: ¿Y qué hago con todos esos datos?
1: Durante el registro se va haciendo un acta por escrito. Al final te la darán para que la firmes. Debes leerla muy bien y hacer constar si hay objetos que se llevan y que no están anotados o si has observado alguna irregularidad. Comunícaselo también a tu abogado. Si todo esto no se incluye, no la firmes.
0: ¿Hay algún caso en el que la policía pueda no respetar estas normas?
1: Si la policía entra en el domicilio persiguiendo a un delincuente o en caso de flagrante delito, entonces podrá saltarse estas normas. Pero en cuanto lo detenga, las normas para registrar entran en vigor otra vez. Por otro lado, en caso de investigaciones por terrorismo, queda suspendido el derecho a la inviolabilidad del domicilio y las entradas y registros pueden realizarse sin permiso.

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1: Construye un cuerpo perfecto. Vean a nuestros enemigos. Brazos flácidos, espalda encorvada, pecho caído y una postura inadecuada. Los abdominales están poco firmes. Pero ahora usted puede conseguir un aspecto más juvenil, unos abdominales más firmes, brazos y hombros largos y delgados, una espalda con un buen contorno y un pecho perfecto con tan solo unos minutos al día.
2: Ponte cocaína en los pezones.
3: ¿Me has convencido?
2: Sí.

vayamos y pensemos igual. Vamos por el camino marcado, aparentando para ser aceptados. Miedo al rechazo, fortaleza y fortaleza al engaño. No dejes que nada ni nadie moldee tu vida y conduzca. Tienes tu derecho a ser tú misma. Que los demás también lo sean.

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pues de tanto entrevistas, de tanto programa sesudo, sobre discos publicados, con un trabajo de investigación. Ahora lo que os va a poner, y es porque estamos en verano y tampoco puede estar uno tan concentrado todo el rato en hacer programas profundos, os voy a poner durante los dos siguientes programas una selección de canciones que a su vez viene de una selección de canciones. Esa selección de canciones original se llama An Anthology of Noise and Electronic Music, una antología de música electrónica y ruido. Se trata de una monumental serie de recopilaciones de 7 volúmenes publicado por el sello discográfico experimental belga Sub Rosa, sello muy recomendable, por cierto, curado, editado y ampliamente documentado por Guy Marquinant. El ambicioso proyecto abarca 15 CDs y 176 canciones lanzado en varios volúmenes, lógicamente, entre el 2011 y 2000, perdón, 2001 y 2011. Debido a su importancia histórica, profundidad académica y gran escala, los críticos comparan frecuentemente su importancia en la curación vanguardista con la legendaria obra de Harry Everett Smith, Antología de Música Folk Estadounidense. Esta recopilación, que como digo tiene 7 volúmenes, tiene una estructura cronológica, pero de una manera muy particular. En lugar de organizar la música hacia adelante en el tiempo, sin más, el proyecto utiliza un diseño de acronología, es decir, contrasta deliberadamente piezas históricas de principios del siglo XX con arquitectura de ruido de modernidad tardía para revelar hilos ocultos a través de las épocas. La huella histórica se remonta a los primeros experimentos de audio grabados tan atrás como en 1860 hasta lanzamientos modernos de 2012. Dentro de esa cronología, esta sería un poco la manera en la que se distribuye. Esto es una recuperación, es una expresión que he usado el fin de semana pasado, que estuve en el Sonic Blast con algunos grupos que tocaron como café para los muy cafeteros. Lo primero que tengo que hacer es dedicar este programa a Juanchu, que es un amante del noise, sobre todo del Japan Noise, amante de los ruidos experimentales y amante de cualquier cosa que se salga de lo normal. Y mucho de su culpa se puede decir que tienen que yo haya sacado un disco como el que hice con Boy Desk, en que haya hecho Gravelbed, lógicamente, porque lo he hecho con él, y cualquier internación que he tenido en el mundo del ruido, porque yo siempre me han gustado las cosas ruidosas, siempre me han gustado las atmósferas envolventes, pero el ruido como tal, puro, siempre me ha tirado mucho para atrás. Y mi actitud ante el ruido, por más que él diga y me pinche, ha cambiado muchísimo desde que le conozco. Entonces creo que la persona a la que dirijo este programa es a él. Y como digo, estas son las exploraciones amplias de las eras sonoras que hacen esta recopilación. Por un lado, la vanguardia temprana captura el futurismo temprano en texturas concretas con pioneros como Luis Russolo, Walter Ruttmann y Pierre Schaeffer, de los cuales tendréis alguna canción. Luego, los pioneros de electrónica a mediados del siglo. Destaca la transición a laboratorios académicos de sintetizador, música temprana en cinta y síntesis por ordenador de iconos con Morton Subotnick, Daphne Oram y Joanna Embeyer, que también algo habla de estos artistas. El ruido industrial temprano, que tanto le gusta a Juan y con el que yo peleo y poco a poco voy entendiendo, aunque nunca sé si acabaré entrando del todo. Pues bueno, en este terreno sigue las mutaciones crudas y confrontacionales del diseño sonoro a través de grupos industriales fundamentales como SPK, Instituzer de Neubauten y Laibach. Luego, y aquí está la parte más jugosa de Juanchu, que no la he metido directamente, sino que está de alguna manera en los dos programas, la escucharéis sutilmente, el ruido moderno y japonés, el Japan Noise. Y aquí detalla estas recopilaciones muros radicales contemporáneos de sonido, incluyendo obras hiperásperas de Masona, composiciones de género fluido de Autechre o Utomo Yoshihide. Esto es un poco la descripción de lo que vais a escuchar. Y por si no tuvierais suficiente con lo que escuchasteis el sábado pasado, el desenterrador no descansa. Agosto, muerte o destrucción.

se acaba el verano o la parte más imponente del verano y la amargura se convierte en el segundo volumen de la antología de ruido y electrónica. Y habéis oído cómo empezó la cosa con los taraos de Hijo Kaidan, uno de los grupos favoritos de mi colega Juanchu. ¿Qué más cosas vais a escuchar? Pues tenéis a Steve Reich con la canción Pendulum Music by Ulrich Krieger de 1968. A los taraos y revolucionarios, porque algunos de ellos participaron en actos de terrorismo, les realices desnudes, los japoneses, la canción Fucked Up and Naked. El rey del cortapega y que estableció una manera de ver la música, sobre todo electrónica, a través de sus escritos, William S. Burroughs, Present Times Exercises, 1971. Pre-Hubo, los reyes del post-punk funky demenciado, con la canción Sentimental Journey, del disco, bueno, es de la antología. Doug Taylor, Lumière, Part 1, Melbourne Amsterdam, es un directo de Zepp, este artista conceptual, que yo lo he conocido también porque sale en el libro de Thurston Moore. Stephen O'Malley, otro favorito de mi gran amigo Juanchu, con este canción en solitario, Dolmens and Lighthouses. Justin K. Bradrick, Godless, Jesu y mil obras maestras más que, como sabéis, el desenterrador adora. Y en ese disco de improvisaciones de guitarra que conozco, Guitar Free. IER, que si no me equivoco es Experimental Audio Research, un proyecto experimental de nuestro querido Sonic Boom de Spaceman 3, y la canción Beyond the Pale. El ruidismo y misericordia de Henry Cow con la canción From Trondheim. Un grupo que poco a poco está creciendo en el alma del desenterrador, Cabaret Voltaire, con la canción Chance vs. Causality, y Mika Vanigo de Pansonic, que para descanse, Transformer in Seven. Hasta el sábado que viene.

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0: ¿Sos clase trabajadora o clase media? Te pregunto, si mañana dejas de trabajar, ¿podés seguir viviendo de la misma manera? Si la respuesta es no, sos clase trabajadora. No importa si ganás bien, si tenés un título universitario o si trabajás en una multinacional. Si dependés de un sueldo, vendés tu tiempo y eso te ubica en la estructura. Entonces, ¿por qué tanta gente trabajadora prefiere decir soy clase media? Porque clase media es una identidad aspiracional. Casa propia, auto, vacaciones. Después de la Segunda Guerra Mundial, el sistema necesitaba estabilidad. No quería obreros organizados, no quería conflicto social, quería consumo. Entonces, el mensaje fue, no sos un trabajador, un obrero, sos clase media. Y esto cambió todo, porque clase media no define tu posición económica real, define cómo te percibís. Te hace pensar en movilidad individual y no en la estructura real. Pero la pregunta sigue siendo la misma. ¿Dependes de tu salario o de tu patrimonio? Un gerente sin acciones es un trabajador. La diferencia está en quién posee el capital. Cuando hay crisis, inflación o despidos, la identidad aspiracional cae y la estructura aparece. Es tu vulnerabilidad frente al capital. No importa cómo te autopercibas. Esta no es una discusión semántica. Es entender qué lugar ocupas en la estructura. La falta de conciencia de clase es una herramienta política. Porque cuando no sabes qué lugar ocupas, tampoco sabes qué intereses defendés.
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0: Pobre idiota. 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
1: Esta iniciativa surgió en los últimos meses del año 2025 de la confluencia entre diversas personas, grupos y asociaciones implicadas en luchas relacionadas con la situación de las personas enfermas encarceladas.
0: En las cárceles hay ausencia y escasez de profesionales cualificados. 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Ante esta realidad, que se puede calificar de auténtica crisis sanitaria y humanitaria, la urgencia de una respuesta organizada y continuada a esta situación se hace más que necesaria. 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
1: huelgas de hambre y ayunos, tanto en la calle como por parte de algunos presos. Búsqueda de adhesiones a esta iniciativa. 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La página web de esta iniciativa es desatencionenprision.noblog.org. Puedes entrar, leer las publicaciones, consultar las convocatorias y escribir al mail de la web para compartir las tuyas. Presos a la calle.

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cosas. Energía es posibilidad de que no exista freno. Energía es, desde que apoyas tu rodilla, todo el calor del contacto del pie sobre el suelo. 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
1: Bueno, vamos a ir acabando, así que eso es todo, amigos. Bueno, eso sí, antes de irnos vamos a echar una para una presa de Iruña de Anchoain, para Juli y para Irache. Agur bero bat!